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En marcha la primera mañana de la Max, 47 de las 7 de la mañana en este lunes 3 de agosto de 2026. 10 grados 9 décimas la temperatura de la ciudad de Ceres. Suscríbete a nuestro canal de YouTube a las 9, vamos a estar en vivo por ahí. Ahora estamos en el live stream de 24 horas en todas nuestras plataformas para que nos veas y nos escuches. Y contanos, también estamos en nuestras redes sociales, estamos en Facebook, en Twitter, Instagram y TikTok. ¿Qué te gustaría escuchar, Hacelo 3491-416227, ahí te leemos, ahí te escuchamos. En vivo en nuestras aplicaciones para Android, iOS y para tu tele. Obviamente que sonando en la 95.5 en Ceres y región. Quédate con nosotros que tenemos más música, más información, más deporte. Todo para que comiences tu día, En un ratito te contamos, por supuesto, los títulos locales regionales en ceresciudad.com. Toda la información provincial y nacional, tendencias de redes y mucho más. Todo lo que queramos relevante e interesante como todos los días, te lo vamos a contar al detalle en la primera mañana, En un ratito noticias en vivo, más tarde la info del tránsito en la provincia y mucho más. Saluditos a todos los amigos y amigas que están en la 95.5 en Ceres y Región, Claro que sí.

Estamos en la Max Stream Radio, en la video 24 horas, como te decía, kick.com/la max máxima, todo el día sin interrupciones, con toda la música, por supuesto, en vivo. Y a las 9 en nuestro canal de YouTube, en la Max Stream Radio, así que pasate, suscríbete y activa las notificaciones para que te avisemos al toque, para que te avise YouTube cuando estemos en vivo. Ya 48 de las 7 de la mañana, 49 de las 7 de la mañana, en este lunes 3 de agosto de 2026. ¿Cómo comenzaron el mes nuevo, amigos y amigas? Ya oficialmente, ¿hubo caña con ruda? Yo no, pero bueno, me cuentan ustedes.

Saludos a nuestro amigo Citerio que nos compartió una canción, parece, nos compartió un TikTok probablemente mencionando una canción, así que ya lo vamos a escuchar, amigo, por supuesto, ya cuando tengamos más tranquilidad nos vamos a tomar el tiempo entonces, porque dice que hay una muy buena letra, perfecto, perfecto, le vamos a dedicar el tiempo necesario. Le mandamos un gran saludo, por supuesto, a nuestro amigo siempre que está del otro lado. Saluditos a Marcos ahí, por supuesto, también. No sé si nos estará escuchando, pero le mandamos un abrazo. Obviamente que esté muy bien. Saluditos a nuestro amigo Gustavo. Nos dice buen día, Rodri. Ahí con su saludito para este lunes. Muy feliz lunes y que tengas una excelente semanita. Saludos, nos dice. Saludos, amigo. Gracias por estar del otro lado. Le mandamos un gran saludo, un gran abrazo. Y el agradecimiento, insisto, de que nos acompañe todos los días.

0: 51 de las 7 de la mañana.
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0: Saludos para todos los amigos y amigas que están del otro lado. Saludos para la gente que esté circulando por Ruta Nacional 34, Ruta Provincial 17. Esto es la Max Stream Radio.
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0: 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Acuérdate que nosotros siempre te vamos a recomendar que nos veas. Todo el día sin interrupciones en kick.com/la máxima. Nuestra web maximaseries.com y las aplicaciones para Android, iOS. Por supuesto, para que nos veas por ahí en vivo. Hubo fútbol ayer en la radio. Se disputó uno más de los partidos de la Liga Cercina de esta fecha 2 del torneo clausura. Continuará esto el martes, si no me equivoco. Ya vamos a estar, por supuesto, con esa data que está en cereciudad.com y también, por supuesto, el detalle, el análisis completo a las 13 en el tapón.
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0: En minutos, como te decía, las noticias en vivo. En minutos, la info del tránsito en la provincia. Más tarde también llegarán los informes. Llegará el informe de nuestro compañero Darío Llueri. Va a comenzar la semana espectacularmente informados, como siempre.

0: Hasta las 9 estamos en vivo. En esta primera mañana, quédate con nosotros. Es 53 ya de las 7 de la mañana. De este lunes 3 de agosto. ¿Qué te gustaría escuchar? Contanos, 3491-416237. 54 de las 7 ya, por supuesto. Andrés Calamaro en la cortina y ahora Ciro. Sonamos en la 95.5 de lunes a viernes. Por supuesto, pasadita a las 7 hasta las 9.
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0: En la portada de Cereciudad.com, los medicamentos no son golosinas. La advertencia de la farmacéutica Gisela Barrios ante la ampliación de la venta libre. Además, en deportes, Liga Cercina, Cacuay Unido 11, Guillermo empataron un partido difícil de destrabar. Y también triunfos de San Lorenzo, Ambrosetti, empate en bandera y suspensión en selva. Además, en Cereciudad.com se colocó la primera Nirsemivab en el Hospital Lipsis. También festejaron intendentes acordaron aumento salarial para el próximo semestre. Y también vecinos y concejales rafaelinos reactivan el pedido para que vuelva a circular el tren de pasajeros. También en Cereciudad.com condenaron a un hombre por agredir y amenazar a su pareja en Ceres. Además, a Tostado, condenado por abusar sexualmente de dos niñas. También el editorial de Cereciudad.com, la vieja receta no pierde vigencia en Santiago del Estero, dádivas, comilonas y bolsones a discreción. También en Cereciudad.com, Mikli González presentes en las celebraciones del 92 de aniversario del Club Tiro Federal de Moisés Ville. Además, en Constanza se realizó la vigésima fiesta departamental y la tercera fiesta provincial del locro y la empanada. Todos títulos de Cereciudad.com.

maximaceres@gmail.com, nuestro contacto. Se ordenó la prisión preventiva de un hombre investigado por la sustracción de una moto en Ceres. La medida cautelar fue resuelta por el juez José Alberto Boaglio a partir de un requerimiento del fiscal Emiliano Odriozola en una audiencia que se llevó a cabo en los tribunales de San Cristóbal. El diputado, cuyas iniciales son GAM, tiene 41 años. El hecho atribuido fue cometido el lunes 20 de julio pasado. Quedó prisión preventiva un hombre de 41 años que es investigado por la sustracción de una moto que estaba estacionada en la vía pública en Ceres, el departamento San Cristóbal. Así fue dispuesto por el juez de la investigación penal preparatoria IPP, José Alberto Boaglio, en una audiencia que se desarrolló en los tribunales sancristobalenses. El fiscal Emiliano Odriozola está a cargo de la investigación y es quien solicitó la prisión preventiva del imputado, cuyas iniciales son GAM. El magistrado resolvió de manera oral en la audiencia y ordenó la medida cautelar por el plazo de un año. El fiscal señaló que minutos antes de las 10 de la mañana del lunes 20 de julio pasado, el hombre investigado se apoderó ilegítimamente de una moto marca Nevada de 110 centímetros cúbicos que estaba estacionada en la avenida Vicente Casares. En tal sentido, precisó que el imputado no ejerció fuerza ni violencia para concretar el ilícito, ya que el vehículo estaba con la llave de encendido colocada. Asimismo, Odriozola manifestó que al concretar la sustracción, el imputado se apoderó también de 700 mil pesos que estaban en el interior del baúl de la moto. Al respecto, especificó que horas después, el hombre investigado fue detenido por personal policial que lo encontró en la ruta nacional número 34 en jurisdicción de la localidad de La Rubia y se le secuestró la motocicleta y parte del dinero sustraído. El funcionario del MPA manifestó que el magistrado consideró que en esta etapa procesal y con el carácter provisorio requerido, la autoría material del hecho atribuido al imputado está acreditada. A su vez, el fiscal indicó que el juez afirmó que en virtud de que el hombre investigado tiene un antecedente condenatorio y causas penales en trámite, la eventual pena que podría recibir es de ejecución efectiva. Odriozola también refirió que Boaglio consideró que tanto el peligro de fuga como el de entorpecimiento probatorio estaban latentes en función de la pena en expectativa y la falta de arraigo. El imputado es investigado como autor del delito de hurto calificado por ser un vehículo dejado en la vía pública. Esto según lo informado por la Fiscalía Regional 5 del Ministerio Público de la Acusación. En resumen, entonces, se ordenó la prisión preventiva de un hombre investigado por la sustracción de una moto en Ceres. ...3491-416237... el contacto WhatsApp con esta primera mañana y toda la programación en vivo.

0: de historias.
1: 8 de la mañana en punto, amigos y amigas. Cerramos nuestra primera hora. Vienen las noticias en vivo y mucho más. Acordate, 3491-416227 para que nos recomiendes una canción para la vuelta. Quédate, ya seguimos.
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7: 8 de la mañana en la República Argentina. Cambios en la estructura financiera del país. El jefe de Estado Javier Milei explicó que impulsa reformas más amplias que las anunciadas sobre el Banco Central.
8: Apunta al corazón de la decadencia argentina de los últimos 91 años. Porque no era solo la reforma de la Carta Orgánica del Banco Central, sino también el grillete fiscal, una reforma para el mercado de capitales y una reforma para el mercado de seguros. Con esa reforma usted cambia el andamiaje de la estructura financiera de la economía argentina.
7: El gobierno pidió que se garantice el 75% del servicio educativo. El Ministerio de Capital Humano anticipó que supervisará el cumplimiento de la prestación en medio del paro que inició la CETERA. La información del deporte con Rodrigo Ruiz.
9: Gran victoria de Rosario Central ante River en el Estadio Monumental con gol en contra de Nicolás Otamendi. Las repercusiones del encuentro en la voz del capitán rosarino canalla Ángel Di María.
10: La verdad que muy contento porque sacamos un partido difícil, una cancha difícil donde cuesta mucho ganar y hicimos un gran partido. Creo que veníamos de una derrota, después un empate, mejorando cada vez más y creo que hoy hicimos un partido perfecto donde supimos manejar, donde pudimos convertir y a partir de ahí empezamos a manejar un poco el partido.
7: El estado del tránsito con Romina Wiener.
11: Atentos en la provincia de Neuquén, en la ruta nacional 40, entre las 10 de la mañana y las 13 horas, se va a producir un cierre total por tareas de mantenimiento en la zona de San Martín de los Andes tras los derrumbes. Respetar las indicaciones de señalización. Además, en Mendoza continúa cerrado el paso internacional Cristo Redentor, ubicado en ruta nacional 7, que conecta Argentina con Chile. Se debe al intenso temporal de nieve. En el lugar trabajan los equipos viales. Misma situación, paso Pehuenche, ubicado en la ruta 145.
7: En Córdoba, donde nos escuchás a través de AM750, la temperatura es de 13 grados 9 décimas, el cielo permanecerá parcialmente nublado. En Buenos Aires, la marca actual, 14 grados 7 décimas, la humedad 91%, cielo parcialmente nublado.
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17: Buen día, ¿cómo les va? El gusto de saludar a todo el equipo del programa. Muy buena jornada también a toda la audiencia. Bueno, panorama que para lo que es el centro y el norte de la provincia de Santa Fe no vamos a detallar de advertencia porque por fortuna el panorama es positivo. Buenas condiciones de visibilidad, sin lluvias. No hay incidentes viales que compliquen el panorama. Más allá de algunas demoras en los accesos a las grandes ciudades, la verdad que no hay datos que compliquen el panorama. Sí. En el sur nos han reportado bancos de niebla y de neblina. Buena parte de la ruta 33 nos están reportando neblina dispersas, aisladas. Departamento General López, departamento Caseros. Niebla en la autopista Rosario-Córdoba. En la ruta 14, en la autopista Rosario-Buenos Aires. Así que bueno, quien tenga que conducir por esta zona, le pedimos hacerla con estricta prudencia, teniendo en cuenta la baja visibilidad a esta altura de la mañana. Por otra parte, panorama de obras. Atención, nos vamos a la Ruta Nacional 012. Hoy se va a abrir un segundo frente de trabajo en inmediaciones del cruce con la autopista Rosario-Buenos Aires. Vamos a aclarar, para no sembrar falsas alarmas ni mezclar la información, que todas las obras que vamos a mencionar tienen lugar sobre el distribuidor, el intercambiador de la Ruta Nacional 012. No va a haber alteraciones al tránsito en la autopista Rosario-Buenos Aires. Pero a partir de hoy, lunes 3 de agosto, y hasta el sábado 8 de agosto, o sea, todo a lo largo de esta semana, sábado inclusive, va a haber trabajos en el intercambiador. Va a haber desvíos, no pasamos a enumerarlos porque todos los días hay un trabajo en una zona diferente y todos los días cambia el desvío y la restricción al tránsito, pero esta zona va a estar complicada en el acceso y egreso a la autopista desde la Ruta Nacional a 012. Así que obviamente pedimos que quien pase por allí se informe y respete la indicación tanto de los banderilleros como de la cartelería, como de los móviles de la Guardia Provincial que están afectados a la zona. Y ya que hablamos de este corredor, recordamos que continúan los trabajos entre Ricardón y Roldán, sobre todo en inmediaciones del cruce con la Ruta Nacional 34. También aquí hay desvíos para el tránsito liviano. Hay restricciones de paso para los camiones. Los camiones no pueden circular por Ruta Nacional 012 entre la vieja Ruta 9 y la 34. Así que también a estar atentos, a prestar precaución en esta zona y obviamente respetar lo que indique la cartelería, como el obrero vial, como el banderillero que está indicando qué maniobra realizar. Sin nada más que agregar, buen lunes a todo el equipo. Nos reencontramos mañana.
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Santana and Rob Thomas con Smooth para comenzar nuestra segunda hora, nuevo segmento en esta primera mañana de la Max, tras actualizar la info del tránsito en la provincia y las noticias en vivo. Ya en un ratito viene más información, en este caso será con nuestro compañero Darío Llueri desde la capital provincial para ampliar conceptos también que ya hemos comenzado a repasar.

¿Qué tienen ganas de escuchar? Estamos armando nuestra playlist en vivo. Sumate 3491-416237. Hasta las 9 estamos aquí. 20 de las 8 de la mañana. Saludos a todos los amigos y amigas que ya están conectados. Estamos en vivo en nuestras aplicaciones para Android, iOS, para que nos veas en vivo ahí, para que nos escuches en vivo. Interactúes con nuestro WhatsApp directamente, accedas al contenido de seresciudad.com y también, por supuesto, al de nuestro canal de YouTube. Estás en este De Mañana es Mejor, como todos los días, 21 de las 8 ya de la mañana. No hay mal que tú. maximaceres@gmail.com, nuestro contacto también, si tenés algo, ¿por qué no?, más largo para contarnos.

El jefe de gabinete, Diego Santilli, pidió que la vicepresidenta Victoria Villarruel renuncie. Villarruel había señalado su preocupación sobre la salud mental de Milei. En vez de apoyar, de acompañar, siempre pone palos en la rueda. Una persona que no está de acuerdo, que dé un paso al costado. ¿Qué sentido tiene que esté en un lugar que no quiere estar? Expresó Santilli en una entrevista con Radio Mitre. Milei respondió a las declaraciones de Victoria Villarruel, que había dicho estar preocupada por su salud mental y sus persecuciones imaginarias. Lo único que tengo claro es que todos aquellos que cambiaron el mundo antes los tildaron de locos, afirmó el presidente en la Nación. Milei volvió a insultar al presidente de Brasil, Luis Inácio Lula da Silva. Es un ladrón, un corrupto y un presidiario. Ellos acusan con mentiras y yo les contesto con verdades. Y cuando yo les contesto con las verdades al señor Lula, que se siente muy tocado si le digo que es un chorro, si es un ladrón, cuando digo que es un presidiario, si fue un presidiario, dijo en la Nación.

0: 3491-416227, el contacto WhatsApp, amigos y amigas, para que se sumen e interactúen con nosotros en vivo en esta primera mañana. En un ratito, cuando también terminemos con el informe y otras cuestiones, vamos a estar contando también de un taller que se estará desarrollando el día de hoy, pero eso se los contamos en un ratito. Este es momento de avanzar, por supuesto, con el repaso de la información, por supuesto, con Darío Lloveri.
1: Rodrigo, ¿qué tal? ¿Cómo te va? Queridos amigos de La Auténtica, tengan todos ustedes muy buen lunes. Hoy es el Día del Inmigrante Italiano, así que saludamos a todos los descendientes, porque inmigrantes propiamente dicho, salvo una persona muy mayor, o bueno, o que haya venido de Italia en los años 50. Pero saludamos de última a todos los descendientes de los fratellos italiani. Bueno, ¿cómo estás, Rodrigo? ¿Todo bien? Acá 16 grados. ¿Arrancamos? Bueno, muy bien. Paro docente de Cetera. ANSAFE confirmó su adhesión, no así SADOP, que va a ser una radio abierta acá en una plaza céntrica de esta capital. El gobierno nacional, como la provincia, anunciaron mecanismos de control para la jornada de hoy. La administración de Javier Milei realizará inspecciones para verificar el cumplimiento de la prestación mínima del servicio educativo, mientras que el Ministerio de Educación va a exigir a todos los docentes de escuelas públicas completar una declaración jurada obligatoria para registrar si prestaron o no servicio durante el paro. Recordemos que la huelga impulsada por Cetera reclama la convocatoria a la paritaria nacional docente, la recomposición de

a los docentes lo que ANSAFE considera un atropello. Bueno, cambiamos de tema. Ante la preocupación generalizada y los reiterados reclamos de distintos sectores productivos que alertaron al Ministerio de Desarrollo Productivo sobre incrementos de hasta el 500% en las facturas de energía, el gobierno inició gestiones ante Nación para impulsar medidas que atenúen el impacto de esos aumentos sobre las industrias y los grandes comercios. Desde la EPE explicaron que esta suba no responde a una decisión provincial, sino que la Secretaría de Energía de la Nación aplicó una resolución de la gestión de Alberto Fernández y que está implementando CAMMESA. La normativa incorpora nuevos conceptos tarifarios denominados cargo estabilizado, grandes usuarios de distribución y ajuste complementario de potencia, que es trasladado a la distribuidora para su cobro a los usuarios alcanzados. Precisamente el ministro Puccini dijo que esto alcanza un universo de unas 340 industrias y cooperativas. Puccini agregó: la preocupación está dada por el fuerte incremento de los costos operativos en un escenario de baja actividad económica. Bueno, el jueves, este jueves, la Cámara de Senadores volverá o va a tratar, porque la primera vez finalmente no se trató, que es la Ley de Inviolabilidad de la Propiedad Privada. Una iniciativa cuyo capítulo más conflictivo elimina las restricciones nacionales para la compra de tierras rurales por parte de extranjeros. ¿Qué va a pasar con los senadores nacionales por Santa Fe? Carolina Lozada dijo que la iniciativa, con los cambios incorporados, puede ser destrabada, o sea que ella la va a votar favorablemente. Ella remarcó que no respalda el proyecto original enviado por el Ejecutivo, sino una versión modificada durante las negociaciones con los bloques dialoguistas. Entre los controles incorporados mencionó la previsión de que un Estado extranjero compre tierras en la Argentina y va a exigir un doble conforme, la autorización del gobierno provincial involucrado y también del Estado nacional. En el caso de las empresas extranjeras con participación estatal que quieran comprar tierras en Argentina. Bueno, Eduardo Galaretto está dentro del grupo de legisladores que podría acompañar este proyecto. De última lo van a acompañar porque así lo quiere Maximiliano Puyaro, que ahora tiene una relación aceitada con el gobierno nacional. Precisamente, el ministro de Economía, Pablo Olivares, junto a la diputada nacional Giselle Scaglia, estuvieron la semana pasada en la Secretaría de Provincias de Nación con Gustavo Coria, vicejefe de gabinete a cargo del Ministerio del Interior y encargado de provincias para hacer un seguimiento de las obras en ejecución, tales como las plantas de agua potable de Rosario y Santa Fe. También se conversó sobre el acueducto San Javier Tostado, todas obras que la Nación se había comprometido a continuar en el acuerdo firmado en mayo del 2024, donde se habían fijado los trabajos que venía haciendo el Estado Nacional y otras que tomaba la provincia. En este caso también, Olivares y Scaglia abordaron los proyectos Procrear que estaban en ejecución sobre inmuebles propiedad del Estado Nacional. De acuerdo con lo que pudimos saber, si bien sería muy conjetural adelantarse a los resultados, más allá de los elogios de Scaglia y Olivares hacia Gustavo Coria, mano derecha de Santilli, a quien ponderaron como una persona, al decir Giselle Scaglia, que trabaja muy bien y es muy ordenado. Volvemos al punto. Puyaro está aceitando sus relaciones con el gobierno nacional. El jefe de gabinete, Diego Santilli, es la llave maestra para entrar en una etapa de sintonía ejecutiva con la Casa Rosada, mientras Giselle Scaglia, por su cercanía política y afectiva con el jefe de gabinete, asume el rol de ama de llaves en ese cometido.

0: Muy bien, entonces, continúan ustedes en estudio. Muchísimas gracias, esto es todo por ahora.
1: 30 minutos de las 8 de la mañana, está ahí el informe de nuestro compañero Darío Yuri. Le agradecemos, como siempre, por ser parte de esta primera mañana de la Maxi. Ya sabes que bien tempranito lo compartimos y escuchamos su información todos los días. Cerramos aquí, amigos y amigas. Momento de ir por más información en vivo y volver en un ratito. Acordate que al 15-41-62-27, 3491-41-62-27, nos recomendás una canción para la vuelta. La seguimos.
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4: Hora 8:30 minutos.
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4: Solicitan circular con precaución en Santo Tomé debido a que descarriló el tren y hay varias calles bloqueadas. Una dotación del Belgrano Cargas descarriló esta mañana y el tren quedó detenido, por lo que se generan complicaciones en el tránsito. Los vagones bloquean varias calles de Santo Tomé desde Sarmiento hasta San Martín. Por otra parte, este lunes se iniciaron las obras en la ruta A012. Y Rafael Rodríguez, desde la Agencia Provincial de Seguridad Vial, brindó detalles de las tareas que se realizan.
6: Atención, nos vamos a la Ruta Nacional A012. Hoy se va a abrir un segundo frente de trabajo en inmediaciones del cruce con la autopista Rosario-Buenos Aires. Vamos a aclarar, para no sembrar falsas alarmas ni mezclar la información, que todas las obras que vamos a mencionar tienen lugar sobre el distribuidor, el intercambiador de la Ruta Nacional A012. No va a haber alteraciones al tránsito en la autopista Rosario-Buenos Aires. Pero a partir de hoy, lunes 3 de agosto, y hasta el sábado 8 de agosto, o sea, todo a lo largo de esta semana, sábado inclusive, va a haber trabajos en el intercambiador. Va a haber desvíos, no pasamos a enumerarlos porque todos los días hay un trabajo en una zona diferente y todos los días cambia el desvío y la restricción al tránsito, pero esta zona va a estar complicada en el acceso y egreso a la autopista desde la Ruta Nacional A012.
4: Comienza hoy formalmente el cronograma de pago para agentes de la Administración Pública Provincial. Este lunes percibirán los haberes el personal policial y penitenciario, junto con los pasivos que cobran hasta 1.410.000 pesos, y estos salarios fueron acreditados desde el sábado en las cuentas bancarias de los agentes. Mañana cobrarán trabajadores en actividad que perciben un monto de bolsillo de hasta 1.410.000 pesos, junto con docentes de escuelas privadas transferidas por primer y segundo convenio. El cronograma de pago se extenderá hasta el viernes 7 de agosto, día en que percibirán los haberes las autoridades superiores del Poder Judicial, del Ministerio Público de la Acusación, Ministerio Público de la Defensa, Poder Legislativo y Poder Ejecutivo. El gobierno provincial informó que el aumento previsto para el segundo semestre del año se abonará por planilla complementaria.
5: Deportes.
7: 5 partidos se jugaron ayer, válidos por la tercera fecha de la Liga Profesional. En el estadio José María Minella de Mar del Plata, Gimnasia le ganó de visitante a Aldo Civi por 2-1. Uno de los goles del equipo platense los marcó Agustín Colazo, con pasado reciente en Unión. Además, Barraca Central con tanto de Maroni le ganó a Deportivo Riestra por 1-0. Rosario, Newell's y Boca empataron 2-2. Además, River como local volvió a perder y no tiene puntos en el torneo tras tres derrotas. Ayer cayó con gol de Otamendi en contra ante Rosario Central, mientras que Instituto en tiempo de descuento le ganó a Lanús de visitante por 1-0.
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4: Temperatura actual en la ciudad de Santa Fe es de 15 grados 4 décimas, la humedad del 96%, el cielo está mayormente nublado. En Esperanza, departamento Las Colonias, 15 grados 7 décimas la temperatura actual, 98% el porcentaje de la humedad y el cielo se presenta parcialmente nublado. Hora 8:34 minutos.
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15: Es la hora 8:41. La temperatura 17 grados, una décima. La humedad 86%.
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Hasta las 9, quédate con nosotros con todo lo que se viene. Hay más música, más información, más deportes en La Max. En este lunes 3 de agosto de 2026. Quédate. La Max Stream Radio.

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Nos ves en vivo, nos escuchas en vivo y vas a tener todas nuestras redes, todo, por supuesto, para que interactúes con nosotros y también te informes con SeriesCiudad.com. Quédate que hay más noticias en camino. Todos los días también bien temprano en la máxima. Sabés que tenés los informes de Darío Schueri desde la capital provincial, por supuesto.

3491-416237. El contacto WhatsApp con toda nuestra programación. Ahí para que nos cuentes cosas, para que dejes tus opiniones, comentarios, te sumes en vivo. Saludos a Gustavo que escuchó ahí, claro, claro. En el saludo de Darío, no importa, claro, claro. Le mandamos un saludo, Darío es un capo, eres un capo. Como son y no se les escapa nada, Muy atento a los oyentes, está buenísimo.

Conmigo no, Milei descartó un plan platita para el año electoral y defendió el plan económico como la forma de cortar el ciclo de déficit de emisión inflación que generó 20 de las 22 crisis económicas que sufrió Argentina desde 1901. Afirmó que meter más dinero solo genera más inflación y no mueve la actividad real. Voy a morir con las botas puestas haciendo lo que corresponde, subrayó. Advirtió que el país iba camino de convertirse en Cuba con escala en Venezuela. CETERA realiza un paro nacional de 24 horas en reclamo de aumentos salariales, la restitución del FONID y más financiamiento educativo. El gobierno exige garantizar el 75% de las clases por ser la educación un servicio esencial y advierte sanciones si no se cumple. Diez minutos para las 9 de la mañana, quédate en la Max. Se viene, por supuesto, mucho en camino, así que no te vayas. Tenemos grupo de WhatsApp, si quieren sumarse, nos avisan y los vamos a estar agregando, obviamente. Estamos en contacto en las redes, también en Facebook, en la Max Stream Radio, Twitter, Instagram, TikTok, arroba la Max Máxima. Tenemos también el grupo de Facebook, Máxima FM 95.5, Ceres Santa Fe, lo máximo en el dial, así que si se quieren sumar, pásense por ahí. 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

Elecciones. El Frente Cívico de Gerardo Zamora se impuso en todas las ciudades santiagueñas. La coalición gobernante creada por el exgobernador y actual senador nacional Gerardo Zamora arrasó las elecciones para intendente en los municipios santiagueños. En Selva se impuso Raúl Laxman y en Bandera se dio un hecho inédito, ya que Jairo Colaneri no tuvo contrincantes para estas elecciones. Los detalles, claro, en cereciudad.com. Fútbol, Caco empató con Unión San Guillermo y dejó buenas sensaciones. El rojo de Barrio Belgrano enfrentó a uno de los candidatos y no desentonó. Lo ganaba con gol de penal del debutante Facundo Blanco, pero Unión lo empató también desde los 12 pasos. Hubo buenas actuaciones de Blanco en su primer partido con el equipo, de Ezequiel Tolosa y Castellano en la saga central. En la visita se destacaron el colombiano Suleiman y el defensor Carlos Barrera. Gracias, por supuesto, en cereciudad.com. Más info deportiva a las 13 en El Tapón.

Últimos minutitos de esta primera mañana de la Max. Los datos del tiempo quedaron congelados a las 9 de la noche de ayer, ¿no? Tremendo. Nunca hubo actualización. ¿Qué pasó, muchachos?

Tengo unas formas horribles, pero tengo resultados. Javier Milei dijo que en su cruce con Lula da Silva se omiten los insultos que él recibió. Remarcó que la verdad le gana a cualquier modo y agregó, por fin alguien en Argentina puso las pelotas y dijo las cosas como son. Quienes endeudan tienen responsabilidad, no les pusieron una pistola en la cabeza para hacerlo. Javier Milei habló del récord de morosidad, dijo que decir que el Estado debe arreglar deudas es pasarle la cuenta a todos los demás y afirmó son acuerdos entre privados.

En la localidad de Twin Falls, en Idaho, en Estados Unidos, un tirador mató a 3 personas y 7 resultaron heridas en un local de la cadena In-N-Out Burger. El atacante se quitó la vida.

53 de las 8 de la mañana, últimos minutitos, amigos, ¿eh? Nos vamos. Si ustedes se quedan en la Max, ya saben, por supuesto, llegará la tanda de las noticias de las 9. Llegará Martín para acompañarlos hasta el mediodía, por supuesto. Munger a las 3, el tapón. A las 17, el cofre con tremendas canciones y, por supuesto, mucha música que suena todo el día en la Max.

Gobierno de la ciudad sobre un taller de entrenamiento mental del deportista con el disertante Cristian Sperati, que será este lunes 3 de agosto a las 20 en el Centro Cultural Sociedad Italiana en Avenida Hipólito Yrigoyen 250, aquí en nuestra ciudad de Ceres, apoyado por supuesto por el gobierno de la ciudad, la Liga Ceresina, el senador Felipe Micle, el diputado Marcelo González y el Ministerio de Igualdad y Desarrollo Humano con la Secretaría de Deportes de la provincia.

0: 16 grados 8 décimas la temperatura en la ciudad de Ceres. El viento del sureste a 6.1 kilómetros por hora. Con una presión de 1007.42 en hectopascales. La humedad del 91%, Datos que vienen de la estación automática de bomberos, por supuesto, porque el SMN no está publicando datos. ¿Sí ha actualizado el pronóstico? Sí, eso sí, con una mínima de 15 grados para hoy, una máxima de 21 grados, cielo mayormente nublado para esta mañana, 15 grados de temperatura, vientos del noreste, para la tarde tormentas aisladas, dice el pronóstico, con 21 grados la máxima prevista, vientos del sureste, para la noche también lluvias aisladas, 18 grados la temperatura, con vientos del sureste. 40% de probabilidad de precipitaciones para esta tarde-noche, no es mucho, Veremos cómo avanza. El cielo está extraño, eso sí parece, ¿no? Para mañana martes, la mínima 17, la máxima de 21 grados. Continuarían las lluvias aisladas para la madrugada, con vientos del sureste también y una probabilidad de un 40%, con 17 grados de temperatura. Misma temperatura con la que comenzaríamos la mañana y un cielo mayormente nublado y vientos del sureste ya sin probabilidad. Pero la probabilidad volvería el martes ya por la noche con algunas lloviznas, también con una probabilidad también de 40%. No es tanto, pero estaría presente la inestabilidad en las próximas horas. 56 de las 8, nos vamos, amigos y amigas. Tengan lindo día, buen lunes, buen inicio de semana. Y acá está arrancando agosto oficialmente, ¿no? A ver, en un día hábil. Nos reencontramos mañana, pásenlo lindo.
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9: 9:00 a.m. en la República Argentina. El presidente Javier Milei dijo que estamos en récord histórico de consumo. En diálogo con una radio porteña, el jefe de Estado también destacó el incremento de las exportaciones y la mejora de otros sectores de la economía.
10: Desde que nosotros llegamos, en los dos primeros años creció 11%. No solo eso, estamos en récord de PBI histórico, estamos en récord histórico de consumo, estamos en récord histórico de exportaciones, y además las exportaciones crecen entre 5 y 6 veces más que el PBI. Entonces, no estoy diciendo que somos Suiza, estoy diciendo que estamos muchísimo mejor.
9: Se reúne el Consejo de Seguridad Interior. Desde Radio Nacional Resistencia nos informa Noelia Moreira.
11: Chaco será sede del segundo Consejo Regional de Seguridad Interior con la presencia de Karina Milei y Diego Santilli. Se realiza este lunes en el Centro de Convenciones Gala en Resistencia. Allí asistirán el gobernador chaqueño Leandro Esdero, la secretaria general de la Presidencia de la Nación, Karina Milei, el jefe de Gabinete de Ministros de la Nación, Diego Santilli, la ministra de Seguridad, Alejandra Monteoliva. El Consejo analizará problemáticas vinculadas a la seguridad regional, el narcotráfico y el crimen organizado, además de delitos transnacionales.
9: La información del deporte con Rodrigo Ruiz.
12: 5 partidos se le darán continuidad a la fecha 3 del torneo clausura de la Liga Profesional del Fútbol Argentino. 16:45, Sarmiento en Junín, Independiente Rivadavia de Mendoza. A las 7 de la tarde, 2 juegos, Platense en Vicente López, Talleres de Córdoba, y en Liniers, transmisión de Fútbol Show Nacional, Vélez Arfield, Independiente de Avellaneda. 21:15, otros 2 cotejos, Huracán en Parque Patricios, Atlético Tucumán, y también con transmisión de Fútbol Show Nacional. 21:15, en Santiago del Estero, Central Córdoba recibirá a San Lorenzo de Almagro.
9: El estado del tránsito con Romina Wiener.
13: Atentos, transitar con precaución en la ruta nacional 259 entre Esquel y Trevelín, calzada húmeda y resbaladiza por lluvias, aumentar la distancia de seguridad, además la presencia de vientos, ser precavidos al circular. Reiteramos, en Neuquén a partir de las 10 de la mañana se corta el camino de los Siete Lagos a la altura de San Martín de los Andes, se debe a tareas de mantenimiento tras los desmoronamientos, respetar las indicaciones de señalización.
9: En Bariloche, Río Negro, donde nos escuchás, en AM590, la térmica es de 1 grado 4 décimas, se registran lluvias y nevadas. En Buenos Aires, la marca actual, 14 grados 9 y la humedad 93%, cielo mayormente nublado.
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0: 9 de la mañana, 8 minutitos, amigos y amigas, ¿cómo están? Buen día, buen comienzo de agosto para todos. Digo buen comienzo de agosto porque no los estuve viendo ni el primero ni el segundo día de este mes de... que podríamos decir el octavo mes del año. No estuve este fin de semana más que ayer con el fútbol. Pero hoy nos encontramos oficialmente acá a través del Búnker Radio de Mañana. Hoy podemos decir que es el arranque oficial de agosto, que ya se consumió los dos primeros días. Entre ellos el primero de agosto, que se sabe tener toda esta mística de la cajita con ruda. Ya les voy a preguntar si han podido consumir la cajita con ruda, con qué expectativa. Bueno, ayer charlamos también allí en el equipo deportivo, desde la cancha Atlético Ceres Unión, donde hemos estado justamente y hacíamos un censo de cuántos habíamos tomado la cajita con ruda. No había estado tan difundida ahí entre todos los que estábamos en la zona de cabinas. Mira, inclusive te digo, cada vez somos menos. No sé por qué, pero noto como que cada vez somos menos. Tenemos que asociar más gente al tema de la Pachamama y de todas estas costumbres tan tradicionales. Me parece que se me están yendo algunos, ¿eh? Pero bueno, después podemos charlar con ustedes también, a ver si la han tomado o no. Este primero de agosto, ¿no? Lo tradicional. Inclusive creo que vi menos oferta de calle con ruda. Como que le vamos sacando el rigor de a poco a las costumbres de nuestros pueblos originarios. Ya, bueno, 9 y 10 de la mañana. ¿Cómo andan todos? ¿Todo bien? Bueno, espero que venga con todas las expectativas este mes de agosto. Tiene feriado. Esto sí es importante para ustedes. Este mes trae feriado, trae celebración. Como es nada más y nada menos, este es el mes del niño. Así que vaya fiesta del niño. Que no sé si habrá eventos grandes. No he escuchado. Supongo que debe haber eventos grandes para celebrar el Día del Niño. Que debería ser dentro de dos domingos, ¿no? El 16. El Día del Niño real es el tercer domingo de agosto. ¿Cómo andas, Rodri? ¿Todo bien? Buen día.
1: Buenas, ¿cómo le va, bien, Martín? Bien. Qué placer escucharlo, qué placer verlo. Obviamente, saludos a todos. Espero que estén muy bien, que hayan tenido un lindo fin de obvio. Y nada, bienvenidos a agosto. Ojalá que sea lindo, bien que hay feriado, bien mes del niño, para cerrar todo. Igual estoy percibiendo, me hizo caer a consideración de eso.
0: ¿De qué?
1: ¿No está todo niño? Sí, no está muy tranqui la oferta.
0: Yo veo que está todo muy tranqui. O es mucha la información que asimilo.
1: Sí, muy naturalizado, dice usted.
0: Claro.
1: Pero no, pero yo esperaría que nos estén bombardeando campaña.
0: Sí, no la estoy viendo.
1: No, me sorprende.
0: No estoy viendo, inclusive del niño vi. Pará, algo vi. Que hay un evento, ¿a dónde? Nos preparamos para la gran celebración del niño.
1: Ya tenemos un evento.
0: Sí, bien. Pará, hay uno que se cayó.
1: Hay un evento que se cayó.
0: El tuyo, el de tu amigo.
1: Claro, el de mi amigo está suspendido.
0: Pero hay uno que yo vi, Rodrigo. No sé si viste un cartelito. Creo que ¿qué comuna es?
1: Mira,
0: un pueblo es.
1: Claro.
0: Pueblo ciudad,
1: Exacto, pará, exacto, pará. Exacto. Sí. Pero ya tenés un evento confirmado, con institucionalidad, ya está bueno.
0: Sí, ¿no? Y con números artísticos.
1: Claro, ¿viste? Claro, exactamente. Le pusieron onda.
0: Claro, por eso te digo. Pero yo igualmente veo poco ruido.
1: Muy poco.
0: Igual, hablando de poco ruido.
1: Sí.
0: ¿No te parece que hubo poco ruido con la caña?
1: ¿O cómo
0: lo viste vos?
1: No, sí, la verdad.
0: Vos que pululás los grupos de comidas y todo eso. ¿Qué viste ahí?
1: No, mira, buen punto ese. No está a la venta en esos grupos, evidentemente. Debe ser que no...
0: No garpa ahí.
1: Debe ser que la gente todavía como que la hace propiamente.
0: Sí, la hace.
1: No hay costumbre de comprarla. No. Sí he visto que en localidades más grandes sí hay costumbre de venta.
0: Ah, mirá.
1: Eso sí lo he visto. Porque te lo muestran, viste, muchas veces los móviles, viste, mandan.
0: Sí.
1: Tampoco vi ningún móvil hablando de eso. Eso, bueno, ¿verdad? Lo que tengo recuerdos de otras épocas.
0: Bueno, el año pasado sí hubo móviles hablando
1: bueno,
0: de eso.
1: Bueno, en redes poco y nada. La verdad, muy poquito.
0: ¿Qué tendrá que ver? ¿Que habrá caído sábado?
1: Pareciera, ¿no? No,
0: parecía como que el fin de semana era muy primero, ¿no?
1: Era muy fin de semana, no había ganas.
0: Nada más, no sé, me quedé sin presión.
1: No había ganas ni de preparar la caña con ruda.
0: No, yo no quiero creer o caer en la durísima realidad.
1: Sí.
0: Que estemos perdiendo nuestras raíces nativas para que vayamos a vestirnos con las pilchas al norte.
1: No, lo que pasa es que también hay que decir que,
0: por ejemplo, empecemos a venerar a Odín.
1: Ajá.
0: El dios vikingo.
1: Mirá,
0: y no a la Pachamama, digamos.
1: Mirá,
0: sería terrible.
1: Yo creo que también hay que decirlo. El tema de cómo explicarlo y también que no sea un poco incómodo. Pero, a ver, siempre fue también, Martín, una
0: cuestión.
1: Una costumbre,
0: sí,
1: que no penetró demasiado. No era una costumbre que todos teníamos, seamos realistas.
0: La de la cañita.
1: La de la cañita. Es una costumbre que mucha gente tiene, pero, adoptó, ¿viste? Bueno, la respeta.
0: Es algo de lo que hablábamos el otro día con respecto a los nombres.
1: Claro, por ejemplo.
0: Es algo que, viste, en un momento nos sentimos más originarios que los propios pueblos originarios.
1: Claro, es como que sentimos, ¿será la culpa?
0: No sé, pero hubo gobiernos que impulsaron, que motivaron ese arraigo.
1: Bueno, los gobiernos pueden hacer un montón, pero después la gente, viste.
0: Sí, después la gente toma o deja.
1: Ah, la gente elige, mirate, después. No,
0: en ese sentido, Rodri, no hay discusión. Pero es como que en algún momento se impulsó eso, ¿no?
1: Puede ser.
0: Como que se le dio más a lo nuestro.
1: Sí, más algo autóctono. Pero esto, viste, viene también porque hay una corriente, viste, que busca respetar, preservar. Sí. También que tiene mucho arraigo con estas cuestiones de buenos deseos, energía, viste, claro, cuestiones más naturales. Pero que no sé, viste, qué pasó este fin de semana, la verdad. ¿No?
0: Sí, pero igual, hay que decir que en algunos lugares, por ejemplo, yo fui y la tomé de donde siempre tomo.
1: No.
0: El autoservicio y el reloj.
1: Hay lugares que son, que tienen la tradición muy
0: arraigada. El Águila bueno, realizó su evento y, por ejemplo, tuvo la cajita con ruda.
1: Claro.
0: Vi en distintos lugares comercios que la proponían ahí como...
1: Total.
0: Pero no con la misma fuerza que vi en otras oportunidades. Claro. Tal vez, era sábado. Y no toda la parte comercial se abre el sábado.
1: Sí, algunos...
0: Me imagino, quiero creer yo.
1: No, y debe ser que hay gente... Para mí hay gente que le dio fiaca,
0: digo,
1: la verdad.
0: Y te digo más. Sábado, no, y hay gente cada vez... Yo, por ejemplo, ayer en el censo que hice arriba, Mauro no la tomó. Chau, bueno, ya no la había tomado.
1: Claro.
0: Sebi no la tomó, digamos. Había muchos que no la tomaron.
1: Claro, también...
0: Y los colegas tampoco, ¿eh?
1: Bueno, ahí tiene. También dígame si me equivoco algo. Hay un sector que la toma, entre los que creo que me puedo incluir también.
0: Sí.
1: Pero como decirlo, como que siempre depende de otro para tomarla. Siempre depende de ir a un lugar que la preparó que algún conocido, familiar le comparta, pero nunca decís, che, me compro una y la preparo.
0: Claro, Rodri, nosotros hemos tenido acá en la radio calles con ruda.
1: Claro.
0: De un año al otro.
1: Quedaban ahí.
0: Quedaron acá.
1: Quedaban ahí. Bueno,
0: claro, pasa que tomás unos sorbitos. Exacto. Y no te la tomás nunca en toda la calle.
1: No, sería muy extraño.
0: Claro, muy extraño.
1: Pero, viste, siempre es como que dependés de otro, viste.
0: Yo siempre dependí de otro, sí.
1: Bueno,
0: ni hablar.
1: Pero bueno, pero como usted dice, usted sabe de la fecha y se acerca a ese lugar que conoce.
0: Ah, claro.
1: Se toma el laburo. Sí. Pero es como que decís, tal vez pasó esto de relacionado al fin de semana. Bueno. O no les dio ganas. El día no era el más lindo, Martín. La noche había estado fea.
0: No, ni hablar.
1: La lluvia, todo. No sé cuánta gente salió el sábado a la mañana, viste.
0: Yo, por ejemplo, anduve.
1: Bueno, bien, por
0: yo
1: usted.
0: Yo anduve, tempranito.
1: Algunos no salimos de casa el sábado.
0: Sí, ¿verdad? No, aparte anduve por la radio, por también, el tema de conectarla.
1: También, exactamente.
0: Anduve un poquito más temprano.
1: Porque también la noche del viernes fue bastante intensa.
0: Che, qué caótica, ¿no?
1: Se vino fea. Encima, bueno, con los antecedentes que venía viendo la gente en redes, este tornado que habíamos visto en el sur de la provincia, viste, fuertes tormentas, antecedentes complicados. Viendo los medios cómo seguían también el avance de toda la tormenta en todo el país.
0: Terrible.
1: La verdad que generó preocupación en un momento.
0: Cuando nosotros vimos el primer, relámpago, ya la vimos complicada.
1: Claro.
0: Y eso fue cerca de las 9 de la noche, ¿no? Ahí empezó con intensidad.
1: Sí. Por suerte vino temprano.
0: Sí.
1: Por suerte.
0: Sí.
1: La verdad.
0: Igual nosotros decidimos venir a apagar las radios, Rodri, como a las 11 de la noche.
1: Claro.
0: Había tomado una intensidad impresionante.
1: Demasiado.
0: Sí, se había puesto demasiado. Y en la... Nosotros fuimos y venimos dos veces.
1: Claro.
0: En la segunda oportunidad nos agarró la piedra a nosotros, ¿no?
1: Claro, ya directamente.
0: Y la piedra fue bastante más generosa que otras caídas de granizo que hemos tenido en Ceres. Por lo menos yo logré filmar alguna ahí.
1: Claro.
0: Que, no, ¿qué boludez filmar piedras?
1: No, pero ¿por qué?
0: Sí, me parece que es una cosa...
1: No estábamos acostumbrados, ¿viste?
0: Sí, es verdad.
1: Es como que...
0: Pero hay un cartel que me encanta.
1: Sí.
0: Que aparece en las redes.
1: Ah, mira.
0: Estoy esperando que la gente empiece a poner sus fotos de cuánto midieron las piedras.
1: Claro, y para ver que llueve.
0: Quiero saber cuál fue el tamaño de sus piedras.
1: Claro, ¿de qué piedra le
0: hay una que están muy buenas esos carteles. Son muy ingeniosos.
1: Exacto. Dice.
0: Pero bueno, hubo una pedrada.
1: Una pedrada.
0: Este granizo fue más importante.
1: Creo que el viento no fue tanto, Martín.
0: No.
1: El viento no.
0: Que era lo que se esperaba, ¿no?
1: Claro, sí, fue muy eléctrica. La lluvia en algún momento creo que fue intensa, pero no tanto tampoco.
0: Llovieron 55 5 Mirá. Milímetros en una patada.
1: Claro, así de la nada.
0: De la nada.
1: Buen punto porque no había visto el dato estadístico. Pero la verdad que lo eléctrico creo que fue lo que más nos preocupó
0: sí,
1: a todos.
0: Sí, la pero mira, ¿este qué momento es de la... acá está, 22-20.
1: 22-23,
0: exacto. Nosotros ya habíamos venido a la radio.
1: ¿Eh? Ah, bien.
0: O sea,
1: bien,
0: creo
1: bien.
0: Que esta hora ya está, la habíamos apagado, sí.
1: Ya era muy, muy, muy intenso.
0: Cuando bajamos acá enfrente, cayó un rayo, yo no sé por qué zona.
1: Claro.
0: Pero te hace estremecer, ¿eh?
1: No, sí.
0: Impresionante. ¿Viste los perros? Se vuelven locos.
1: Pobrecitos, ¿no? Se pegaron unos sustos más o
0: el
1: menos.
0: El mío en el patio estaba enloquecido.
1: Claro.
0: Y la gatita...
1: Ay,
0: ¿viste que se ponen, se esconden?
1: Se asustan mucho también, pobrecitos. Si los agarra afuera, más todavía.
0: Terrible.
1: Porque entran corriendo y...
0: Terrible. Sí. ¿Y cómo lo perciben, eh?
1: Yo también.
0: Sentí. Esto es lo que corría el viernes. Por la noche. Miren el horario. Esto es cámara propia.
1: Claro.
0: Era impresionante. Lo eléctrica que fue la tormenta. Sí. Bueno, un colega en el cine tuvo algunos problemitas con algún equipamiento.
1: Ah, sí, lo vimos.
0: En Selva no se pudo jugar el partido de primera división.
1: También había fútbol, es verdad.
0: Y sí, se jugaron bajo la lluvia. Los partidos se jugaron bajo la lluvia.
1: Claro, claro.
0: Que ayer yo hice, y lo voy a decir hoy en el Deportivo, me parece que hay algunas cositas que se nos están escapando, ¿no? Porque está bien que había que jugar.
1: No,
0: porque
1: bueno,
0: ya estaba la distancia hecha.
1: Logística, costos, obvio.
0: Pero vos sabés que en un momento yo veía que se estaba jugando y había unos relámpagos. Y no te lo permite el reglamento jugar cuando hay tormenta eléctrica. Cuando hay tormenta eléctrica, vos puedes llover, Rodrigo,
1: sí,
0: no hay ningún problema.
1: No, total. Pero vos sabés también,
0: el tema es la tormenta eléctrica.
1: Claro, pero vos también sabés que si hay una tormenta, si hay lluvia, vos sabés que el riesgo es alto. Vos sabés que la electricidad está ahí, la tormenta
0: sí,
1: está ahí.
0: Sí, sí, sí, sí.
1: O sea.
0: Sí, pero cuando vos escuchás un rayo, no podés jugar.
1: No se debería
0: cuando
1: jugar.
0: Se escucha, cuando hay un relámpago y encima viene con ruido, olvídate, no podés.
1: Totalmente.
0: Jugar.
1: Además,
0: hasta sumado, que no pase. Porque generalmente esas tormentas eléctricas tienen una duración.
1: Claro.
0: Puede durar media hora, que para mí sería una locura que dure media hora, porque es terrible, es devastador.
1: No, sí, es complicado.
0: Todo esto que está cayendo son rayos que caen a tierra.
1: Claro.
0: Y hacen desastre, porque algunas personas me decían ayer que no tuvieron alguna dificultad, Rodríguez. Yo ayer tenía algunas cositas como que hubo problemas, primero de gente que no le arrancó la energía a la casa.
1: Claro, claro, de por sí.
0: De por sí. Otros tuvieron algún problemita con algún equipo seguramente eléctrico.
1: Totalmente.
0: Que tuvieron alguna dificultad con la tormenta el viernes. Lo que pasa es que te agarra también a la noche, en ese momento, con todo prendido.
1: Claro, exactamente, viste.
0: Vos estás cenando, estás viendo algo. Nosotros, por ejemplo, en casa teníamos todo prendido.
1: Exacto.
0: Todo, ¿eh? No había nada por prender.
1: Claro.
0: Estaba todo prendido el viernes. Y sí, Gibre estaba haciendo una cosa, yo estaba en otra, estaban todas las compus prendidas.
1: Encima de eso, viste, uno te quiere aprovechar a hacer algo, a hacer todo y
0: sí.
1: Agarra así. Y a veces uno se confía, viste, y estira un poquito, hasta más no poder, pero bueno, ya, viste, en un momento se complica un montón. Pero sí, también siguiendo medios de otros lugares, hay algunos medios ahí en Rosario, por ejemplo, y le contaban que había cortes de luz en un montón de lugares. Evidentemente también afectó bien, como dice usted.
0: La energía.
1: Exactamente. Más allá de que, paréntesis aparte, la energía en algunos lugares de la provincia funciona muy mal. En Rosario habitualmente tienen inconvenientes, pero bueno, eso también es un paréntesis.
0: Que sumado a esto, combo explosivo.
1: Lamentable, porque además, ¿qué reparación puedes hacer en este contexto? No,
0: ninguna.
1: La verdad, imposible. Pero sí, fue una situación compleja, fue un viernes complicadito. Pero sí, lo bueno es que tuvimos alertas con mucho tiempo, tuvimos pronóstico, tuvimos avisos a corto plazo. El SMN en, no sé, cosa de 2 o 3 horas envió al menos 4 o 5 avisos a corto plazo, que son estos avisos ya de último minuto, que en general se hacen a 1 hora más o menos. Así que tuvimos varios para nuestra región.
0: Y como decías, creo que también lo que muestran otras imágenes, ¿no? La de ese vientito allá en San Genaro.
1: Claro.
0: Entre San Genaro y Bernardo de Irigoyen. Ese casi huracán, ¿qué fue, Rodrigo?
1: Sí, un tornado, sí, uno más pinta de tornado, sí.
0: Sí, viste, uno trata de ser prudente cuando habla de tornados y todas las cosas.
1: Que la verdad que corresponde, pero también no podemos negar, Martín, que nosotros somos parte de una zona que puede producirlos.
0: Sí.
1: Ya ha existido también.
0: Aparte, después del viernes, que fue cualquier cosa el viernes, no sabía si hacía calor, sí, viste, que fue terrible el viernes.
1: Claro.
0: Nosotros lo habíamos dicho acá, una humedad impresionante. Digamos, vos tenías todos valores, Rodrigo, que podría salir para cualquier lado.
1: Sí, ¿no? Sí, que era esperable que suceda algo.
0: Algo tenía que pasar para que cambie. Igual te digo, Rodri, esta semana dicen que puede ser parecido o no. ¿Qué dicen esta semana? ¿Viste que hay un jueves de 30 grados otra vez?
1: Claro.
0: Esto.
1: Vamos a tener
0: muy
1: que
0: muy buena imagen esta, Rodri.
1: Sí, esta es excelente.
0: Muy buena.
1: La verdad que
0: ¿esta es del país? No, perdona, ya estás buscando otra cosa. No, sí. Pensé que el post era de...
1: No, esto es de un aficionado.
0: Va, ¡qué bárbaro! No... ¡Qué fenomenal!
1: Claro. El video, evidentemente, es de alguien que vive en el campo, todo indica.
0: Sí.
1: Pero, estaba trabajando en ese momento.
0: Pero la verdad bien, que... bien hecho el trompo, todo,
1: ¿no? No, sí, la verdad que...
0: Es... Este video no lo había visto, Rodrillo,
1: Y es gigante. Además, vos fíjate lo grande que es.
0: Sí.
1: No sé si ya habrá llegado a agarrar algo.
0: Claro, si logró hacer algún daño.
1: En la trayectoria. Ajá. Pero llega a agarrar algo y...
0: No, pero esta imagen es terrible,
1: No, tremenda.
0: Tremenda esta imagen.
1: Y bastante tiempo estuvo tocando tierra,
0: Claro.
1: Míralo.
0: Fíjate que cómo es este fenómeno, ¿no?
1: Claro.
0: Que en cercanías, mientras el viento no te... parece que no pasa nada, ¿no?
1: Claro, exactamente. Es muy localizado, ¿no?
0: Sí, pero cuando llega hasta el lugar, ¿para cómo se te va moviendo de un lugar a otro?
1: Encima, y se mueve rápido.
0: Imagínate que a donde agarra...

0: No, estábamos sí, cruzando mensajes.
1: Mira.
0: Porque de verdad que estaba la indecisión de si hacer o no. Lo que pasa es que después, esto lo contaba Darío, ¿no? Uno que tiene experiencia la noche se da cuenta. Dice, lo que pasa es que ya el ánimo de la gente, una vez que vos te quedaste, te llovió, hay tormenta y todo, no es para salir.
2: No, ya muchos no iban
0: ya a nada. No lo tenés, más allá que el espectáculo puede ser muy bueno.
2: Claro.
0: Ya es como que te la bajó, ¿viste?
2: Sí, ya. ¿Me entendés? Totalmente.
0: La tormenta ya te la bajó.
2: Ya no.
0: Y después le dimos la razón cuando suspende para el domingo. Uh-huh. Le dimos la razón porque después terminó siendo una noche tormentosa. No siguió lloviendo ni cayendo tanta precipitación o tanto rayo.
2: Ya la noche estaba perdida.
0: Pero la noche como que estaba perdida, ¿no?
2: No había forma de recuperarla.
0: Sí, va, allá en el centro no se vio nada.
2: No, por eso. Tal vez había gente con ganas de salir, pero me parece que eran un porcentaje pequeño porque mucha gente dijo, bien, buena idea.
0: Sí, inclusive en los estados no se veía mucho.
2: No, la verdad, no. Hubo algunas consultas ahí, pero creo que la gente lo comprendió rápidamente.
0: Sí,
2: entendió que era
0: lo
2: mejor, ¿viste?
0: Sí.
2: La verdad.
0: ¿Viste? Y anoche lo hacía temprano.
2: También, anoche fue mucho más temprano, mucho más, más tranquilo, así que está bueno, la gente... pudo ir, así que... Y terminar el fin de semana como se debía, además.
0: Sí, no, pero aparte quiso cumplir, Darío.
2: Sí, por supuesto, también.
0: Muy, muy lleno, me decían el sábado, ¿no?
2: Ah, bueno, sí, lo del sábado fue una locura. Definitivamente fue una locura.
0: Y
2: sí,
0: volvemos a sostener que hay números que garpan en cualquier circunstancia, ¿no?
2: Sí, totalmente. Hay números que están más que justificados, sí. La gente acompaña, la
0: el
2: verdad.
0: Bueno, está claro que el brujo tiene un respaldo.
2: Ah, bueno.
0: Es sí, number no. one, ¿eh?
2: La verdad que sí, no hay caso con el brujo.
0: No, es number one. No hay forma. Viste que hay grupos que tienen su gente y los... Otro es Coti, ¿no?
2: También, claro, la verdad que sí.
0: Mario Coti. No hay muchos, ¿eh?
2: No,
0: tampoco
2: no,
0: te
2: no.
0: va a creer que sobran.
2: No, no son todos, viste, la verdad, no son todos. La verdad que en ese sentido, viste, hay algunos que sí, que la gente...
0: La gente va. Tiene el aguante terrible.
2: Totalmente.
0: Yo vi este video. Cuando vi dije, la foto que...
2: Viste lo que era, tremendo, ¿eh?
0: Que
2: tremendo.
0: Había gente.
2: Ah, sí. Y un poco debe tener que ver tal vez con la misma relación que tienen los artistas con la gente, porque la verdad que...
0: Garpa mucho, decís vos, eso sí, de la relación.
2: Sí, también, porque la gente lo valora mucho, se siente muy cercano.
0: Sí, puede ser también eso. Buen dato eso.
2: La verdad que, por ejemplo, yo estuve el sábado y la verdad, verlo al brujo parado en la vereda de Krakatoa ahí tranquilo con la gente, sin ningún drama, viste, sin necesidad de que nadie lo esté custodiando, viste, ni estar, viste, alejándose ni nada por estilo. La verdad que personalmente nunca lo había visto. Algunos por ahí también, viste, también qué sé yo, a veces por los compromisos horarios y demás. No es que tenés obligación tampoco, pero, viste, qué sé yo. Me da a entender un poco que decir, bueno, son muy cercanos con la gente. Y yo creo que eso, la gente
0: eso también lo valora.
2: Sí, sí. Cuando ve que su artista, viste, es así.
0: Che, la que estuvo tocando también me parece que como que se reconcilió con la gente. Fue Rosalía, ¿no?
2: Y yo calculo que sí. Además, sus fanáticos, viste, no creo que hayan tenido drama con ella.
0: ¿No?
2: ¿Viste? No, yo creo que son fanáticos. También un poco por fanatismo,
0: ¿no? O sea,
2: ¿no?
0: Que la vi. vi algunos videitos porque era un... ¿cómo era? Era saber cómo iba a ser esa presentación.
2: Claro, ¿en qué momento?
0: Como que había dudas sobre cómo íbamos a reaccionar con Rosalía en la Argentina y Rosalía tocando.
2: Uh-huh.
0: Bueno, está claro que estuvimos a la altura de las circunstancias.
2: Ya está,
0: también nosotros tenemos que entender que lo de ella me parece que no había sido tan grave. Lo que pasa es que nosotros potenciamos todo a 2 millones, ¿viste?
2: No, bueno, pasa que...
0: Llevamos todo a 2 millones de...
2: Sí, pero también...
0: Todo lo llevamos a 2 millones.
2: Viste, también, qué sé yo, la situación era así, se dio así. A ver, ella hizo una situación, ella asumió, pidió disculpas, sí. Pero bueno.
0: Yo también, para mí pidió demasiadas disculpas.
2: No, me parece que es correcto. Si ella lo sintió verdaderamente, bienvenido sea.
0: Viste que después terminó diciendo que el público argentino es uno de los que ella más ama.
2: Sí.
0: Sí, no sé si son expresiones como para...
2: ¿Qué decirte?
0: Que como que, viste, es demasiado, viste.
2: O sea... No sé yo. Está bien, yo entiendo. No era para una casa de brujas, pero sí que tenga un poco más de cuidado la próxima. ¿Cómo decirlo? Reclama que...
0: Hay todo un halo sobre lo que pasó, ¿no?
2: Sí, sobre todo.
0: Ahora está todo sospechado. ¿Viste? Porque lo de Infantino, después que aparece con esta propuesta, lo tumbaron a Infantino, le hicieron de goma.
2: Claro, ¿viste? Exactamente.
0: Lo mataron.
2: Claro, ¿viste? Los negociados, el dinero, ¿viste?
0: El dinero.
2: Todo lo que está detrás.

0: Pero, sí, ¿viste?
1: Quieren hacer un comercio con, ya definitivamente.
0: Ah, bueno, en realidad.
1: Sin importarle.
0: En realidad quiere hacer más comercio, porque ya es un negocio.
1: Ya es un negocio.
0: Pero bueno, se ve que evidentemente el tipo es muy ambicioso.
1: Sí, de los más ambiciosos, claro. Presidentes de la FIFA.
0: La quiere toda, ¿viste?
1: Alguna vez conocidos.
0: Claro, ¿viste?
1: Ahí está Rosalía. Esta es la chica. Ella no había escuchado nunca a Rodri.
0: Mira, mira.
1: Acá alguna canción me decía Gilbert que hubo dando
0: sí,
1: vueltas.
0: Sí, claro que sí. Sí, es una gran artista. Dúo,
1: principalmente.
0: Sí, sí, sí, es una gran artista. Sí, por ahí es verdad. Tal vez acá no ha sonado tanto, pero sí, sí. Es muy reconocida de internet, sí, también.
1: Bien.
0: La verdad que no.
1: Bueno, mejor que haya estado acá y que no haya pasado nada, ya está.
0: No, de ninguna manera.
1: Nos reconciliamos con Rosalía.
0: De ninguna manera.
1: Ya se puede poner en novio con cualquier argentino sin ningún tipo de problema.
0: Sí, que tenga un poco más de cuidado la próxima, porque esto le va a servir para su vida, más que nada para su carrera, ¿viste? Para eso, lo que le pasó a Rosalía justifica por qué los grandes artistas, famosos, celebridades, deportistas y demás, ¿por qué necesitan tener gente de comunicación? Para que no pasen cosas.
1: Para que no metan la gamba así.
0: Para que no metan la gamba como esta. Ojalá que de ahora en más tenga ella más cuidado y su equipo de comunicación también, ¿viste?
1: Ni hablar. Che, bueno, en este momento está Maximiliano Miklik en la visita al senador Felipe Miklik a la escuela 418. Ahí te mandé una fotito, ya he registrado algo, alguna postal. Allí, Maxi, en un ratito tenemos ese material para compartir con ustedes. Lo que es la visita del senador Felipe Miklik a nuestra ciudad de Ceres. Está siendo acompañado por el equipo de la intendente Alejandra Dupuy y parte de su gabinete. Se entrega un FANI a la Escuela Rodrigo y Ventanilla Única al gobierno de la ciudad. Y lo vemos al director de educación, al director regional, bueno, la directora de la escuela, el senador y la intendente. En un ratito tenemos parte de este material. Que estuvo registrando Maximiliano Miklik en vivo, directamente desde allí, desde las instalaciones de la Escuela General San Martín. Habría que preguntarle al senador qué opina de las elecciones en Santiago del Estero.
0: Ah, mirá, ¿por qué no?
1: Donde el radical Zamora, con esa coalición inventada a la sombra del kirchnerismo, le logra ganar en todas las en todas las municipalidades. Bueno, ganó Laufman en Selva. Felicitaciones a Raúl Laufman. Me hablan de una gran persona, Rodrigo.
0: Mirá,
1: ayer estuvimos hablando un poquito, yo de verdad conozco poco.
0: Claro,
1: y me decían realmente que es un gran tipo. Y me lo dijeron gente que no es de Selva.
0: Bueno, bienvenido sea, claro.
1: Así que ya lo estaremos conociendo. Raúl, seguramente cuando asuma, va a asumir allá por octubre. Lo sucede a Enrique Bertolino, quien ya cumplió un ciclo en la política. Esta es su salida de la política ya, de Bertolino, y como intendente de Selva, ¿no?
0: Claro.
1: Varias veces intendente, también candidato a gobernador en algún momento.
0: Mira.
1: Alguien recordaba ayer.
0: Wow.
1: Después vamos a ver si lo tenemos a Gustavo Comán para que nos cuente un poquito cómo se vivió Selva.
0: Claro.
1: Porque me parece que hubo a cosas raras también, ¿no? Ayer.
0: Ah, mira.
1: Sí, el intendente hizo declaraciones. Dice, mira. Es medio raro, dice. Hay como un ambiente muy que se corta con una Gillette. ¿Viste cuando está muy pesado el ambiente?
0: Sí, a veces, ¿viste? También.
1: Sí. Hay una editorial de Ceresciudad.com del sábado también que cayó medio. Bueno, que es algo que ya sostenemos con Rodrigo.
0: Claro. Pero ¿a quién le molesta y por qué?
1: Sí. Las dádivas van a existir siempre y hay que agarrarlas.
0: Son muy quejosos algunos también.
1: Sí.
0: Muy sensibles.
1: Hay que agarrarlas. Che, ¿dónde estuvo el picante? Pero picante en Quibilí también. Hay una radio que militaba para uno de los candidatos.
0: Ah, mirá, qué bien.
1: Se ponía full,
0: Claro,
1: pero ahí militantes.
0: Nah, está bueno, banco.
1: Ahí no hay imparcialidad, no hay.
0: Bueno, banco y respeto, loco, a los que se la juegan.
1: Se la juegan, vos sos de ese tipo de.
0: Totalmente,
1: perfiles.
0: sí, acá para tibio no.
1: No, la política no se ha hecho para tibio.
0: Ni para tibio, no, y los medios tampoco. Ni para tibio ni para pseudo defensores de la imparcialidad.
1: No.
0: Que después vos sabés que no la son.
1: Ah, pero yo intento ser imparcial, Rodrigo.
0: Ah, bueno, no existe tal cosa como la imparcialidad.
1: Yo mentira. Intento, viste, qué sé yo.
0: No se gaste, haga lo que usted sienta y lo que usted lo represente, ya fue, la gente sabe, por supuesto. Además, no creo que la gente sea tan sonsa de pedirnos.
1: Mirá a Javier ayer,
0: sí.
1: Hablando de militancia. ¿A quién le dio una nota?
0: Y habló con su militante.
1: ¿Con quién?
0: Mala me bota, no se consigue.
1: ¿Qué? No me diga.
0: Sí.
1: Con Luis.
0: ¿Siguen editando las notas ellos
1: no
0: o te
1: sé,
0: dejan llevarte
1: no.
0: el crudo y lo editas vos como querés?
1: No sé. ¿La viste o no?
0: No,
1: yo tampoco. Te digo que intenté, me dormí. No, te digo la verdad, estaba cansado. No, ayer estaba cansado.
0: No diga que era porque era un bodrio la nota. Acéptelo, la nota era un bodrio, por eso se dormía. ¿Qué tiene que ver?
1: No, pero vos sé que cené y digo, bueno, viste, voy la nota con Luis.
0: Planazo.
1: Y digo, tengo que escuchar al presidente. Y me puse a escuchar al presidente.
0: Claro.
1: Y me dormí. Cuando me recuperé estaba otra cosa, ¿viste? Porque lo veía por YouTube.
0: Claro, claro, ya se había ido otro contenido.
1: Estoy siguiendo la vida de los nómades en el Ártico. ¿Mirá? Entonces, estuve viendo documentales el sábado. Mirá que después del fútbol, que el fútbol es un espanto, River. Tengo que admitir que ya definitivamente verlo...
0: Está complicado, ¿qué pasa, chicos?
1: No, definitivamente verlo a River es una tortura, ¿no? Ah. Más, yo sé que hay muchos hinchas de River. Definitivamente verlo a River es una... Claro. Terrible, Rodrigo.
0: Qué mal,
1: sí.
0: Che.
1: Sí, no. Es un... Para aquellos que deben recordar todavía la historia de River, viste que son, claro, tienen el prurito de lo que juega River. Este es un espanto. Volvió a perder ayer en un partido que, te digo la verdad, no lo terminé de ver. No pude terminar de verlo. Claro, pero no es porque no tenga coraje de verlo. No me seducía verlo.
0: Sí, o sea, ya no.
1: Sí, un espanto de partido.
0: No había nada más
1: y,
0: que ver.
1: Y bueno, este muchacho que quedó en la cornisa, ¿no? No sé por qué no se va. Creo que no se va por la Copa Sudamericana. Sino porque quedaríamos sin técnico muy...
0: Ah, claro,
1: igual si con técnico, sin técnico, este equipo, no sé. Que
0: es, claro, ese es el tema también, ¿no? Se dirija
1: no
0: todo.
1: Sé, ¿qué querés que te diga? Bueno, estaba viendo el partido y después dejé de verlo.
0: Claro, claro.
1: Y bueno, me puse a ver los nómades.
0: Mirá.
1: Estoy viendo cosas que me interesan de otros lugares del mundo.
0: Me gusta, está bueno eso,
1: ¿eh? Investigando. Estaba viendo la vida de los nómades en el Ártico. Viste cómo viven, viste, por ejemplo, en lugares donde hace 60 grados bajo cero.
0: Claro, 60 grados bajo cero, chicos, es un montón.
1: Sí. Bueno, viven como cualquiera, ¿no?
0: Claro. Digamos,
1: ellos, para ellos, como no ven otra cosa.
0: Claro, no es tan diferente, digamos, es su vida.
1: Sí, igual el celular está en todos lados.
0: Ah, sí, por suerte
1: sí. El celular, la moto de nieve, el generador eléctrico.
0: Claro.
1: La tecnología la tienen.
0: Claro.
1: Sí, lo que se puede usar sobre la nieve lo tienen todo.
0: Claro, exactamente. Por suerte eso ha avanzado mucho, ¿viste?
1: Sí, antes era... ¿Te acuerdas que ellos hablaban inclusive en algunos documentales que antes el perro era fundamental?
0: Claro, exactamente.
1: El perro era el medio de movilidad.
0: Dependían directamente
1: del animal. Perro, claro, del siberiano. Entonces el trineo de tiro a perro.
0: Claro.
1: No, ahora andan con sus motos.
0: No, bien.
1: O sea, el perro. Y bueno, igualmente son pastores de reno, ¿no?
0: Ah,
1: mira, llevan renos, pero millones de renos. Wow. Los trasladan de un lugar a otro.
0: Mira.
1: Y arman campamentos. Son nómades, no se quedan en un solo lugar.
0: Claro, exactamente. Tienen eso también, esa vida. Qué complicado, imagínate, ¿no?
1: Claro, así van, desarman. Bueno, ¿cómo desarman y cómo arman las carpas, no?
0: Ah, tremendo.
1: Y la carpa, ¿cómo la terminan armando? Casi calefaccionada con una estufa en el medio.
0: ¡Wow!
1: No, sí, en la cocina va.
0: Laburazo, chicos.
1: Sí, todo el día.
0: Ah, sí.
1: Y ahí sí que se labura y...
0: No,
1: de verdad que se entierran en la nieve. Pues vos decís, ¿dónde puede haber tanta nieve en el mundo? Bueno, sí, en Siberia.
0: Sí, y ahí está toda.
1: Ahí está toda, en Rusia.
0: Claro.
1: Bueno, y ahí viven los nómades estos.
0: Wow.
1: Y acarrean los renos.
0: Claro.
1: Y bueno, llevan estos renos que son famosos porque están en el trineo de Papá Noel.
0: Claro, son los renos de Papá Noel.
1: No,
0: sí.
1: Claro, la gente no los conoce si no fuera por eso, ¿no?
0: Exacto. No, sí, es verdad, ¿no? Si no fuera porque son los de... No tendríamos ni idea.
1: Claro, pero después hay zonas donde se los come todo, su carne es comercializable.
0: También, claro.
1: Están todos trazables. Vos les ves las cositas, tienen todas las orejitas, los renos, toda la cosita amarilla.
0: Claro, claro.
1: Su identificación, ¿viste? No, terrible el laburo que hacen.
0: No, sí, lógico, claro, son parte de él.
1: Bueno, estuve viendo todo esa onda, Rodri.
0: Muy interesante, me gusta eso, ¿eh?
1: Sí, qué sé
0: antes,
1: yo.
0: Antes
1: de terminar de ver River, terminé viendo...
0: Claro, viste, me vio algo que lo que es más cultivable.
1: A mí me gusta,
0: más cultivable.
1: Sí, me gusta esto.
0: Sí.
1: Y de verdad es que no necesitas tanto tanto diálogo, es todo en silencio mucho el documental, ¿eh?
0: Ah, está bueno, mirá.
1: Viste, los van siguiendo con la cámara ellos y hablan su idioma, que no sé qué idioma es.
0: Ah, también, mirá, claro, tienen su idioma originario también todavía.
1: Sí, bien.
0: Lo sostienen.
1: Bueno,
0: no hablan
1: ruso.
0: Claro. Bueno, está bueno eso también, que hayan adaptado lo necesario de la sociedad, viste, tampoco que romperles, viste, su vida.
1: Claro. Ahora vos decís, ¿cómo puede ser que vivan personas a 60 grados bajo cero?
0: Algo que parecería antinatural, ¿viste?
1: Claro.
0: Antisupervivencia,
1: directamente. Sí. Es lo mismo que vivas en la ladera de un volcán, Rodrigo.
0: Claro, lo mismo.
1: Es más o menos lo mismo.
0: Y sí, lo mismo, claro. Algo que directamente tu instinto de supervivencia debería decirte,
1: no vivas acá porque...
0: ¡Andate!
1: En algún momento te lleva.
0: Claro, pero es lo mismo. Es decir, ¿cómo vas a decirle a esta gente que no viva ahí si nacieron ahí?
1: Sí. El ser humano, ¿cómo se adapta?
0: La verdad, ¿no?
1: Sí.
0: Es increíble cómo el ser humano ha logrado bancarse, sobrevivir en lugares tan,
1: igual,
0: tan complicados.
1: Los perros son hermosos.
0: Claro.
1: Y ellos lo tienen como los perros. Ahí no vas a ver caniches ni nada.
0: No.
1: Ellos tienen los perros de la nieve, ¿viste?
0: Claro, tienen esos perros perrazos.
1: Esos perros que son todos peludos. Y estaban los cachorritos, estaba viendo una, tenían dos cachorritos ahí, la perra.
0: Pobrecito.
1: Así terrible, son como un montón.
0: Claro, claro.
1: La jauría son.
0: Claro, claro, directamente.
1: Pero todos peludos, ¿viste? No hay uno solo que sea pelo corto, digamos.
0: No, o sea, ahí no sobrevive. Olvídate.
1: No, olvídate, llegás a llevar un bulldog inglés.
0: Sí.
1: Boleta.
0: Qué locura.
1: Un terrier, perdón, un perro, un dog, me imagino, un dog y todo eso, son boletas.
0: Claro, exactamente, viste, que no estén preparados. Bueno, qué locura eso también, ¿no? Cómo los animales se han adaptado para bancarse ese contexto.
1: Ni hablar.
0: La verdad que es impresionante, sí, digo, ¿eh?
1: Olvídate.
0: Nah, la adaptabilidad tanto del humano como de los animales,
1: ¿viste? Impresionante. Sí, bueno, y esto estuve viendo, Rodri.
0: Muy bueno, me gusta, recomendado entonces, ¿eh?
1: Después, obviamente, quise intentar ver la nota con el presidente.
0: Ah.
1: O sea, y me dormí. La voy a tener que ver hoy. Pero, ¿qué decían los chicos de Nacional? ¿Qué rescataron de la nota del presidente?
0: Mira, se ve que para los muchachos de Nacional nada, porque ninguno de sus informes...
1: ¿Cómo nada?
0: No resaltaron nada.
1: No, ¿qué quiere decir? ¿Que la nota no sirvió?
0: Ah, no, sí, cierto. Pará, me equivoqué. Porque yo la minimizo a la nota. Pero no, sí, resaltaron en el último informe, el de las 9 hace un ratito, algo que me sorprendió mucho, que el presidente habla de una suba del consumo. Deduzco que habla de una suba del consumo en comparación... dentro de su misma gestión, porque no creo que él esté analizando que consumimos más que antes. No creo.
1: Ah.
0: Porque al menos no lo parece. Ajá. Wow, si alguien cree que sí.
1: Claro, el consumo de mercadería.
0: Exacto, el consumo. Sí, el consumo generalizado. Que él debe estar evaluando que dentro de su misma gestión estamos mejor que otros momentos.
1: Claro.
0: Entiendo que viene de ahí, porque no creo. Bueno, sé.
1: ¿Que vos sospechás que no se consume?
0: No estamos consumiendo más que en otras gestiones. Ajá. ¿O me equivoco? No sé si alguien cree algo diferente o tiene los datos que cita el presidente. Claro. No sé, yo no lo veo.
1: Vos lo que esperás es que, por ejemplo, haya fila.
0: O sea, si hablamos dentro de su misma gestión, está bien, puede tener sentido.
1: Sí.
0: Yo no he visto los números, pero puede tener sentido.
1: O sea que si estaría más o menos dentro de lo lógico lo que dice el presidente, vos verías colas de gente consumiendo los super. Todo.
0: Exacto.
1: Bueno, ves eso.
0: Estaríamos ahora tapados en ofertas para el Día del Niño. Y no es el caso.
1: Claro.
0: Hay una empresa que no ha renovado sus ofertas todavía para el Día del Niño, ni siquiera sus ofertas generales ha renovado.
1: Para el Día del Niño tenemos las propuestas grandes de la gente Patricia Minero y Rodolfo.
0: Claro.
1: Acá dice el titular de esta hora de la mañana, le rescata Infobae a lo que dijo el presidente. Javier Milei redobló fuerte la apuesta. Lula es un ladrón, es corrupto y lo liberaron por una falla del procedimiento.
0: Ah, lo importante.
1: Es el presidente volvió a criticar a su par brasileño. Volvió a insistir, ¿no?
0: Y eso claro,
1: que,
0: claro.
1: Y eso que después de lo que dijo allá en Brasil, le habían tratado de bajar la tónica, ¿no?
0: Pero bueno. Pobre iluso.
1: En la nota está claro que Milei no baja la intensidad en ese aspecto, ¿no? Ya es así y...
0: Claro, claro. Y el problema es que hablando de Lula, que mítico, la verdad, me importa poco...
1: Sí, aparte uno de los presidentes más valorados en el mundo, Lula, ¿no? No, pará, no,
0: y la
1: es,
0: verdad
1: no
0: que,
1: es un dato menor.
0: La verdad que, viste...
1: ¿Te puede gustar o no su política?
0: No, tiene disidentes porque es lógico, todo mandatario los va a tener, pero ¿qué podemos cuestionar nosotros de su política? Porque a la vista está que evidentemente funciona.
1: Sí.
0: A ver, después termina... En Brasil me parece que están más para definir puramente una cuestión ideológica porque la del día a día la tienen resuelta, ¿o
1: sí,
0: no?
1: Sí.
0: O sea, ellos pueden discutir la cuestión ideológica si les gusta más Bolsonaro o Lula, porque la cuestión de la vida diaria...
1: El otro día estaba viendo un muchacho, ¿cómo se llama? Estaba hablando un tipo que escribe siempre sobre las derechas en el mundo.
0: Ah, mira.
1: Las derechas, ¿no?
0: Analiza derechas.
1: Toda su vida, y su padre hizo lo mismo.
0: Mira.
1: Y las viene analizando desde el tiempo imperial.
0: Ajá.
1: Y cómo han cambiado las derechas hoy.
0: Mira.
1: Y las ultraderechas.
0: Bien.
1: Por ejemplo, todos los líderes de derecha, la gran mayoría, son lesbianas o gays. Cosa que no podría estar en el canal jamás de la derecha.
0: Claro, en otras épocas hubiese sido...
1: No, escuchá, y Marine Le Pen.
0: Inimaginable.
1: Marine Le Pen, la gran derechista de Francia. La mujer de la derecha.
0: Sí.
1: A favor del aborto. Militante a favor del aborto. Cosa que eso nunca lo negociaría la derecha. Bueno, entonces hay derechas que están más aggiornadas.
0: Hay una nueva derecha.
1: Trump vino a querer reflotar la derecha más ortodoxa.
0: Más ortodoxa que...
1: Se acaba el hilo, ¿eh? El que estaba... Este muchacho decía que se está acabando el hilo de Trump.
0: Claro, y sí.
1: Se le acaba el hilo. Y bueno, se verá cuando en noviembre vayan a las elecciones.
0: Claro.
1: Están intentando, obviamente, Milei y varios mandatarios más que eso no ocurra.
0: Ah, bueno.
1: En los Estados Unidos, pero no van a poder evitarlo.
0: Pero ellos no lo van a...
1: No lo van a poder evitar. No. Está él, está Netanyahu. Que, claro. Bueno, Netanyahu tiene bastantes problemas para ganar las elecciones allá en Israel, porque dicen que también va, es boleta.
0: También tiene pinta de ciclo cumplido.
1: Sí, es ciclo cumplido.
0: La única que lo puede salvar a mí, para mí, a Trump y tal vez a su amigo Netanyahu, qué complicado el apellido, ojalá se vaya, pero por eso, nada más por el complicado de su apellido, no por otra cosa, es que consigan la paz. ¿Si consiguen la paz?
1: No sé.
0: Pero una paz de verdad, ¿no?
1: No creo.
0: No, yo creo que tampoco. Pero para mí esa es la última carta de Trump.
1: No, Trump está en puerta de salida. Aparte, lo que sí ha confesado, inclusive este muchacho comentaba, le ha confesado a sus más directos, las relaciones más directas, que su anhelo, su sueño de cambiar la constitución americana para que él pueda ser por tercera vez presidente, se ha diluido totalmente. Bueno. Sí, no ha podido. Digamos, porque una cosa es lo que vos querés y otra cosa es lo que podés.
0: Ah, no, totalmente.
1: Y
0: ¿no?
1: lo que puede Trump es que no puede ser tres veces presidente de los Estados Unidos, la primera nación.
0: Ah, no puede, mundo. No puede serlo.
1: Por más que seas Dios, ¿me entendés? Y tu mandato haya sido el mejor.
0: Sí.
1: La constitución te pone un freno. Cosa que algunos mandatarios no quieren respetarla.
0: Ah, no.
1: Y quieren ir por encima de lo que dice la Carta Magna porque dicen ser las soluciones a sus pueblos.
0: Viste cómo son todos al final iguales, ¿no?
1: Dice que después de ellos el pueblo caería otra vez en la mentira.
0: Claro, siempre. No, hay riesgo de que, viste, o lleguen tal o cual, es que, viste, que mentira. No. Es siempre lo mismo, sí.
1: Una gran mentira de los políticos.
0: Al final asuman que se quieren perpetuar en el poder, viste. Claro. Dictadores legales. Dictadores legales quieren ser, viste.
1: Sí.
0: Ah, sí, porque, viste... Si consiguen modificarla. Pero bueno, lo que pasa es que también hay que... Ahí es el punto, porque siempre recaemos en el que quiere modificar. Pero habría que recaer también en los que acompañan, ¿no? Claro. Quisieran acompañar esa modificación, ¿no?
1: Sí.
0: Que son los que están ahí, librados a apoyar movidas como esa.
1: Igualmente, no hay que subestimar a la gente,
0: No, pero igual.
1: Nunca se la subestimó y ahora menos, ¿eh?
0: No.
1: Nosotros creemos que la gente...
0: No.
1: Ayer en Selva votó el 78% del electorado.
0: Mira qué bien.
1: ¿Qué venimos diciendo en serio? No vota nadie.
0: Claro.
1: Acá no vota nadie.
0: Claro.
1: Acá estamos llegando, arañando los 50%. Claro,
0: está costando motivar a la gente acá.
1: No, y acá te digo la verdad, cada vez menos.
0: Tal vez lo podemos revertir, ¿viste?
1: ¿Puedes decir?
0: Sí. Si se ve que en otros lugares vota tanta gente, Martín.
1: Yo tengo cada vez más gente ligada a mí, no quiere votar más.
0: Ah, bueno.
1: Quiere ir a votar la presidencial.
0: Ah, bueno.
1: Es así.
0: Si creen que con ir una sola vez les alcanza.
1: La presidencial.
0: Deduzco que después no tendrán ningún cuestionamiento ni a nivel provincial ni local. Deduzco.
1: Vos decís.
0: Y cuando vos sabés que no es así, Martín.
1: No, para la presidencial.
0: Después la gente para la ahora, queja.
1: Pero ¿por qué gusta la presidencial? Ahí tenés un dato.
0: Ah, porque también seguramente son, ¿cómo decirlo?
1: Algunos van a ir a custodiar a los Javier.
0: Ah.
1: Seguramente.
0: Está
1: probablemente.
0: Bueno, está bueno que la gente tenga la motivación de una participación más activa todavía.
1: Como otros van a ir a votar para que se termine su mandato.
0: No, pero me parece muy bueno que la gente tenga una participación más activa, ya hablando de en términos de fiscalización y cosas de esas. Está buenísimo, Bienvenido sea.
1: Yo tengo datos.
0: Porque fíjese que contrario eso, porque así como puede ser que hay mucha menos gente votando, también hay mucha más gente que quiere participar más activamente que solo con el voto. Que quiere militar, que quiere ir a cuidar el voto, como bien usted dice.
1: Bueno, pero vos decís que hay gente que quiere militar, ¿no?
0: ¿Sabe que sí? Porque, a ver, militar es eso, Martín. Si yo quiero ir a defender tus votos, si yo quiero ir a defenderte, pero no hablo de ir a votar por vos,
1: No.
0: Hablo de ir a fiscalizar.
1: Bueno, por eso.
0: Eso es militancia, no es otra cosa.
1: Sí, no, está bien, pero vos lo ves, Rodri, eso.
0: Sí, a la vista está. Porque es lo que usted me está contando, además.
1: Sí.
0: A ver, Martín,
1: es real.
0: Yo conozco gente que ha militado que no lo había hecho nunca.
1: Comprometida con lo nacional. Es como que también, tal vez los medios también jueguen su rol.
0: Sí,
1: las redes jueguen su rol.
0: Los mismos dirigentes.
1: Igualmente, siempre lo nacional pesó más que lo...
0: Sí, siempre a la gente la motiva mucho más.
1: Ahora no me preguntes por qué.
0: No, es que
1: la gente, hace años que lo vengo haciendo
0: esto. Es que la gente cree... Un poco con razón y otro poco erróneamente que el bacalao se corta ya. Lo cual es razonable, ¿eh? Y es lógico.
1: Sí.
0: Pero la gente que está más abajo también tiene injerencia en tu vida.
1: Bien. Y la otra. No hay que comparar todas las provincias iguales. Porque ayer Santiago del Estero dio muestra de civismo, ¿eh?
0: Claro.
1: Votó mucha gente en todos los pueblos de Santiago.
0: Bien.
1: Va, perdón, ciudades. No votaron los pueblos ciudades. Allá. Bien, no, en las ciudades.
0: Bien, qué bueno.
1: Votó mucha gente, Rodri. 70, 75, bueno, 78 en Selva. En algún lugarcito vi que votó 69, pero ahí casi 70%. Estamos hablando que fue mucha gente a votar, ¿eh?
0: Sí.
1: Municipales.
0: Además,
1: acá no estaban ni el gobernador, ni nada. Municipales nomás. Claro. Mano a mano. ¿Vos sabés que a mí no me disgusta ese sistema que tienen ellos?
0: Ajá.
1: A mí no me disgusta, Rodri.
0: Sí.
1: Lo que tiene la provincia de Santiago del Estero. Mano a mano. Ahí, a los bifes.
0: Claro.
1: ¿Qué colector? No, ¿qué tenemos que buscar? Pegar al gobernador, al senador, al diputado, al presidente.
0: Pero eso
1: mano a mano.
0: Eso porque los candidatos se la aguantan.
1: Y pero obvio.
0: No andan buscando.
1: Pero tiene que ser así. Vale, igualmente Zamora los apoyó a todos. Bueno, Zamora ganó en todos los pueblos.
0: Dígale a nuestros candidatos que andan viendo
1: no, Constitución.
0: No tiene que ver con la Constitución, Martín, son los armados políticos. En provincias como la nuestra.
1: Igual el sistema que te permite elegir afuera del. Porque, por ejemplo, los presidentes comunales.
0: Claro.
1: ¿Cómo se llaman? Los jefes de gobiernos de Santiago del Estero se eligieron el año pasado.
0: Claro.
1: Las comunitas. Uh-huh. Y ayer se eligieron. Un año después se eligen las municipalidades. Las
0: municipalidades.
1: ¿Me entendés, Rodrigo? Uh-huh. Eso es lo que te digo yo. Está bueno eso.
0: Sí, sí.
1: Van solos. Uh-huh. Sin nacional, el medio.
0: Ah, sí.
1: Sin nada.
0: Y bueno, pero ahí también, fíjate que tenés la contrariedad. Mucha gente puede ponderar eso, pero otro día no. Tenemos que ir a votar un montón de veces.
1: Ah, tenés mucho gasto.
0: No, más que gasto es la incomodidad. A la gente no le preocupa el gasto.
1: El gasto le preocupa. No, la gente se fija
0: no
1: el gasto.
0: No acepte que alguien le mienta porque a la gente le importa poco y nada.
1: El gasto le importa. La gente quiere ahorrar.
0: No quiero querer ahorrar. Dejate joder. A la gente no le importa ese gasto. No le importa. Así como no le importan tantos otros que tal vez sí deberían ser más importantes. Porque al menos en este gasto es plata bien invertida porque vos vas a ir a elegir.
1: Vos decís que
0: y sí, el tema cuando se gasta dinero y se gasta para unos pocos o no terminás de entender para qué se gasta. Pero no.
1: Vos decís.
0: Y sí, sí. Vos fíjate. Acá la gente, ¿qué quiere en nuestra provincia? Votar la menor cantidad de veces posible, ¿viste?
1: Vos decís.
0: Y sí, quiere votar todo junto.
1: Yo pensé que la gente quiere por el gasto.
0: No. A la gente no le importa el gasto, Martín. No, al menos en eso no lo ve como una. Ahí hay una confusión también. No quieran creer que a la gente le importa o cree que es un gasto innecesario.
1: Ahora es mucha guita, ¿eh?
0: Sí, es mucha plata, pero es dinero necesario. A ver, no es un despilfarro. Quien crea que gastar dinero en una elección es un despilfarro porque no entiende la democracia. La verdad. No, gastar y despilfarrar es 100 otras cosas. Despilfarrar es tener una tonelada de asesores, gastar en autos oficiales, viajes, hotelería. Como cuando ingresó este gobierno nacional y habían gastado, ¿se acuerdan? Capital humano, las cafeteras importadas.
1: Sí.
0: Eso es despilfarro. ¿Sí? Y además, Martín, como cualquier persona sabe, lo que más impacta es el gasto hormiga. El gasto innecesario hormiga. Eso es algo que le impacta a la gente, algo que le impacta a las familias y algo que lógicamente le impacta también a los gobiernos. Eso es lo que verdaderamente pesa en un gasto. Que son los gastos también más difíciles de identificar. Esto como que yo le digo. Como que vos gastes en una comida, gastes en un viaje, un alojamiento.
1: Sí.
0: Y es un gasto, Martín, efímero. Diferente que vos gastes en una elección, que es algo que tiene una diferencia
1: directa. El año que viene va a empezar a tomar color esto. Ahora va dentro de poquito, ya empieza a tomar
0: sí,
1: volumen.
0: Sí, ya estamos en campaña además.
1: ¿Vos decís que ya estamos en campaña?
0: Sí, por supuesto.
1: Mirá vos. Perfecto.
0: Sí. ¿Qué año? Los políticos siempre están
1: la
0: en campaña.
1: La gente que se pone feliz. La gente se pone feliz.
0: Me encanta.
1: Che, bueno, 8 de las 10 de la mañana, señores y señores, estamos en este búnker de radio. En un ratito viene Gustavo Comán.
0: Mirá,
1: anda por Ceres, nuestro periodista amigo de Selva. Le vamos a preguntar a Gustavo. ¿Cómo estuvo la jornada electoral ayer en esta ciudad santiagueña? Si hubo brindis post...
0: Claro. ¿Alguna comilona?
1: Post victoria de Lausman, ¿no?
0: Claro.
1: Baile vi.
0: Bien.
1: Bailando la gente en la calle, Rodrigo.
0: Claro.
1: Me hizo acordar el tema de Raúl Porchetto, bailando las veredas.
0: Qué lindo. Banco y envidio, la alegría y la
1: felicidad. Lo mejor de todo, el baile, las chapas que regalaron, los asados.
0: La comilona.
1: Ojalá Santa Fe se copie todo eso.
0: Exacto, ¿viste? Ojalá el año que viene podamos hacer en vivo acá el unboxing de un bolsón.
1: Sí, señor.
0: El año que viene tenemos que hacer eso. Así. Vamos a conseguir un bolsón de alguno de los candidatos. Obviamente que vamos a hacer que alguna
1: persona lo pida. No, vamos a analizar los bolsones acá en Máxima.
0: Exacto.
1: Con expertos en la calidad de productos que se venden en los bolsones.
0: O prefiere que nosotros armemos el ideal del bolsón. Podríamos hacer nuestra sugerencia
1: bien
0: de un bolsón ideal para que los partidos ya lo tengan con tiempo. Es decir, armemos este bolsón.
1: Este sería el patrón, ¿viste? Cuando le mandás a los chicos a principio de año.
0: Claro.
1: Tienen que traer para el cursado de clases.
0: Exacto. Me gusta.
1: Una mochilita, un cuaderno de 48 hojas, un lápiz.
0: Claro, pero con marca y todo, ¿viste?
1: Con marca.
0: Cuadernito Rivadavia, ¿viste? Por ejemplo, una cosa
1: vamos
0: así.
1: Vamos a tener... eso y mucho más acá en Máxima.
0: Me encanta.
1: Sin faltarle respeto a la política, ¿no?
0: No, al contrario. Nosotros queremos ayudar a la política. A que
1: sin,
0: sea más
1: sin
0: clara,
1: sin faltarle
0: más
1: respeto
0: directa
1: a la política.
0: No, por favor.
1: Sí, a 7 minutitos de la mañana. Pónganle me gusta a este video.
0: Claro.
1: Pónganle like, no sean mezquinos. Levanten el pulgarcito. Pónganle me gusta y suscríbanse al canal. Ya se vienen algunas cositas lindas que vamos a estar comentando, ¿no? Porque estamos camino hacia los 17 acá en Máxima. El 17. Ya se van a ir enterando qué cositas tenemos para los 17 años de la Max Stream. Que va a ser, por supuesto, a mediados de septiembre. Gran festejo, gran. Digo yo, gran festejo. Después Gilbert me tac, dice, pará, no digas nada. Todo. Che, pero no, ya vienen cosas lindas. Así que vayan poniendo me gusta, suscríbanse al canal. Y bueno, y acá, bueno, se meten de alguna manera la comunidad de la Max Stream Radio. Bienvenidos a todos. Este es el primero de la semana.
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2: 10 de la mañana en la República Argentina. El gobierno pide a Cetera que cumpla con la ley de modernización laboral. El secretario de Trabajo, Julio Cordero, rechazó la medida de fuerza que inició el gremio docente y reclamó por el cumplimiento del 75% del servicio educativo.
3: No se está pensando para nada en el docente. En este caso, es el gremio el que tiene que tomar las medidas para que se cumpla la ley en cuanto a lo que establece la normativa laboral, ¿no? Los docentes no, salvo que el gremio haya intimado al docente para que se cumpla la normativa y el docente se niegue.
2: Argentina se posicionó como el mejor destino para la producción de litio. En diálogo con Radio Nacional, especialista en energía de la Universidad Austral, Alberto Carlocchia, se refirió al incremento productivo y a las exportaciones que superaron el 180%.
4: En nuestro caso, como país, formamos parte de esto que todo el mundo ya conoce, que es el Triángulo del Litio, con reservas importantes en nuestros salares. Esto va de la mano con Chile y con Bolivia. Ahora, Argentina se ha perfilado en el último tiempo como el destino más dinámico para recibir inversiones privadas.
2: La información del deporte con Nicolás Álvarez.
5: Gales le retiró el apoyo al presidente de la FIFA luego de que Gianni Infantino presentara un proyecto para privatizar el Mundial del 2030. Recordamos que el año que viene hay elecciones en la FIFA y Gianni Infantino va por la reelección.
2: El estado del tránsito con Romina Wiener.
6: Atentos, circular con precaución en la ruta nacional 40, zona de Arroyo Limay Chico, visibilidad de conducción reducida por la presencia de bancos de niebla. Ya está habilitado el paso internacional Cardenal Zamoré, ubicado en la ruta nacional 231 que conecta Argentina con Chile en Neuquén. Buena circulación en el complejo Zárate Brazo Largo, ruta nacional 12 del Mercosur, tanto hacia el litoral argentino como a Buenos Aires. Ruta nacional 14 con buena marcha en Entre Ríos, Corrientes y Misiones.
2: En Ushuaia, Tierra del Fuego, donde nos escuchás por AM780, la temperatura es de 2 grados, se registran lluvias y nevadas que perdurarán durante todo el día. En Buenos Aires, la marca actual 15 grados 1, la humedad 93%, el cielo está nublado.
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0: Dice, bueno, primero Miley Cyrus, un tema que sacamos desde la banda de sonido de El Diablo Viste a la Moda 2, Rodrigo.
1: Mira.
0: Aunque primero ella no lo iba a incluir en la banda de sonido, dijeron, no, este tema tiene que estar acá.
1: Claro.
0: Y es de Walk of Fame, que es el prácticamente cuando ella recibe o hace una crítica sobre la estrella de la fama que te instalan en Hollywood.
1: Claro.
0: Y bueno, y justo le tocó a ella misma agradecer a partir de esa canción que le tocó la estrella de, de la fama. Pero no por la música, porque ella fue una niña de una de estas series emergentes.
1: Ah, de las series Disney.
0: Como acá fue Soy Luna y fue Patito Feo.
1: Uh-huh.
0: Ella fue No Hannah Montana.
1: Ay, no.
0: No recuerdo, pero Miley Cyrus es de las... Estas chicas que aparecieron
1: es de
0: así.
1: De las chicas de series.
0: Que
1: sí, pero no.
0: Fenomenalmente aparecieron. Después apareció esta canción que es New Radicals con Michelle Branch.
1: Mirá.
0: Haciendo The Game of Love. Así le pusieron a la canción.
1: Wow.
0: Es la misma historia que la otra. Te doy lo que me das. ¿O no, Rodrigo?
1: Puede serlo, no sé.
0: Es más o menos. ¿Qué queremos disfrazar? ¿Qué queremos inventar, señoras y señores?
1: Pero el sombrero es nuevo.
0: Ah, pero claro. Sí. Es real. Che, escuchá las propuestas que tengo para contarte. Anoten. Porque ustedes ustedes tienen que prestar atención
1: a
0: las cosas que les estamos contando.
1: Antes que nada.
0: Bueno, antes que nada, escuchá.
1: A ver.
0: Esta semanita va a haber un radiojuego. Vamos a sortear combo de bidón de agua de mesa Vida Plus de 20 litros. Escuchá, un combo de Kento Snack, de los cuales acá la gente de todo un poco es distribuidora exclusiva.
1: ¡Qué lindo!
0: Mi amigo Leandro es chileno.
1: ¡Excelente!
0: El otro día no dejen de probar lo que son los snacks Kento.
1: Hermoso.
0: Yo tengo dos que son, a mí las papas saborizadas, Rodrigo, me encantan.
1: Olvídate.
0: Son mis favoritas.
1: Son un viaje. Son
0: un viaje, exactamente.
1: Sí.
0: Y bueno, para que todos los comercios, a los que quieran, que visitemos, obviamente, no hay ningún problema cuando tengan que comercializar los productos Snack Kento.
1: Excelente.
0: Los llaman a Lean y no hay ningún drama. Y vamos a sortear también, esto va a ser en días distintos.
1: Bien, bien, bien.
0: Vamos a sortear, escuchá, Rodri.
1: Sí.
0: Azúcar Continental. Un pack de azúcar.
1: Me encanta.
0: Esta misma.
1: Qué linda.
0: La que estamos mostrándote.
1: Sí, sí.
0: Porque queremos ser felices a la gente. Queremos ser felices.
1: Que la vida
0: si
1: sea
0: vas a, si estás abriendo un comercio ahora, escuchá a los chicos nuevos que abrieron comercios, Leandro es distribuidor exclusivo de Continentales.
1: Bien.
0: Los precios diferenciales tenemos.
1: Excelente.
0: Para los comercios en Ceres y toda la zona, por supuesto. Todos los ganadores que vamos a estar anunciando en su momento, Rodrigo, de los concursos, van a estar retirando sus productos de todo un poco, ¿no? Ahí van a retirar los premios. Así que gracias, Leandriño, gracias a la gente de todo un poco y, por supuesto, a la gente de la distribuidora de Vida Plus, ¿no?
1: También, claro.
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1: Qué lindo.
0: Bueno, mañana entonces,
1: Mañana.
0: Mañana se va el combo, Rodrigo. Anda anotando.
1: Eso.
0: Mañana se va el combo. El miércoles se va el azúcar y el fin de semana regalamos todos los snacks para que la gente compre cerveza.
1: Qué lindo.
0: La gente se porronee.
1: Obvio. Me encanta.
0: Y coma los snacks Kento. Che, gracias a mi amigo Nico también. Un abrazo grande. Mi Nico me mandó un montón de cosas también de, por supuesto, la propuesta que tiene Sagitario Insumos de Limpieza. 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
0: 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Estamos, saludito grande, amigo querido, un abrazo grande.
1: Genial.
0: La gente de Ganaderos de Ceres.
1: Sí.
0: Nos ha enviado un programa.
1: Ah, mirá.
0: Primero, cotizaciones de los animales en el mes de julio, Rodrigo. Los remates ferias en bruto dejaron 4.372 pesos el pago del animal. Remates ferias libres de gastos 4.154. Operaciones particulares 4.348. Promedio general 4.291. Los promedios pagados en el mes de julio. En los remates de ganaderos.
1: Mira.
0: Nos anuncia ganaderos de Ceres.
1: Sí, sí.
0: Expo Rural de San Justo. Remate de mercado itinerante. Viernes 14 de agosto, 10 de la mañana, en la Rural de San Justo.
1: Wow.
0: Otra propuesta para el Rosgan el viernes 14 en San Justo. Se filma hasta el lunes 10 de agosto. Informa ganaderos.
1: Bien ahí.
0: De Ceres. Y después también publicita su remate sin fronteras para este fin de semana, Rodri.
1: Ajá.
0: Va a ser el día viernes, 7 de agosto.
1: Excelente.
0: En Ercilia.
1: Ah, mira,
0: en allí Ercilia. 70 toros, 130 vaquillonas de las razas Bradford y Brangus.
1: Muy bueno.
0: Con las mejores condiciones. Uh-huh. 24º remate sin fronteras de Ganadero de Ceres Cooperativa Limitada. Esta vez uh-huh. en la Rural de Ercilia. Mirá cómo tenemos información.
1: Muy acá buena, cosa.
0: No, terrible. Y arrancaron como si hubiese sido un mes nuevo este.
1: Exacto. ¿Viste? Pareciera, ¿no?
0: Pareciera un mes nuevo.
1: Primer día hábil.
0: Che, ¿a qué hora es lo de Esperati de parte del gobierno, Rodri?
1: Ah, sí. Lo de Esperati está para la hora.
0: ¿20 horas?
1: 20 horas, ¿no? Sí, lo repasaba más temprano. La data.
0: Entrenamiento mental del deportista.
1: Mm-hmm. Muy buena iniciativa, así que pueden asistir. A ver, ¿dónde está la data por acá? Exactamente, así. 20 horas, por supuesto.
0: Están obligados los clubes a venir, ¿sabías?
1: Ah, qué bueno, mirá, la verdad. No debería ser falta obligarlos, pero...
0: Sí, pero entre 5 o 6 personas obligatoriamente tienen que haber.
1: Bien, bien.
0: Lo claro, que pasa que, viste, que es lunes y todos sabemos que el lunes es complicado.
1: Bueno, sí, pero de conocimiento...
0: Parece la obligatoriedad. Vamos a ser sinceros, Rodri, esto no debería ser obligatorio.
1: No, de ninguna manera. O sea...
0: Aparte, Esperati es un fenómeno.
1: Bueno, más
0: o menos. Ya lo hemos visto a Esperati.
1: Que ya tiene además trayectoria en la ciudad, ha venido ya varias veces, pero además, viste, voy a decir...
0: Aparte, este tipo de talleres que se cobra en otro lado, ¿no?
1: Y sí, lógicamente, en un contexto son, viste, sí. por algo, por supuesto, este lugar lo está ocupando más que nada la coordinación, la Secretaría de Deportes y demás, obviamente, para que no tenga costo para la gente y la gente no tenga, viste, esa limitación.
0: Sí, señor.
1: Así que, bueno, no, digámoslo en franco y sencillo, no hay excusa, digamos.
0: No, es una muy linda propuesta.
1: Exacto, hay que aprovecharla, che.
0: Che, bueno, 10:20 de la mañana, datos del tiempo, Rodri.
1: A ver, vamos a ver si podemos actualizar los datos, en principio.
0: Ah, ¿qué pasaba?
1: No andaba.
0: ¿Quién no andaba?
1: Ahí anda. No andaba en los datos, estaba congelado anoche a las 9 de la noche. No sé qué había pasado, pero bueno, ahora mirá. Funciona.
0: Qué
1: bienvenido.
0: Raro.
1: No creo que sea el recorte.
0: ¿Qué recorte hubo? Ah, me extraña, Rodrigo. Empecemos a poner palos en la rueda,
1: espero
0: por favor.
1: Espero que el SMN tenga todos sus servicios al día.
0: Es obvio.
1: ¿Viste? 17 grados 6 décimas la temperatura está ahora en la ciudad, nublado con neblina, datos de las 10, humedad del 89%, la presión de 1.003 hectopascales del sur a 12 kilómetros por hora soplando el viento con una visibilidad reducida a 8 kilómetros.
0: Sí, nubladito estaba, recién lo mostraste, claro, la postal, ¿no?
1: Exactamente, está así, nubladito, extraño, feo, con...
0: ¿Había alguna probabilidad de lluvia para hoy?
1: Totalmente, tenemos todavía una probabilidad baja, pero la tenemos, ¿viste?
0: Bueno, para hoy, Rodri, uh-huh. 22.
1: Correcto, no, sí, sí.
0: Todos los días lo mismo,
1: estamos
0: menos
1: en
0: el jueves.
1: Claro, ahí tendríamos un salto nuevamente.
0: Yo tengo más de 30, ¿no?
1: Sí, puede serlo.
0: Un pronosticador mío.
1: Puede serlo.
0: Pero también tengo que decirte que acá es bastante benévolo el domingo.
1: Ah, mira.
0: Yo el fin de semana tengo un pronóstico. Uh-huh. AccuWeather me da un grado.
1: Tremendo, es un montón la diferencia, che.
0: Un grado y 19, ¿no?
1: Claro, claro, por eso. Sería raro que tener tanta amplitud, ¿viste?
0: Sí, no, y...
1: Es posible. Pero...
0: Vientito sur ahí, ¿eh? Mirá.
1: Claro, claro.
0: Domingo.
1: ¿Viste? Además, viste que viene con ese descenso, evidentemente.
0: Sí.
1: Al menos la mínima, ¿no? Pero me resultaría muy extraño. Vamos a ver, ¿puede soldarse?
0: No, todo puede ser acá.
1: Todo puede ser, viste cómo está la cosa, cómo anda la naturaleza, está media, viste, con
0: ganas raras. No le escatimemos, no le saquemos relevancia.
1: No vamos a descartarlo porque puede pasar tranquilamente.
0: Olvídate.
1: Ojalá no pase, pero...
0: Che, lo que sí pasó fueron las vacaciones, Rodrigo, ¿no?
1: Sí.
0: Se terminaron las vacaciones.
1: Se terminaron todas las vacaciones.
0: Ahora están todos laburando.
1: Todo el mundo
0: como
1: volvió.
0: Como tiene que ser la Argentina de pie. Sin vacaciones. Se terminó las vacaciones para las últimas tres provincias.
1: Bueno.
0: Ayer cerraba Santiago del Estero.
1: Claro.
0: Buenos Aires, ¿cómo se notaba desde la cabina de Cacu? Uh-huh. Ayer, ¿cómo se notaba que pasaba la gente de Rodríguez?
1: Ah, el movimiento.
0: La gente del norte.
1: Qué lindo.
0: Que ya, y había gente que regresaba del sur también.
1: Claro, claro.
0: ¿Sabes por qué te das cuenta? Porque los autos tienen sus equipajes arriba.
1: Ah, sí, sí, sí.
0: Notabas enseguida que pasaban, claro. ¿Viste?
1: Eso pero no fue una escapadita.
0: Colectivos también. Qué
1: claro,
0: manera. Un
1: qué
0: tráfico
1: bueno.
0: Bien de ruta ayer.
1: Mirá.
0: Y claro, último día, Rodríguez. Ya estaba la gente volviendo a su lugar. lugares, ¿viste?
1: Había que volver.
0: Había que regresar. Así que hoy está toda Argentina de pie, todo en su lugar de trabajo. Como bueno. Bien.
1: No sé qué decirle.
0: No, está bien.
1: Ese era el eslogan de otras gestiones, ¿viste?
0: Ah, ¿la Argentina está de pie?
1: Era de pie, era como que...
0: Sí, no era que era del saco.
1: ¿El saco?
0: ¿Las camisas?
1: No.
0: No. ¿Lo descabellado? No.
1: No sé si tampoco, pero del muchacho que tocaba la guitarrita. ¿Se acuerdan?
0: Sí, me acuerdo.
1: Ese muchacho.
0: El que tocaba la guitarra.
1: Exacto. El que se creía, viste.
0: Sí, bueno, hoy es el día, escucha esto.
1: A ver.
0: Hoy está bueno para que ustedes les puedan mandar saludos a quien ustedes quieran. Mira. Consideren un gran pescador. Hoy es día del pescador deportivo en Argentina.
1: ¡Qué bueno!
0: Esto está fundado en que se crea un día como hoy del año 1903, Rodrigo. Uh-huh. Antes que el fútbol.
1: Antes que nada.
0: Ya se creaba el primer club de pesca deportiva en Buenos Aires.
1: ¡Qué bueno!
0: Obviamente que después con los años se fue creciendo y no sé si podemos decir, se fue hablando de competencia. Pasá, Gustavito, pasá. Ya lo tengo, mi amigo Gustavito Coma.
1: Bienvenido.
0: Pasá, vamos a hablar de las elecciones.

0: Exactamente, ¿cómo andan todos?
1: ¿Todo bien?
0: Bien.
1: ¿Vos,
0: bien.
1: ¿Vos qué tal sos para la pesca?
0: Yo ya, nulo. No, yo tampoco.
1: No, yo soy nulo.
0: Años
1: nulo.
0: Que antes me dedicaba a la pesca, ¿sí? Pero ahora ya no. Ya me han pescado, ya no me dedico más.
1: Aparte ya se hicieron muy profesionales, ¿viste? Ya los changos.
0: No, la verdad que sí, a lo que yo recuerdo que yo tenía una caña y hacerle una cosita. Ahora vos tienes toda una, abren, despliegan todas unas cosas de pesca.
1: Y antes te decían...
0: No sé qué más.
1: Bueno, antes te decían, pero vos venís igual, no importa, sabés pescar. Y si total, vamos a tomar unos fernés, comemos el asado.
0: Claro.
1: A la vez del río. Hoy ya no, tenés que ir sabiendo pescar todo porque ya no te llevan boludeando.
0: No, la verdad. Que no, antes
1: se han puesto muy profesionales
0: no.
1: La changada.
0: No, aparte después se van y quedan todo el día ahí en
1: no hagas ruido, nada.
0: Claro, están... No, también todo es un templo a la pesca. O sea, después sí,
1: qué silencio.
0: Es así, Martín.
1: Che, ¿todo bien?
0: Todo bien.
1: Bueno, me alegro. ¿Cómo anduvo ese Selva ayer en jornada electoral? Porque vi una nota que le hiciste vos a...
0: Permiso, ¿no?
1: Sí, le hiciste vos a Enrique Bertolino una notita y... Como que hablaba de que estaba bien tranquilo. ¿Qué pasaba? ¿Cómo anduvo?
0: Sí,
1: ¿qué pasó ayer?
0: La verdad que han sido momentos, ¿no? Que se ha transitado durante esta jornada electoral. Ha comenzado tranquila cosa. Uh-huh. Creo que se vislumbraba que iba a ser un panorama tranquilo en un momento. Pero bueno, con el transcurrir de las horas, digamos, han empezado a surgir algunas cositas, como lo manifestaba el doctor Bertolino, ¿no? Sobre viejas usanzas,
1: qué raro.
0: Y bueno, ha habido denuncias.
1: Ah, mirá vos.
0: Ha habido por ahí algunos inconvenientes.
1: Pero hubo agresiones de personas.
0: No llegamos a eso. No se ha llegado a eso, pero sí ha habido intercambio fuerte de palabras, digamos, entre algunos dirigentes. Pero no ha llegado a mayor.
1: A la agresión.
0: No. No, gracias a Dios, no. Pero bueno, esto, digamos, como que no estábamos. Acostumbrados a verlo, ¿no? Hacia...
1: Porque son pueblos chicos, uno no se conoce.
0: Claro, es como muchos después decían, ¿no? Porque después, bueno, yo creo que en el fervor, en el ímpetu ese de querer captar el voto y todo demás, uh-huh. A veces le ganas. Hay quienes son más impetuosos, digamos,
1: sí.
0: Tienen más flema, digamos, en ese sentido, y hay quienes son más tranquilos, ¿sabes esto? Uh-huh. Y después de esta gente que baja un cambio, digamos, se da cuenta y bueno, sale a pedir las disculpas y a darse cuenta que el día de mañana, como lo han dicho la mayoría, seguimos siendo los vecinos.
1: ¿Hoy? ¿Seguimos ya sos vecino de nuevo? Sí, ya terminó la elección.
0: Claro. Mañana nos volvemos a cruzar en la calle, nos volvemos a cruzar en el trabajo, uh-huh. Nos volvemos a cruzar en la escuela, participamos de las mismas reuniones, todo. Así que, pero bueno, después con el transcurso ya todo...
1: Igual se había puesto muy picante las redes, ¿no? Las redes también dinamitan todo, ¿no?
0: Las redes hoy en día juegan, no sé si un papel fundamental, ¿no?
1: Pero hinchan las guindas, ¿eh?
0: Pero sí, de mover, mueven mucho. Sí. Hoy en día, más sobre todo en una franja etaria de la juventud, digamos. Porque bueno, nosotros somos del Facebook todavía.
1: Claro, sí, nosotros nacimos en la era Facebook.
0: Claro, nosotros somos del Facebook, porque está marcado eso, ¿no? Está marcado, sí. O sea...
1: Los chicos jóvenes no están en Facebook ni a palo.
0: Claro, no, tienen Instagram y otras redes.
1: Instagram y Twitter.
0: Todo eso. Bueno, pero sí, yo creo que se ha visto, como nunca, digamos, un trato y un destrato, digamos, a través de redes.
1: Terrible.
0: ¿No? Donde se ha pegado con mucha fuerza... Mm. Y bueno,
1: encima las mismas personas.
0: Sí,
1: porque vos decís, bueno, entró más gente. No, eran los mismos que se pegaban cada rato, digamos.
0: Aparte, esto del anonimato que ofrece, digamos.
1: Esa es una macana que tiene la red.
0: Exactamente, es una de las malas prácticas, digamos, de las redes, que desde el anonimato vos empiezas a publicar y todo lo demás.
1: Sí.
0: Y bueno, por ahí uno que más o menos conoce, te das cuenta, visto, de uh-huh. que viene por la misma línea y sabes que pertenece, digamos, a cierto sector, cierto punto, uh-huh. que maneja siempre eso, digamos. Uh-huh. Entonces, pero es fuerte. Sí. Nosotros no estábamos acostumbrados a ese tipo de cosas.
1: No, más de las ciudades son, ¿viste?
0: Claro, no, somos, como dices vos, somos pueblos chicos. Y bueno, estamos ahí, sabemos, después vos le has dicho tal cosa al otro y al otro día te lo cruzas por la calle.
1: Pero mira, Gustavo, yo escribía algo para Hacer en Ciudad y lo charlaban, porque lo que escribí para Hacer en Ciudad después lo habíamos charlado con el Rodri el viernes. Mira, la dádiva, la chapa, la bolsa de cemento, la arena, el bolsón, el asado, el baile, el ticket, todo va a pasar siempre. Y va a seguir pasando, y pasa con todos los...

0: partidos políticos, habido y por haber.
1: Eso es parte del folclore.
0: Es parte del folclore y yo sabés lo que nosotros hacíamos con Rodri, ojalá que la gente lo acepte. Total, después en el cuarto oscuro usted vote a conciencia.
1: Vos sabés que hay un...
0: Ya, los de los asados de selva me contaron, bueno, gente que fue a los dos asados, hasta comparaban quién había asado mejor, si lo de Miriam Dono o lo de Lauman.
1: Pero vos, yo, nosotros comentábamos, porque yo para cubrir las noticias, digamos, me he ido a los dos, y yo les decía, o sea, vos ves la gente,
0: lo mismo,
1: está hoy, la gente está el otro día también.
0: Parece los capítulos de Los Simpsons, viste que en todo espectáculo está la misma gente.
1: Claro, más o menos así. Che, Martín, ¿puedo, me permite algo? Sí. Tengo a mi hija allá afuera, quería que vea,
0: si puede que pase, vea,
1: para allá, para que chusme un poco el stream, que se acerque por ahí, no quiera aparecer, no, pero le decía, llegate,
0: que
1: le digo.
0: Acá, sí, que pueda andar, sí.
1: Que pueda ver, sí, un poquito cómo es el stream ahí.
0: Pase, ahí está atrás de la cámara, ande a donde usted quiera.
1: Como para que mires un poco.
0: Ajá, para que veas, claro.
1: Sí. Está estudiando artes.
0: Ah, muy bien.
1: Le toca artes visuales.
0: ¿Cómo se llama tu hija?
1: Abril.
0: Abril, muy bien.
1: Abril, sí. Está.
0: ¿Dónde estás estudiando, Abril? ¿En Santiago?
2: Sí.
0: Muy bien.
1: Bellas Artes. Es el instituto de Bellas
0: Artes. Muy bien.
1: Y le toca audiovisual, todo. Por eso le digo que es una buena oportunidad. Hablando. para ver del stream.
0: Claro. Y allá está el Rodri, que es el que más o menos nos pone toda la...
1: Claro,
0: esto
1: claro.
0: Todo invento de Gilbert, ¿viste? Todo.
1: La escenografía.
0: Con la escenografía, todo Gilbert.
1: Claro,
0: todo.
1: No,
0: la buenísimo. Puesta en escena, todo Gilbert.
1: Pero buenísimo, porque yo creo que nosotros que venimos de la vieja escuela, digamos,
0: de
1: la radio.
0: De la era de la radio que no
1: nunca,
0: se veía.
1: Nunca habíamos pensado que podía aparecer esto. O sea, esto era noticiero.
0: Claro.
1: Formato video
0: para ir a las televisiones.
1: Claro, pero la radio así en vivo.
0: Nos ayudó mucho también, Gustavo, a este fenómeno que los televisores vengan smart, ¿no?
1: También, sí.
0: Porque hoy vos ponés, por ejemplo, acá este televisor tenés smart y vos lo agarrás, ponés YouTube.
1: Sí.
0: Y
1: sí,
0: aparte sí, ya te dicen, viste, ya no creo que vengan publicidad, porque dice... Google, viste, ponen la caja del televisor y dice Google.
1: De una.
0: Claro. Y obvio, Google es YouTube.
1: Sí, ni hablar.
0: Y ahora vienen con IA. Nunca sabemos dónde está aplicada la IA de un televisor, pero te dicen IA.
1: Sí,
0: traen IA.
1: Sí, no, toda una historia. Hemos sido, somos testigos de todo un.
0: Nosotros somos generacionales a un cambio casi. Muchos dicen que esto es como la revolución industrial de 1700, Gustavo.
1: Sí. Sí, yo creo que sí,
0: Viste que yo creo que sí, porque nosotros sí, vamos a un cambio. Somos testigos, estamos siendo testigos.
1: Sí,
0: vivos del vivo, sí, fenómeno.
1: Presencial hemos pasado por, somos medio como te diría, inmortales, sí. Más o menos, porque hemos pasado pandemia, hemos pasado
0: hablando de eso, vos sos el responsable, vos sos la pluma de Selva 360, ¿no?
1: Exacto.
0: Manejás mucho IA, te felicito por eso, porque te entusiasmaste en un momento, me dijiste,
1: sí.
0: Y aparte veo la confección de las fotos y todo eso. Hoy ya está todo más quemado, porque ahora parece ser que todo es más fácil.
1: Sí.
0: Pero en un momento había que animarse a hacerlo, ¿eh?
1: No, sí, la verdad que sí, me gustó. Bueno, yo solo no estoy detrás de Selva 360, ¿no? Tengo otro compañero que lo conoce, que es Gallo, Eduardo.
0: Ah, Eduardo.
1: También está junto, pero bueno, yo me
0: encargo. ¿Pero Eduardo qué hace de todo eso?
1: Y él se encarga más de la consecución de las notas, la parte más de las fotos, claro. Videos, me las pase, yo después me encargo de todo el tema de edición y toda esa cosa.
0: Ajá.
1: Así que algo de eso.
0: ¿Entre los dos están?
1: Entre los dos estamos, sí. Y sí, la idea realmente ha venido a revolucionar todo, ¿no?
0: Ajá. Uh-huh.
1: Para bien y para mal, como todo.
0: No, pero sí, yo digo todo lo cosas.
1: Depende del uso que se le dé. Yo siempre digo, depende del uso que se le dé a las cosas, están buenas.
0: Pero todas las cosas se han hecho para el bien y para el mal, sí. Gustavito.
1: Sí. Y bueno, como decía Bob, sí, me ha interesado, me ha gustado y hoy ya, como dices vos.
0: Sí, la tenés arraigada y las usás.
1: Sí.
0: Automáticamente.
1: Sí. Pero hay cositas que por ahí Rodri también que maneja, hay detalles y cuestiones que en los prompts, todo lo que vos haces, que marcan la diferencia en la manera en que vos la haces.
0: Ah, ni hablar.
1: Sí,
0: igual no, todavía no ha podido equilibrar un texto. Yo que escribo, me doy cuenta cuando está escrito por IA.
1: Sí, son como muy
0: genéricos. La IA no ha podido disimular eso todavía.
1: Sí, es como muy genérico el tema. Hay una impronta de parte de las personas que la IA nunca la va a lograr.
0: No lo va a lograr. No.
1: El sello, la marca personal de Martín Faría, no la va a lograr.
0: No, porque creo que también nosotros somos esencialmente como los ajedrecistas que juegan, te dicen, ninguna computadora le va a ganar al cerebro humano. Claro. Por más que le carguen, porque tiene cargada jugada que ya están hechas.
1: Sí.
0: O sea, que siempre vamos a tener la chance de ganarle. Vamos a tener una movida más.
1: Sí, nosotros. Sí. Ese, tenemos la ventaja esa, que nos otorga el raciocinio, el pensamiento, el poder vislumbrar un poquito más de la estructura de la máquina.
0: Como dijo Gilbert, el día que nos empate la IA, vayamos nuevamente a errar solos, ¿no?
1: No,
0: porque
1: sí.
0: Porque chao, listo. El día que nos empató...
1: Terminator Reborn.
0: Más o menos.
1: Una cosa así.
0: Che, Tabito, bueno volvamos a lo de los detalles. Igual.
1: Me acordaba esto que hablabas recién de la entrega de cosas.
0: Sí.
1: Se hacía un comentario, una broma entre todos los políticos, digamos, ahí, que decían, y bueno, dice, el otro día saldremos como los camiones. Vendo, compro, chapa, compro.
0: Está buena.
1: Así que, bueno. Pero bueno, te decía, la verdad que después de todas estas cuestiones se transcurrió bien, entre todo tranquilo.
0: Entre Miriam y Raúl, ¿cuál es la relación?
1: Es bien, digamos. Bien,
0: saludaron anoche.
1: Sí. No sé si se saludaron anoche, parece que no.
0: Ahí lo vemos ahí caminando ya con la victoria.
1: Claro, saludada. A mí me tocó estar en el búnker de Lautmann.
0: De Lautmann.
1: Para desde ahí tomar las cosas. Raúl fue muy cauto, digamos, porque si bien se veía la tendencia en un momento, él decía que no, que todavía el festejo hay que esperar hasta el último,
0: Sí, en la última mesa, me parece respetuoso.
1: Hasta la última mesa, parte, sí,
0: muy
1: sí.
0: Bien.
1: Entonces, claro, la gente afuera victoriaba, festejaba, pero bueno, él decía, no, esperen. Que se haya comunicado Miriam, no
0: tenía esa información.
1: No sé que
0: probablemente lo hizo después.
1: Sé que a través de las redes puso la felicitación hacia Raúl y hacia la banca de sus concejales, que también han
0: resultado. La relación de Miriam con Quito, ¿cómo era en los últimos tiempos? ¿Había alguna relación?
1: ¿O no había sí, cordial, bien.
0: Ah, bien.
1: Bien, amena, cordial. Yo, por eso te digo, por ahí...
0: Yo Santiago del Estero no lo entiendo. Ayer Zamora festejaba la victoria de todos. Dicen, Zamora ganó en todos los distritos.
1: No, pero no están así.
0: Pero pasa que hay peronistas, hay frentistas. Él dijo, yo lo saludo a mis radicales. Y Pichón, vos vas a saludar a tus peronistas, le dice. Él habló ayer en el diario
1: Paraná. Sí.
0: Y así que se ve que están peronistas, radicales.
1: Bueno, el Frente de Encuentro Cívico es una confluencia de varios partidos.
0: Claro, una coalición.
1: Exactamente.
0: Es como acá en Santa Fe unido, más o menos.
1: Sí, porque tú tienes la parte del peronismo y el vicegobernador es peronista.
0: Pichón, Néder.
1: Carlos Silva Néder.
0: Ah, Pichón Carlos.
1: El senador.
0: Ah, Carlos Silva Néder.
1: Sí, que es y el gobernador es de la parte de Zamora.
0: Elías Suárez. Suárez,
1: exactamente. También o sea, hay una coalición ahí. Pero sí, digamos, el saludo va a ser para todos. Ellos tienen dentro de todo, y bueno, todos dependen mucho de la provincia, aunque Silva particularmente es como ajeno a todo esto, ¿no?
0: ¿Cómo es Gustavito?
1: Porque se maneja de otra manera, digamos, porque depende mucho del campo, de su propia producción, de la parte ganadera, agropecuaria, y no como vos vas a ver más al norte, digamos, donde muchos dependen del municipio.
0: Del empleo público.
1: Entonces, Selva es como, en ese sentido...
0: Ah, está bueno eso.
1: Es más independiente.
0: Sí, está bueno.
1: La República es Selva.
0: La República es Selva, está bien.
1: Pero sí, es como un poco más independiente. Entonces, genera sus propios recursos, de cierta manera. Hay muchas obras que se han hecho, que han sido también aportes de privados, aporte del municipio y aporte de la provincia, como el polideportivo.
0: Claro, eso qué lindo. No lo conozco, justamente.
1: No lo
0: conozco.
1: Tienes que estar en algún encuentro, algún deporte, algo que vayas. Tendrías que acercarte porque es un...
0: No me quieras llevar al Newcom. Vos es Newcom, pero yo
1: sí,
0: no.
1: Sí, sí. No. ¿Por qué?
0: Se reís.
1: ¿Por qué? No.
0: Se ríe, Rodrigo.
1: ¿Por qué? Tiene un estigma el Newcom por eso.
0: No, pero vos estás en el Newcom, dice que está muy, muy ligada a la gente ahora.
1: Sí.
0: Lo hacen ahí en el poli.
1: En el poli, sí.
0: Pero tengo que ir, me invitaron para el NOA que se hizo ahí y me dijeron que está muy lindo.
1: Sí, nosotros tuvimos un encuentro, más de 60 personas estuvieron ahí en el poli, buenísimo.
0: Muy lindo.
1: Cuatro canchas de como de vóley.
0: Buena digamos. Obra esa, pero la que más, bueno. más nos sacude acá en Ceres son las 100 casitas que hicieron.
1: Sí, esa es una muy buena obra también, muy buena obra que está pronta a inaugurar. Faltan detalles.
0: Una vecina ahí metió un quilombo terrible, la chica Vega, creo que
1: Ah, era. bueno, sí, pero...
0: Ella metió mucho ruido en los últimos días en la
1: Bueno, el tema, ella como muchas otras, el tema es que a veces, bueno, sin desmerecer ninguna opinión, porque
0: sí,
1: todos son libres de opinar, ¿no?
0: Mientras sea con respeto, ¿no?
1: Exactamente, pero también, digamos, hay que tener conocimiento de las cosas, porque a veces yo el otro día también no discutía, pero sí hablaba con otras personas y decía, bueno, o sea, hoy todos son opinólogos, pero a veces, ¿dónde están tus fundamentos?
0: Claro.
1: Nosotros
0: Como comunicadores.
1: Como comunicadores, sí. Nos llegan miles de cosas.
0: Ah, sí, pero si podemos.
1: Pero de esas miles de cosas.
0: ¿Cuántas son verdades y cuántas son?
1: Exacto, hay un filtro que tenemos que tener bien presente para poder brindar la información y no perder la credibilidad que tenemos.
0: Está exactamente.
1: Entonces, nosotros tenemos, digamos, de cierta manera, una trayectoria y nos avala un prestigio, por
0: claro,
1: así decirlo.
0: Claro, sí, la gente que ha confiado
1: no
0: en nosotros.
1: Podemos, claro, que no podemos ni decir, porque aquel me ha dicho tal cosa o porque él me dice otra. Es verdad.
0: Sí. O viste que dice el Facebook, te dicen.
1: Claro.
0: ¿Qué tiene que ver lo que dice el Facebook?
1: Claro, dice el Facebook tal cosa. Pero bueno, yo creo que en ese sentido, bueno, se ha hablado mucho de las casas.
0: Pero es tan hermosa, Gustavito, qué obra.
1: Es muy lindo. Santiago, digamos, tiene eso con la obra pública que hace las casas. Son...
0: Pero aparte, ¿qué casas?
1: Sí, estoy viendo, son muy lindas, amplias, lindas. Ya vienen,
0: ya está
1: algunas vienen equipadas también con
0: mira.
1: Algunas, no sé si
0: algunas,
1: todas, pero
0: ajá.
1: Hay casas que están destinadas para gente con discapacidad.
0: Bien.
1: Y bueno.
0: Gustavo, ¿dónde están? Para ubicarme geográficamente. ¿Dónde estarían? Allá pasa la ruta, ¿no?
1: Claro, yendo a la YPF.
0: Ajá.
1: En la última entrada.
0: Ajá.
1: Bueno, entras por ahí, está más donde era la feria antes.
0: Ah, mira vos. Bien. O sea que paso el ingreso de selva.
1: Claro, pasando y ahí tiene del poli, digamos, para atrás.
0: Ah, muy bien.
1: Ahí están.
0: Tiene se agrandó selva,
1: acceso. Che. Se ha extendido bastante, sí, demográficamente, sí. Mira, bueno, ahí ves las imágenes, la verdad son muy lindas.
0: Me dice Rodrigo, está hermosa, dice. Sí. Aparte las entregan
1: ya ves, ahí está, ves que vienen
0: la entregan casi equipadas. Sí, la entregan con cerámica. Acá claro. Son todas evolutivas.
1: Ah, sí.
0: Vos le tenés que poner las cosas.
1: No, sí, todo. La verdad que en ese sentido, mira, eso se está viendo ahí.
0: Eso con,
1: para
0: discapacidad.
1: Para discapacitados, sí.
0: Para discapacidad.
1: Por manzana creo que hay una.
0: Ajá.
1: Creo que hay una para discapacitados. Me parece que viene así. No, está muy linda. Aparte un terreno lindo para...
0: Lo veo que está muy lindo. Está parquizado, vereda, como debe ser.
1: Sí. Son obras realmente lindas las que tiene en ese sentido. Y bueno, a la gente chocha. Obviamente que tienes que cumplir ciertos requisitos, ¿no? Para poder ingresar.
0: Sí, pero en todos lados, Gustavito.
1: Pero yo que vengo alquilando hace como 6, 7 años...
0: ¿No te anotaste?
1: No, porque tengo que todavía unas cuestiones...
0: Yo
1: legales,
0: tampoco,
1: digamos.
0: Yo alquilé toda mi vida y
1: tengo unas cuestiones.
0: Nunca me anoté a ningún plan del gobierno.
1: No, tengo que definir algunas cositas para poder. Pero creo que esto ya está. Ya han entregado todas las carpetas.
0: Pero van a ser más en algún momento.
1: Me parece que sí, porque bueno, se tendrá que analizar nuevamente, porque creo que lo que se entregó fue hace un tiempo atrás y eso se actualiza al momento de la entrega, porque hay que ver si yo quizás estuvo trabajando y dejé de trabajar, no voy a tener con qué responder ante las cuotas.
0: Claro, claro.
1: Entonces, aparte son cuotas dentro de todo accesibles.
0: Sí, igual que acá. Acá se están por entregar 20, Gustavo, estábamos esperando el listado final, pero ya están sorteadas todas.
1: Aparte, bueno, están las viviendas sociales también que se hacen.
0: Ah.
1: Ese es otro plan también muy bueno que tiene la provincia.
0: Es por
1: donde
0: eso.
1: a vos te dan el material y vos te encargas de los albañiles.
0: Claro, claro.
1: Y el terreno.
0: Eso está muy bueno.
1: Y listo.
0: Tipo autoconstrucción.
1: Sí, tiene un cocina comedor, un bañito, dos habitaciones, el terreno y listo.
0: Sí.
1: Está muy
0: bueno. Están en otro mundo ustedes. En este tema de vivienda, cuando pasamos la frontera, están en otro mundo.
1: Está muy bueno.
0: Tal vez por este tipo de obras ganó Lausmann. ¿O qué le reconoció la gente? Porque la diferencia fue mínima, creo que son menos 100 votos, ¿no?
1: Bueno, sí, había entre 150 y 100 votos. Uh-huh. O sea, nosotros tenemos un provisorio y no hemos podido elaborar y nos saltaba 149 más o menos de diferencia
0: entre Lausmann y Miriam.
1: Yo creo que sí, de cierta manera la gente quizá apostó a la continuidad del plan de Bertolín.
0: Uh-huh. Ahora me gustó mucho anoche lo presentaste en Diario Panorama, yo la estaba viendo por YouTube para la transmisión.
1: Sí.
0: Y Lausmann le dijo algo: somos la nueva generación.
1: Claro, ellos tenían como eslogan el recambio generacional.
0: Exacto, somos de la edad. Dice, yo tengo la edad de uno de los hijos de Bertolino, le dijo Lauman en la nota.
1: Sí. Yo siempre, vos sabes que hago un apartado por este de esto. Yo siempre les he dicho a los políticos, uh-huh. se los he dicho cara a cara, pues no. Ustedes lo que tienen, les digo, es que a veces quieren perpetuarse en el poder. Uh-huh. Y nunca dejan a alguien que haga el recambio. Porque si yo, por ejemplo, yo político digo, bueno, vení Martín, uh-huh. acompáñame, hagamos junto la gestión, el próximo que sería por decantación serías vos.
0: Sí, es una línea sucesoria.
1: Exactamente, uh-huh. sí, serías vos. Pero muchas veces no pasa eso. Uh-huh. O sea, continúan.
0: Claro, se enloquecen con que parecería que todos los votos son de ellos.
1: Claro, no entonces uh-huh. No dejan. Siempre se los he dicho a todos, ¿no? Y todos me daban la razón, pero sí, bueno.
0: Pero ha llegado el momento. Claro. Yo creo que igualmente...
1: Yo creo que en este sentido quizá vino por ahí eso también, ¿no? Como hablaban del cambio generacional. Sí. Que quizá la gente apostó a seguir una línea de trabajo y, bueno, fue por eso que resultó ganador Raúl.
0: Miriam, ¿cuántas veces fue?
1: Mira, justamente estábamos conversando venimos con mi hija conversando también sobre estas cuestiones. Uh-huh. Y ayer también conversamos con mi otro hijo más chico. Y son dos veces. Y una que estuvo a punto, pero no lo fue. Que fue la primera.
0: O sea que ya fue tres veces candidata.
1: Digamos, no, tres no, dos.
0: Dos.
1: Dos.
0: Y
1: dos
0: perdió las dos.
1: Y perdió las dos. Sí.
0: Probablemente ya reflexione de que tal vez no vuelva a ser candidata.
1: Yo creo que no.
0: No.
1: Yo creo que no.
0: Sí, tendría que buscar un sucesor de su fuerza. Creo que tiene gente importante en la lista
1: hay gente,
0: de concejales.
1: Mira, lo que...
0: Cari Teloni, tiene mucha gente interesante.
1: Sí. Mira, lo bueno, digamos, de esto es que tanto los dos frentes, uh-huh. como la colectora también que participó esta vez, uh-huh. Hay mucha gente joven.
0: Bueno, Loro Córdoba, ¿cuánto tiene Loro?
1: ¿Cuántos años tiene el Loro?
0: Sí, el Loro, ¿de edad nuestra?
1: No, un poquito menos, calculo.
0: ¿Viste? No, sí, joven.
1: Sí, sí, sí. Somos jóvenes.
0: No, bueno, se va Fabiani, Cari.
1: Sí, está del otro lado Patricia Flores.
0: No, gente de la nueva generación.
1: Sí, digamos. Sí, exactamente. Hay mucha gente joven que está... Eso es lo bueno, digamos. Uh-huh. Eso es lo bueno. En ese recambio que se habla... es lo bueno porque, bueno, son otros ánimos, son otras ganas.
0: Y otras miradas en su pueblo, ¿no?
1: Exactamente, ah. También va por ahí acorde a los tiempos que uh-huh. transcurren. Por ahí a veces los viejos políticos todavía se quedan con esa estructura, digamos, de antes. Y esta gente viene un poco a remover todo eso y a generar nuevas cosas. Uh-huh. Así que yo creo que va a estar bueno eso.
0: Va a estar bueno
1: para un futuro, digamos. Y ahora, bueno... digamos, desde lo que es la banca de concejales, que, si no me equivoco, queda tres, son seis los concejales en Selva, uh-huh. se renueva, digamos, y quedan tres por la fuerza de Miriam.
0: ¿Quiénes serían los tres, Gustavito? ¿Ya sacaste los nombres?
1: Y me parece que está Patricia...
0: poneme la listita, vos, Rodri, ¿no la podés encontrar las listas que se presentaron?
1: Sí, Patricia, Daniel Carrión y Karina.
0: ¿Esos son los tres?
1: Los tres de Miriam.
0: Y
1: después de Raúl estaba Sebastián Fabián y Mariana Navascuez.
0: Ajá, esos dos adentro.
1: Y
0: Loro.
1: Y Loro, uh-huh. exacto. Habría que ver ahí, bueno, son tres y tres.
0: Sí, porque Loro fue como colectora.
1: Como colectora, exactamente. Uh-huh. Habría que ver ahora, el voto del presidente.
0: Totalmente, veremos.
1: Que teóricamente es el de la mayoría.
0: Sí, me imagino que va a recaer sobre alguno de los chicos del partido de Miriam, ¿no?
1: De la mayoría de los votos.
0: Ah, entonces iría sobre uno de los dos chicos de Fabiani, probablemente.
1: Seguramente.
0: Nuevo presidente.
1: Probablemente, sí. Me parece que es así. Ayer estaban dirimiendo esa cuestión porque hay que ver qué dice la carta orgánica con respecto
0: claro.
1: a eso.
0: Claro.
1: Gustavo, se había modificado.
0: ¿Cuándo asumen todos?
1: El 31. Va, el primero, digamos. 31 hasta el 31 de octubre está Bertolino.
0: Ah, y el 1 de noviembre ya entra la nueva función.
1: Exactamente, sí, ahí se renovaría todo ya. Pero bueno, ahí
0: ¿gabinete? Estamos, ¿no? ¿Qué se habla?
1: No hay comentarios todavía de gabinete. Aparentemente sí va a haber renovación, uh-huh. Porque como es el cambio generacional.
0: No, es obvio que el AUMA le va a dar su impronta.
1: Va a haber un cambio como todo, ¿sabes? Esto siempre que ingresa un político...
0: Cambia
1: algo de su... De
0: tiene la que ser que hizo muy bien... Un secretario o un ministro,
1: claro,
0: cosas para que se quede en otro gobierno.
1: Sí, pero no. Generalmente hay cambios, hay recambio y movimiento. Así que, yo creo que va a haber algún movimiento en ese sentido. Uh-huh. Pero bueno, hay que esperar. Todavía no hay ninguna...
0: Ningún nombre dando vuelta.
1: No hay nombres dando vuelta todavía. O sea, Nombres hay dando vueltas, pero quedan ahí.
0: Confirmado nada, nada por nada, parte, o sea, de Raúl.
1: Hay que ser cauteloso, digamos, con esas cuestiones.
0: Bueno, charlaremos con Raúl para ver si lo tenemos algún día, alguna mañana por acá.
1: Sí, sí,
0: seguramente. Sí. ¿Él vive en Selva o es de Ceres?
1: Él está en Selva.
0: Él vive en Selva.
1: Sí.
0: Claro, acá, y Javier vive acá, ¿no, el hermano?
1: La verdad que
0: Javi, me parece que Javi sí es de muy conocida la familia Lausmann, ¿eh?
1: Sí,
0: muy
1: bueno, familia tradicional, le decía que era, creo que cuarta generación en productores y todo.
0: Sí, gente acá de la zona, claro, muy conocida.
1: Conocedora. Bueno, lo bueno de eso también, ¿no? Que es gente que conoce la zona, conoce las necesidades de la zona. Mm. Y bueno, creo que va a trabajar en función de eso también.
0: Ayer le preguntaba a los periodistas, dice, ustedes están muy ligados a Ceres, dice. Y el periodista le pregunta, ¿qué pasó? ¿Más de Ceres se fueron a Selva o de Selva se van más a Ceres? Y le dice Raúl, no, dice, los productores, muchos viven en Ceres, pero tienen sus explotaciones acá en Selva.
1: Sí, también pasa eso, sí. Sí, o sea...
0: Ceres y Selva, si no fuera por la frontera, es prácticamente lo mismo.
1: Y hubo un litigio años atrás también, ¿no?
0: La pucha.
1: Por el tema de dónde pertenecía Selva.
0: Claro, si era santiagueño o era santafesino. Y a nosotros también nos quisieron meter para aquel lado.
1: También.
0: ¿Te acordás que en un momento se dijo... Y bueno, dice, ya pusieron el peaje, que el Ceres se quede en Santiago del Estero nomás. ¿Te acordás?
1: Sí.
0: Que el peaje marque la frontera.
1: Sí, no sé, está el mojón, todo en la historia. Está en la caminera, que se va, y todo en la historia.
0: Qué grande.
1: Pero bueno, sí, volviendo a la parte, digamos, de las elecciones, transcurrió después todo bien, salieron a festejar. Y bueno, y ahí a esperar ahora, creo que es un 53% lo que Raúl
0: sacó del porcentaje. Ahora, lo que dije a Rodrigo, qué manera de mostrar derecho cívico la gente de Santiago. En todas las ciudades se votó arriba del 60,
1: 70%. 75% es un promedio. En todos.
0: Impresionante. Acá en Santa Fe no vota nadie.
1: ¿No?
0: Nah.
1: No. Mira vos, no, la verdad. Y Selva, si no nos equivocamos en los cálculos, es un 78%.
0: Le dije a Rodrigo, digo, cuando lo escuché a Gustavo decir 78%, digo, me sorprendiste.
1: Es más, el mismo Bertolino por ahí me decía, no puede ser. Fíjate bien, me dice.
0: sí. Claro, porque bien, es mucha gente.
1: No puede ser, es mucho, me dice. Pero, no, bueno, y está bueno. Sí. Está muy bueno que la gente tome conciencia.
0: Por eso te digo, al fin y al cabo, la que termina esto es para la gente la que elige.
1: Sí.
0: Ya si no usa el argumento de lo electoral, entonces pues que no se queje. ¿Entendés? ¿A dónde voy a llegar?
1: No.
0: Si
1: obviamente.
0: No fuiste a votar.
1: Sí, ya está. Listo, era el momento.
0: Ahora hay que esperar 4 años.
1: Exacto, sí. Pero yo creo que las cosas van a estar bien, porque ya una vez pasado esto, tanto de un lado como el otro, es cuestión de coordinar esfuerzos y darle para adelante, porque volvemos a lo mismo. O sea, Selva es una, y más allá de las diferencias entre ideologías políticas, yo creo que se tiene que bregar por el bienestar de la gente, tomando todas las cuestiones que están dando vuelta en problemáticas que pueda haber, uh-huh, y tratando de conjugar eso para trabajar en pos de que se solucionen.
0: Así sí. Zamora, que es un tipo, yo lo tomo como un tipo inteligente, Zamora, no por nada, hace muchos años está en el poder y ha construido esta fuerza.
1: Y está visto como candidato a presidente.
0: Sí, por eso. Dijo, esta es una elección, no era una elección más, dijo, para los intendentes. Esta es una elección donde cambió todo desde la mirada de que ahora cada intendencia se tiene que hacer cargo de sus recursos. Porque la nación los ha dejado solos.
1: Sí.
0: Como diciendo, eso no va a volver a pasar, que la nación se haga cargo de todos los distritos como se hacía cargo antes. Es decir, como que marca Zamora,
1: sí.
0: Sin hacer mucho hincapié, tiró como diciendo, muchachos, ahora sí, es con los remos propios.
1: Pasa que eso se ha visto mucho. Yo que tengo la suerte de conocer muchos comisionados, intendentes, uh-huh. Todos han manifestado su preocupación en un momento, sí, principio, cuando se les merma la coparticipación y todo.
0: Después se fueron acomodando.
1: Claro, bueno, y después ellos ahí se ponen en movimiento todo su esquema para que esas cosas, en base a lo que tenían y qué más pueden hacer para poder equiparar todo y salir adelante.
0: Y viste y que bueno, te acordás que los festivales santiagueños se habían puesto en duda, le decía el otro día Rodrigo, viste que no se hacían más ni de la... Después, ¿cómo se terminaron haciendo? Bueno, claro, vos te acomodás. Bueno, sí. Lo exacto. Que pasa es que, claro, la vaca lechera antes tiraba. Ahora
1: claro,
0: se acabó.
1: Claro, no, exacto.
0: Hay que arreglarse con lo que tenemos.
1: Hay que ver los recursos y de ahí, en base a lo que uno tiene, poder generar lo que generaba antes. No es fácil, pero no es imposible.
0: No, tampoco. No es imposible, Gustavo, si la gente lo está haciendo.
1: Sí, tal cual.
0: Ahí están los números oficiales, mira, Gustavito. Esto es página... de el, ¿cómo se llama el Consejo Electoral, Rodrigo?
2: Tribunal Electoral. Está alojado en la web del Correo Argentino. No sé por qué.
0: Ah, bueno, entonces ya está.
1: Bueno, lo que pasa es que todo filtra primero por Correo Argentino. Claro. Correo Argentino es el que recibe todo. Ajá. Y después pasa...
0: 80% del electorado estuviste votando, Gustavo.
1: Bueno, estamos lejos del 78, ¿eh?
0: 80, casi el 81% de gente fue a votar en Selva.
1: Mirá vos. La estoy viendo. Ah, 3007 eran los electores.
0: Ahí tenés, mira, 53-12 contra 53. 46.
1: Ajá, no estábamos lejos entonces de los
0: muy
1: lo
0: bien.
1: Que pensábamos.
0: Muy buen dato. Esto es dato oficial, Gustavo.
1: Dato oficial, bien. Sí. Buenísimo. No.
0: Muy bien.
1: A lo que es la construcción cívica de y la responsabilidad de la gente es perfecto.
0: Sí. Poco blanco, teniendo en cuenta que era un mano a mano acá, ¿eh?
1: Sí, sí, sí.
0: Poco blanco. Se ve que la gente se la jugó.
1: Exacto, bueno, yo aquí no estoy viendo bien, por más que tiene un tremendo televisor.
0: Sí, yo también,
1: me parece que te pega la noche. El otro día hablaba con una, se ríe Rodrigo, he desbloqueado otro nivel, le decía a mis amigos, no veo a 50, 10 metros, así que así.
0: No, pero te puedo asegurar que lo que dice ahí es lo que vos me dijiste.
1: Pero es así, ¿qué le vamos a hacer?
0: Gustavo, gracias por venir a visitarnos.
1: Por favor, a ustedes por convocarme y bueno, siempre... Siempre cuando
0: no, es que vos sos nuestra voz ahí en Selva, ¿sabes? No te puedes sacar ese lazo. Cuando pase algo en Selva, sabés que...
1: Siempre los veo, no te digo siempre, porque estoy mintiendo, cada tanto los veo, estoy con lo que ustedes están haciendo, que está muy bueno, la verdad que está bueno, se pasa linda mañana, digamos, compartiendo con ustedes.
0: Gracias, Gustavito, por venir.
1: No, por favor, gracias a ustedes, Rodri, saludos.
0: Gustavo Comán, el hombre de Selva 360, contándonos cómo fue la jornada electoral y la victoria de Raúl Laugsman como nuevo intendente de esa ciudad.
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12: Once de la mañana en la República Argentina. Las importaciones puerta a puerta rompieron otro récord, ya equivalen al 40% de las ventas de ropa, electrónicos y juguetes en centros comerciales. Las empresas del sector informaron que en junio ingresaron 125 millones de dólares vía courier. Rescates en la alta montaña de Mendoza, desde Radio Nacional en esa provincia, nos informa Victoria Lupus.
13: Evacuaron a turistas en Los Puquios y penitentes por fuertes nevadas en la alta montaña. Pablo Tijeras, encargado de la Guardia Urbana Municipal de Las Heras en Uspallata y Alta Montaña, dio detalles.
14: Gente que sube generalmente está acostumbrada a estos temporales y los cierres del paso. Quizá no con tantos días como puede ser esta oportunidad, pero realmente estaban con víveres, estaban preparados para un temporal y esperar unos días hasta que se pueda llegar al lugar. Realidad obviamente sigue trabajando en la zona. Convengamos que hay mucha nieve ahí y en algunos sectores tuvo avalanchas, hay piedras, entonces eso dificulta la tarea del personal de Vialidad Nacional para poder dejar la ruta transitable, ¿no?
12: La información del deporte con Nicolás Álvarez.
15: Bocinha llegó a Chile para incorporarse al Colo-Colo. El arquero de 40 años figura con Cabo Verde durante el último mundial. Fue recibido por una multitud en el aeropuerto trasandino.
12: En Resistencia Chaco, donde nos escuchás por AM620, la temperatura es de 24 grados, se registran tormentas y lluvias que perdurarán durante todo el día. En Buenos Aires, la marca actual, 15 grados 8, la humedad 90%, cielo nublado con tormenta.
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0: Britton Life Erasure, clásico a las 11 y 18 de la mañana. Acá le vamos a mandar un saludito grande a nuestras amigas, que hoy las dejamos media colgaditas con la visita de Gustavo. La dejamos colgada a Silvia. Hola Silvita, muy pero muy buen día. Una de las que entró más tarde de lo habitual, Rodrigo, fue Griselda también. Dice, buen día, genio, super lunes. Bueno, Andrea también me dice, hola Martín, felicitaciones a Raúl. Gran persona. Será un buen intendente para los vecinos de la ciudad de Selva. Me dice nuestra amiga que debe conocerlo al intendente electo de la ciudad selvense, Raúl Lauchman. Che, Alejandra también nos dejaba saludos de muy buenos días. Consulta que ya estaremos respondiendo, Ale. En un ratito te confirmamos todo lo que nos estabas preguntando. Porque, y confirmado, Darío Guirado cumplió con los dos espectáculos anoche.
1: Totalmente.
0: Estaba confirmándome, Darío.
1: Todo correcto.
0: Yo hablé del Brujo, no había hablado de Mario.
1: Es verdad, no.
0: Igual anoche se notó que la gente no está acostumbrada para dos noches, Rodri.
1: No, se complica. Claro, bueno.
0: Inclusive habiendo pagado la entrada anticipada, me dice Darío.
1: No, sí, totalmente.
0: La gente no asistió como esperaba.
1: ¿Qué hacer? Lamentablemente todo estaba preparado para ser viernes sábado, que va a ser mucho más fácil, ¿viste?
0: Sí, es como que el sábado estás más aliviado.
1: Claro, sí, ¿viste? Y es drama, o sea, no es tan complicado porque por ahí mucha gente está acostumbrada ya a hacer una juntada o algún viernes a la noche. Es más normal, ¿viste? El domingo te toca, pero bueno, muchos se animaron y bienvenidos sea.
0: El domingo,
1: ¿viste?,
0: te pasa como a mí, te dormí.
1: Sí, totalmente.
0: La gente grande duerme, Rodrigo.
1: Exacto, ¿viste? Los que ya no, los que no tenemos ritmo, ¿viste?
0: La gente ya grande duerme.
1: Claro, pero bueno.
0: Che, bueno, estos son todos los mensajes que entran aquí. 15:41. No quiero levantar las fieras.
1: No, bueno, pero es la realidad, ¿viste?
0: No quiero despertar las fieras, vos sabés cuáles son.
1: Pierde. Sin miedo al éxito, ¿viste? No pasa nada.
0: Che, no, me quedo que, viste que arrancamos con las efemérides y enseguida llegó Gustavo.
1: Claro.
0: Me quedó decir que hoy es el Día Mundial de la Planificación Familiar.
1: Ah, mirá, interesante. Está funcionando muy bien eso.
0: En 1821 el general San Martín, don José, se constituía en protector supremo del Perú.
1: Mirá.
0: Acá hay un acto tremendo, señoras y señores.
1: ¿En dónde?
0: En 1492.
1: A ver.
0: El gran Cristóbal partía desde el puerto de Palos con sus tres carabelas que después, un 12 de octubre, llegarían
1: arrancaba al cruce
0: con... No, ¿cómo? Tranquilo.
1: Arrancaba el robo.
0: Y llegaban hacia la zona del Caribe, ahí en la isla de Santo Domingo. Y todo lo conocí.
1: Déjate joder.
0: O sea que emprendió el hombre el viaje, le llevaría dos meses, casi tres meses el viaje, ¿no?
1: Ajá.
0: Bien.
1: ¿Cómo no se perdió en el camino?
0: No, ¿cómo se va a perder? No estaríamos acá, Rodrigo.
1: Seríamos una potencia hoy.
0: Che, bueno, no sé, ¿querías agregar algo más sobre el tema de Cristóbal? No, nada más.
1: No, bien, perfecto. deje, ya está
0: listo, yo te permito que...
1: Ah, bueno, sí, la de
0: te
1: siempre.
0: Expreses.
1: La de siempre. A ver cuándo nos decidimos. ¿Tomamos el toro por las astas y cambiamos el nombre de la placita?
0: No, vamos a cambiarle el nombre de la plaza.
1: Se lo vamos a cambiar.
0: No, vamos a cambiar, Rodrigo.
1: Un día me voy a tomar...
0: Ya te dije que Nico Massa fue el que presentó el proyecto, se lo cajonearon.
1: No, bueno, hay que seguir reintentando. Lo tendré que presentar otra persona. Un día me voy a poner, de paso, a ver si aprendo cómo se arma un proyecto de ordenanza.
0: Ajá.
1: Y lo armo, ajá, y bueno, y lo dejo ahí.
0: Ah, claro. Como
1: lo dejo en de última en mesa de entrada.
0: Igual. Como una iniciativa tuya.
1: Claro.
0: De un vecino.
1: Exacto.
0: Ah, no, está mal.
1: Y sí, así no, así viste, nadie tiene que cargar con la...
0: Ah, pero te podría asesorar, ahí tenés varios que te pueden dar una mano.
1: Por
0: Totti,
1: eso,
0: pues, no, Nacho si Lemo.
1: Me voy a tener que asesorar porque no tengo ni idea, por eso. Y además, de paso aprendemos, viste.
0: Por supuesto.
1: No sería una mala iniciativa para aprender.
0: No, no, lo está bien. Che, bueno, avanzando, fuera de esto que quiere proponer Rodrigo. El número de la suerte para jugar de nuestro amigo el Fáculo Fiego, 443.
1: Uh-huh.
0: Y escucha estos cumpleañeros.
1: A ver.
0: Te voy a permitir poner la canción que vos quieras de cualquiera de estos dos.
1: Wow, bien.
0: Pero
1: bien.
0: Primero te voy a recordar que hoy cumple 74 años Osvaldo Ardiles.
1: Osvaldo Ardiles.
0: Exfutbolista argentino, bien, que obviamente fue campeón en el 78.
1: ¡Qué grande!
0: Después tengo dos músicos. Uno está vivo, el otro ya no está entre nosotros.
1: Mirá.
0: Hoy cumple 74 años Nito Mestre.
1: Mirá.
0: Músico y compositor argentino, integrante de la banda, por supuesto, Sui Generis.
1: Claro.
0: Junto al gran Charlie García. Y acá, más allá de que sé que está sonando mi Nito.
1: Sí, hasta que arranque.
0: Eran cortos las introducciones.
1: Claro.
0: ¿Viste? No. Este nos va a gustar a todos.
1: A ver.
0: Hoy cumpliría 82 años el enorme, para mí, de los mejores cantantes latinos.
1: Wow.
0: De todos los tiempos. Hoy cumpliría años Nino Bravo.
1: Nino
0: Nada
1: Bravo.
0: Más. El que escribió la canción América. que escribió la canción Libre. No, que terrible, señoras y señores. El gran Nino Bravo. Podríamos dejar una canción de Nino Bravo, ¿no?
1: Sí, ¿no?
0: Noelia.
1: Claro, qué lindo.
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0: Decime si esta canción no está buena.
1: Es hermosa.
0: Obviamente cantada por Nino Bravo. La canta otro y no le sale bien. Vamos a ser sinceros. No. Le han querido cantar otros artistas. No queda bien.
1: Hay que darle oportunidad a los artistas.
0: No. Con estas canciones no. Era algo que canté Satisfaction. No sé. Te iba a decir una banda de acá de Ceres, pero no.
1: En español.
0: No daría, y no quedaría igual.
1: Ah, bueno.
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0: Qué grande Nino.
1: Hermoso. Ahí viene.
0: América.
1: América Libre, unida.
0: No, Donald estaría. Claro. Menos mal que no trae connotaciones hoy.
1: Claro, Donald diría USA.
0: Sí.
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1: Vienen por nuestras tierras, no. Chicos. Y nuestros recursos.
0: Olvídate.
1: Vienen por todo.
0: Ya vino, Cristóbal.
1: Sí, ya vi. Ya arrancó el robo.
0: Este es un temazo, ¿eh?
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0: Este era un grosso, Nino Bravo.
1: Sí. La veía.

0: Vamos, Nino, todavía.
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0: Mirá en qué nos copamos hoy en la mañana, como si no había nada para hacer, ¿eh? Bien,
2: no,
0: bien, bien, bien.
2: Así.
0: Esta canción tenía que usarla para una campaña política.
2: Sí, ¿no?
0: Sí, eso. Grande. En así. Vez de sacar el tema de Panic Show.
2: Claro.
0: Ya la deben haber robado para alguna campaña.
2: Sí, no, tranquilamente.
0: Ya te digo, los políticos.
2: Y sí, habría que usar.

0: Ya que ponen canciones latinas.
1: Sí, ¿no? ¿Por qué no recuperamos estas canciones? Tan lindas, che, por favor.
0: Acá están todos ganados por las prendas, las extranjeras.
1: Claro, son ritmos extranjeros que vayan como conejos.
0: Che, bueno, muchacho, ¿qué tenés ahí, Rodrigo? Vos? Bueno, porque tengo que avanzar, ¿eh?
1: Claro, exactamente.
0: Estaba muy bueno lo de Nino Bravo, todo.
1: Qué lástima, ¿viste? No, estaba queriendo... Le voy a contar. Estaba queriendo editar un mensaje porque le mandé un mensaje a nuestro amigo. Le envié los videos de la nota.
0: Ah, mira,
1: y le
0: vos.
1: Puse otro nombre. Ah. Pero bueno, ojalá no se dé cuenta.
0: No.
1: Pero bueno, no importa.
0: Tranquilo.
1: En 1822, la Sala de Representantes de nuestra provincia adoptaba la bandera tricolor roja, blanca y azul. Con el sol naciente amarillo en el centro y la leyenda Provincia Invencible de Santa Fe, por lo cual hoy es el día de la bandera de la provincia.
0: Ah, mirá vos. ¿En qué año fue instaurada?
1: En 1822. O sea, bastante, ¿eh?
0: Y sí, allá por el tiempo de Estanislao.
1: Claro, viste, allá donde andábamos, viste, acomodando todos los tantos, viste.
0: Era bravo Estanislao, sabías vos, ¿no?
1: Como corresponde. Esta es una provincia que se hizo, viste...
0: No, pero era un caudillo terrible.
1: No, banco, loco, por supuesto, viste.
0: No se los bancaba los porteños.
1: No, sí. Y bueno, algo sabía, algo sospechaba. Capaz que tendríamos que haber hecho más y hoy seríamos un poquitito más, viste.
0: Sí, cuando se les unieron.
1: Claro, exactamente.
0: Bueno, pero hoy están, viste, que está Yarlora, Frigerio y Puyaro. Bueno, sí. Eso más o menos lo que él quiso hacer, Estanislao con el... Nunca me acuerdo el hombre de Córdoba, ¿sabes? El caudillo cordobés. Tampoco. Y que ganaron la batalla de Caseros ellos.
1: Claro.
0: Y bueno, y Entre Ríos.
1: Y sí, viste. Lástima. Porque hoy, viste que... Hoy todavía tenemos que seguir pidiendo permiso en Buenos Aires para hacer cualquier cosa.
0: Bueno, perfecto.
1: ¿O no? ¿O me equivoco?
0: No.
1: Ah, bueno.
0: Es que allá piensan...
1: Claro.
0: Son más federales.
1: Exacto. Pero bueno, en 1823, a los 25 años, falleció en Buenos Aires doña María de los Remedios Carmen Escalada, esposa de General José de San Martín.
0: Esa es la señora de... mirá
1: exacto. Vos. Y madre de Merceditas. Es tremendo porque le dicen, viste, doña María de los Remedios, tenía 25 años. 25 años tenía cuando falleció.
0: No muy sé qué jovencita. Pasado,
1: muy jovencita.
0: Y él es que la había conquistado, ella era menor de edad, ¿no?
1: Sí, más que menor. Bueno, algo
0: hoy lo hubiesen hecho. Hoy San Martín, si se hubiese puesto de novio.
1: Sí, no, hoy.
0: En la situación actual estaría preso.
1: Cárcel. ¿No? Bueno, pero lamentablemente esto nos sorprende porque hasta. A ver, acá estamos hablando del 1800.
0: Ajá.
1: Pero Martín, esto sucedía hasta no hace muchos años.
0: No me digas.
1: Hasta hace unos 30 y tal vez menos pasaba.
0: Sí. Mirá.
1: Y en algunos lugares del mundo sigue pasando, lamentablemente, ¿no? Pero bueno, eso ya es otro tanto.
0: ¿Vos decís que pasa todavía?
1: Sí, pasa todavía. Sí.
0: Porque era muy chiquita
1: Mercedes. No, era seguramente adolescente cuando, exactamente, cuando empezó a tener relación y vínculo con él, lamentablemente, ¿no? Pero bueno, 1852, elevación de la Villa del Rosario a rango de ciudad por parte de la Junta de Representantes, a solicitud de Justo José de Urquiza. 1893, por 21 días, asumió el mando en la provincia Mariano Candiotti, triunfante en una revolución de dirigentes radicales. 1916, nace en Buenos Aires el futbolista José Manuel El Charro Moreno, considerado uno de los mejores jugadores de la historia del fútbol del siglo XX. 1963, la legendaria banda británica de pop rock Los Beatles toca por última vez en The Cavern Club, bar de Liverpool, donde actuó 292 veces. En 1963, nace en la ciudad de Downey, en Estados Unidos, el cantante y guitarrista estadounidense James Hetfield, vocalista y principal compositor de la banda de thrash metal Metallica, claro que sí. En 1991, fallecía la docente rural santafesina Ángela Peralta Pino, nacida en Providencia también, muy recordada.
0: Que aquí tenemos nuestro Instituto Superior del Profesorado,
1: claro,
0: haciéndole honor a Ángela Peralta Pino.
1: Muy merecido.
0: Muy bien.
1: Y lo último, en 2003, debutaba en primera división con la camiseta de River, el mediocampista Javier Mascherano, en un partido que su equipo ganó por 2-1 a Nueva Chicago.
0: Muy bien, 11:30 de la mañana en punto. Los recordatorios del día de hoy. Bueno, quedó con alguna cola lo de Nino Bravo por acá. Sí, también vamos a saludar a la Mari, gracias, Mari. Mariana, mirá, no sabía que le gustaba Nino Bravo.
1: Bien ahí.
0: Yo me la hacía esta de la onda de Soda, Los Redondos, bueno. Pero bueno, viste que la gente te sorprende, ¿eh?
1: Nah,
0: dice que le encantó el momentito que tuvimos ahí con algunas canciones clásicas de Nino. El que no sé si le gustará a Nino o no, pero ajá, le mandamos un saludito muy grande a Renzo Zurbera.
1: También.
0: Dice, hola Tincho Rodri, hola, buena Renzo. Semana, genio. Hola, amigo. ¿Todo bien? Buen día. Ya en un ratito vamos con lo que fue la visita del senador a la Escuela de Enseñanza Superior Orientada 418. Así estuvo entregando Fanny y también estuvo entregando aportes al gobierno de la ciudad de Ceres. 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
0: 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Somos Punto Mix. ¿Qué me habrá mandado Gustavo acá? Me parece que me mandó algo, Gustavito.
1: Ajá, mira.
0: Y sí.
1: Le quedaron cosas.
0: Estuvimos charlando, nos quedamos...
1: Claro.
0: Hablando sí. En el post.
1: El post charla que a la gente le encantaría escuchar.
0: Sí.
1: Pero
0: bueno,
1: no se puede, chicos.
0: Che, bueno, lo que sí se puede ahora, vamos a quedarnos con algo de lo que ocurrió esta mañana en la Escuela de Enseñanza Media. Yo le digo enseñanza media. Sí. Es Escuela de Enseñanza Superior Orientada.
1: Claro.
0: 418 Teniente General San Martín.
1: Ah, la miércoles.
0: Y sí, se llama así. El ciclo. La gente la reduce al ciclo.
1: Sí, para la gente es el ciclo.
0: Bueno, perfecto.
1: Es como la ENED.
0: Estuvo el senador Felipe Miklic en el ciclo, acompañado por el diputado Marcelo González, la intendente de la ciudad, Alejandra Dupuy, parte de su gabinete. Estuvieron entregando un FANI. Y también haciendo entregas de ventanilla única, aportes para el gobierno de la ciudad de Ceres. Por supuesto que allí estuvo la Max Stream Radio, cobertura de Maxi Miklic. Esto es lo que pasaba en este establecimiento.
2: ¿No? Y con una actividad legislativa también no menor, ¿no? Porque se está debatiendo todo lo que es la nueva ley electoral, todo eso que va a ocupar el mes de agosto y que es muy importante para lo que suceda el año que viene en nuestra provincia, ¿no? Bueno, haciendo un repaso un poquito de lo de hoy, pero también centrándonos en la actividad legislativa.
3: Sí, bueno, buenos días, gracias por este contacto. La verdad que es un gusto estar nuevamente en nuestra ciudad de Ceres, junto al intendente Alejandra Dupuy, junto al delegado regional de educación, Maximiliano Rodríguez, al diputado también González, Marcelo. Y bueno, hoy acabamos de traer en nombre del gobernador de la provincia, Maximiliano Cuyaro, en nombre del ministro de Educación, José Goiti, un aporte del Fondo de Atención Inmediata para la Escuela 418, por alrededor de 22 millones de pesos para arreglos de canaletas, para cambio de aberturas, que son tan importantes para seguir sosteniendo este edificio centenario y que, por supuesto, hay que estar permanentemente haciendo mantenimiento, arreglos, mejoras. Pero también hemos recorrido con la directora lo que es el Salón de Usos Múltiples, que tiene una antigüedad importante y que necesita también reparaciones, principalmente pensando en vientos fuertes que pueda haber, porque tiene inconvenientes, y ya nos hemos encargado hoy mismo de asegurarle los recursos para que puedan hacer reparaciones. Vamos a estar viendo también toda la sección cocina, para ver también qué podemos acompañar para que puedan tener un mejor funcionamiento, y así lo hacemos con cada una de las escuelas del departamento y la ciudad de Ceres. Acá en Ceres, además de la construcción de 5 aulas, estamos haciendo el edificio nuevo del profesorado, se ha terminado el edificio de la Emilia, de esa zona que hacía 60 años venían gestionando un nuevo edificio. En FANI venimos entregando más de 300 millones de pesos a distintas escuelas de la ciudad. Le decimos a los directores que intensifiquen las gestiones y las presentaciones de pedidos de fondos, porque están disponibles para que podamos dar respuestas, así que estamos trabajando en esto y en todos los otros. En cuanto a la actividad legislativa, venimos tratando distintos temas que son importantes, distintas leyes, distintos proyectos, y uno de los que se destaca tiene que ver con el nuevo Código Electoral en la provincia de Santa Fe. Hoy tenemos alrededor de 18 leyes que tienen que ver con lo electoral y 5 decretos, o sea, todo muy disperso, una cuestión que está muchas veces para interpretar esas leyes o para tener en cuenta es dificultoso. La idea es unir todo en una sola ley, que va a terminar siendo un código electoral, donde también se destaca lo que nosotros pregonamos y aspiramos desde Unidos para Cambiar Santa Fe, de darle certidumbre a todos los ciudadanos, previsibilidad, reglas de juegos transparentes y de participación, para que los procesos electorales a partir del año que viene se den de la mejor manera en la provincia de Santa Fe, donde está en discusión los pisos para las PASO. Las PASO van a seguir existiendo porque entendemos que los ciudadanos son quienes tienen que elegir a los candidatos de cada fuerza política, también los pisos para las PASO, los pisos para las generales, para una vez superado ese piso puedan tener representación, ya sea en un consejo deliberante o en la Cámara de Diputados. El sistema de boletas, que vamos a seguir con la boleta única, pero estamos viendo que va a tener un formato seguramente para las PASO, pero otro formato para las generales, para simplificar justamente la selección por parte del ciudadano de los candidatos de su preferencia. La autoridad electoral, cómo la vamos a también establecer. Bueno, son todas discusiones que estamos teniendo, y la idea es que entre el 20 y el 30, o sea, los últimos 10 días de agosto, podamos sancionar la ley electoral y así tener este nuevo código electoral para todos los estados.
4: ¿Cuántos proyectos se presentaron? Y bueno, ¿y hay diferencias que se pueden discutir, o son todos más o menos parecidos, digamos?
3: Son 7 proyectos que se han presentado tanto en la Cámara de Senadores como en la Cámara de Diputados. Hay similitudes entre distintos proyectos, hay diferencias entre los proyectos, pero justamente a través del diálogo y en la búsqueda del consenso, seguramente estamos trabajando, por ejemplo, que no tiene incidencia en nuestras ciudades, pero sí para las grandes ciudades, lo que se llama la ley de cuidacoches, de trapito, famoso trapito, se le dice, que ha tenido una media sanción en la Cámara de Senadores, fue modificada en la Cámara de Diputados y ahora lo tenemos en tratamiento en la Cámara de Senadores, pero también tenemos una ley que establece los procedimientos y demás en lo contencioso administrativo, que está con media sanción de Senado en la Cámara de Diputados. Había sido sancionada primero en la Cámara de Diputados y tiene una modificación en la Cámara de Senadores, entre otras leyes que estamos tratando para, una vez que lleguemos a los acuerdos necesarios entre ambas cámaras, podamos darle sanción definitiva.
0: Bueno, muy bien, lo que destacaba en parte de esta visita del senador Felipe Miklic, en diálogo con algunos de los colegas que estuvieron allí presentes también en la cobertura de este, bueno, de esta entrega del FANI, es un fondo que se le entrega de asistencia de necesidades inmediatas, esta vez se le entregó a la Escuela de Enseñanza Superior Orientaria 418, que es el ciclo, allí se lo veía también al preceptor detrás con los alumnos también que participaron de esta entrega, y por ende también estuvo la intendente de la ciudad de Ceres hablando justamente con los medios, destacando justamente las entregas y los aportes del senador Felipe Miklic. No es toda la actividad que tenía prevista el senador en esta jornada de día lunes, sino que después de lo que fue esta entrega, inmediatamente se trasladó hasta la localidad de Ercilia, donde también está recorriendo distintos establecimientos educativos. Hablando de la reforma electoral esta que se quiere hacer, Rodrigo, el código electoral, ¿qué dice Darío, vos que estás todas las mañanas ahí con...? ¿Qué está contando el Darío? Lo vamos a tener que llamar a Darío a la mañana.
1: Ah, sería muy interesante.
0: Para charlar con él.
1: La verdad que sí.
0: Para hacerle nuestra visión.
1: Claro, para tener algún detalle más sobre esto. No, Darío ya habló sobre docencia, sobre el paro.
0: Pero sobre... va a salir con... el proyecto original, claro, de Unidos va modificado.
1: Y va modificado, eso seguro. Va modificado. Sí, va modificado. Vamos a ver, insisto.
0: Creo que pero... se van a aceptar alguna... Pero pasa que si vos lo tenés que llevar a negociación,
1: claro,
0: tenés que aceptar alguna reforma.
1: Y sí, lógicamente.
0: Para propuesta, que... propuesta de los otros partidos.
1: Totalmente. Lo que sí se nota, es que para tener la importancia que tiene, se maneja muy de nicho. La política no está compartiendo esto con la ciudadanía. La ciudadanía también se mete poco en la actividad legislativa. Esa es una realidad también. Pero no se le está contando a la ciudadanía qué es lo que está tratándose.
0: Yo lo que creo...
1: Claramente.
0: Yo lo que digo... Hoy dijo algo interesante Coman. El cambio generacional. Lo que pregunto es que si en el 2027, más allá de la reforma del código, y esto lo puedo charlar con el senador, con el diputado, ¿los nombres van a cambiar? ¿Va a haber gente nueva? ¿O van a seguir siendo más o menos los mismos en todos los cargos? Desde candidatos a gobernadores, por todas las fuerzas políticas, candidatos a senadores, candidatos a intendentes. Bueno, ahora son todos intendentes.
1: Claro.
0: No queda más nadie sin ser intendente.
1: De por sí son todos intendentes ahora.
0: Claro, porque no hay más presidencias comunales. Claro. Digo, ¿va a haber nombres nuevos? Yo veo que es medio difícil, no veo gente nueva.
1: Claro.
0: Bueno, no sé, ¿vos viste a alguien nuevo?
1: A ver, ¿cómo decirlo siempre? Uno que ha tenido la oportunidad de participar activamente en política en algún momento, hemos podido ver lo complicado que es ascender y tener oportunidades reales.
0: ¿Por?
1: Porque sí, porque quien está en el poder... ¿O usted ve que... A ver, ¿qué sabemos del poder, Martín? Sabemos que mucha gente persigue el poder por las razones que fuera.
0: Bueno, Gustavo lo decía.
1: Por las razones que fuera.
0: Que parece que vos sos el dueño de todos los votos.
1: Exacto.
0: Entonces no me puedo ir yo porque si no perdemos, dice.
1: Totalmente. Claro. Mucha gente adopta posiciones de ese tipo, por lo cual hace que si no, bueno, yo no me puedo bajar porque si no esto se desmorona y estos chicos no tienen... Y estos chicos no tienen calle, no tienen experiencia, no tienen voto, no le ganaron a nadie... Yo cuántos años tengo encima, cuántas elecciones gané, el perro no falla, ¿me entendés? Termina habiendo una situación de esa. Y después también, a ver, hay que ser realidad también, hay que ser realista con algo, y lo hemos charlado varias veces también, que por ahí, hoy en día también, tenés esta cuestión de decir, mucha juventud, o nota, algunos que son jóvenes, pero no son tan jóvenes, no son adolescentes de ninguna manera, ni tampoco son jóvenes, sino que ya son adultos con cierta trayectoria, más que nada en la vida, pero tal vez, claro, tienen una concepción muy diferente a esta política que se viene haciendo, que tal vez no es para el lugar, porque también tiene que ponerse en ámbito, en contexto. Tal vez querer renovar demasiado la política en localidades como la nuestra, capaz que no es la forma.
0: Oh.
1: Tal vez es que ir haciendo una renovación más progresiva, más paulatina. Sí. A ver, y después no podés querer jubilar a alguien que viene siendo representante de un partido de un día para el otro.
0: No, ni una cosa ni la otra.
1: Exacto. Ni los pibes no saben nada, ni hay que jubilar al que viene.
0: Ni la cosa ni la otra.
1: Claro.
0: Yo lo que digo es que me parece que lo más innovador que voy a encontrar, o por lo menos lo que preveo, en nombres, no en proyectos, en nombres, creo que lo va a aportar La Libertad Avanza. En Santiago del Estero...
1: Es probable, claro.
0: En Santiago del Estero se terminó transformando la segunda fuerza, obvio, porque era sabido.
1: Claro.
0: Fuerza emergente, pero quedó a 60% desde el primero. Mira. En Santiago del Estero. Yo creo que Santa Fe... va a haber caras nuevas, pero desde ahí, desde esa fuerza.
1: Claro, exactamente.
0: Yo creo que el resto más o menos lo tengo asumido de que van a ser casi los mismos. En una búsqueda de tratar de justamente frenar el embate de la Libertad Avanza. Esto es la realidad. En una provincia donde tiene muchas aspiraciones.
1: Claro, Milei. Exactamente.
0: Pero no sé. Bueno, igualmente falta para el año que viene, ¿no?
1: Sí, falta un montón. Falta, pero no tanto, porque sabemos que los políticos ya están trabajando en esto.
0: Yo creo, o sea, que más allá de la reforma electoral, que se busque, que sea cómoda para la gente y para el político. Claro. Porque al fin y al cabo es cómoda para el político.
1: Sí, más que nada es cómoda para ellos.
0: Claro.
1: Porque si fuera cómoda para la gente, la comunicarían mejor.
0: Claro. Entonces, viendo esto, yo creo que termino sintetizando quiénes son los nombres después.
1: Claro, claro.
0: ¿Cuáles son los nombres? Uh-huh. Si está la innovación. Después está esto que vos me decís, ¿no? Uh-huh. No, la innovación no se da porque tal vez o hay pocos espacios.
1: Claro.
0: Para nombres nuevos o bien desinterés.
1: También. Hay una mezcla probablemente también de desinterés. Sí, sí, sí.
0: Hay gente que no quiere participar.
1: También, exacto. Sabemos lo complicado que es muchas veces conseguir gente que quiera participar en instituciones. Imagínate lo complicado que puede ser querer participar en política donde sabes que te vas a exponer completamente.
0: Sí, sí,
1: te
0: sí.
1: Vas
0: sí.
1: a exponer al análisis de los medios, al análisis de las redes sociales, obviamente. No es nada sencillo. Así que hay que tener muy, muy en consideración eso, pero estaría bueno hacerlo y después, obvio, que la gente tenga oportunidad de ascender y ocupar espacios, ¿viste? Porque para ser furgón de cola, la gente se termina cansando también, ¿no?
0: Dudo.
1: Me imagino, ¿viste? Me
0: bueno, el presidente ayer, no sé si ayer, el presidente de la Nación, dio a entender que su candidato a vicepresidente va a ser hombre, ¿viste?
1: Ah, mira.
0: Van a ser dos hombres.
1: Bien. ¿Se puede? No hay problema.
0: No, en la Nación no hay problema.
1: Legalmente no hay problema.
0: No, ¿te acuerdas cuando fueron Macri y Pichetto?
1: Tenemos un déficit ahí entonces.
0: ¿Por qué?
1: Y sí. Porque una legislación que es norma en los estados provinciales.
0: Ah, mirá. Claro, pero en todas las provincias se puede.
1: Por lo menos.
0: ¿Son varón y mujer?
1: No sé, pero al menos.
0: Acá sí, en esta provincia sí.
1: Claro.
0: Mira, yo pensé que no era en todas las provincias
1: rodas. No se va. Investiguémoslo.
0: Después lo vemos.
1: Sí,
0: después.
1: Sí.
0: Bueno. Pero la verdad presidente, que lo que importa es acá el presidente.
1: Claro. Pa, aunque en realidad. Hay que cortar con el vice, Martín.
0: Sí, vos sabés que en eso tenés razón.
1: Hay que cortar con el vice.
0: Sí, tenés razón.
1: ¿Cuántos más ejemplos necesitamos para entender que el vice es totalmente innecesario?
0: Tenés razón.
1: Y acá en la provincia también, ya lo vimos. Hoy no tenemos vice y la provincia funciona perfecta.
0: Sí, porque el senador es el presidente.
1: Claro, él ocupa ese cargo.
0: Sí.
1: No hay ningún problema.
0: Provisional.
1: Vemos que legislativamente no hubo una afectación de las funciones y en nivel ejecutivo es innecesario, irrelevante, la verdad.
0: Y tampoco hubo en la Nación esta relación con Victoria Villarruel y el presidente Quebrada, no afecta a la gobernabilidad.
1: No, pero al contrario sí, afecta el ánimo social, afecta lo que mostramos hacia afuera, algo que viene pasando ya con varios. ¿Qué pasó con Cristina y Alberto? ¿Qué pasó con Cristina? También y recordado situación
0: Cobos.
1: Con Cobos, exacto, que le pasó también a la Alianza.
0: Bueno, y o sea, ¿te acordás cuando se fue Chacho Álvarez?
1: Exacto, ese es el ejemplo más grande. Al final termina siendo irrelevante y hasta en algunos casos contraproducente. Así que es prescindible.
0: Mira, cuando tienes razón, Rodrigo, tenés razón.
1: No, bueno, pero primero que nos ahorramos un sueldazo.
0: Eso deberíamos haberlo cambiado en la constitución provincial ahora que modificamos.
1: Sí, bueno, pero no lo teníamos en previsión. Pero la próxima que lo hagamos, sí, hay que hacerlo.
0: Y la Nación puede cambiarla también.
1: Sí, también hay que hacerlo.
0: La Constitución Nacional.
1: Y esto debería hacerse en todos lados.
0: Elegir la figura del, del vicepresidente.
1: Sí.
0: Y que la Cámara de Senadores sea presidida por, no sé, el que más senador, que más votos tú.
1: Claro, por ejemplo. Tranquilamente. Sí, sí, sí. O que lo termine negociando, obvio. ¿Te acuerdas cuando alguien quería proponer los viceintendentes?
0: Sí, para mí una locura.
1: ¿En Capital tendrán vicejefe de gobierno todavía?
0: No tengo ni idea. Si lo tienen, jamás lo vi.
1: Eso es irrelevante. El vice, ¿quién es el vice?
0: Sí.
1: Nadie es el
0: vice. Ese sí que es un cargo.
1: Es un cargo
0: al por otro.
1: Claro, olvídate.
0: No, pero aparte, olvidate. Un cargo que te sale guita.
1: Sí, muy caros. Son caros cargos caros. Ese
0: está
1: es el
0: todo
1: punto
0: bien la democracia. No soy antidemocrático.
1: No, pero la democracia no es gastar plata y armar cargos al cohete, ¿no? No sí, es eso. Eso es
0: acuerdo.
1: Un malentendimiento de la democracia.
0: Esa está buena la idea.
1: No, sí, por eso tenemos que cortar. Viste, pero bueno, ya no podemos hacer mucho porque.
0: No. Pero bueno, volviendo a la cuestión.
1: Claro.
0: El presidente se ve que no tiene ganas de cortar lo del vicepresidente.
1: No, bueno, quiere un compañero.
0: Por lo que dio a entender, dijo que ya lo eligió y que no dijo que iba a ser hombre, pero me queda la sospecha porque él siempre lo habló en género masculino.
1: Claro. ¿Quién será? Wow.
0: No sé. Para mí, despistó, para mí Sandra Petovelo.
1: Mira. ¿Se dice que?
0: Sí, podría ser candidata a presidente Sandra también.
1: Bueno, podría ser también.
0: Sí. Claro. Pero para mí, sí, es la menos cuestionada de todas las funciones que tiene.
1: Sí, la verdad que
0: menos
1: sí.
0: Cuestionada es.
1: La verdad que sí.
0: Y tiene a su cargo varias cosas, ¿no? Tiene todo lo que es social.
1: No, no.
0: La tarjeta es argentina. Que bueno, la compra, las asignaciones.
1: Las asignaciones, jubilaciones. Y mantuvo lo social funcionando. Después uno puede estar.
0: De acuerdo. De acuerdo, ¿no? Si te da más, menos, pero.
1: Lo social funciona.
0: Sí. Este dicen Martín.
1: ¿Por qué no?
0: Podría ser Martín Menem.
1: Podría ser, ¿no? Sería el trampolín perfecto. Sospecho que es su sueño. La presidencia, ¿no?
0: Martincito. Ah, vos decís Martín sí. Presidente y Javier Vice.
1: No, ah, no, no, no, no, ah, no, no, no, por no. Favor, no, no, no. Sospecho que sería su trampolín, su deseo de en algún futuro.
0: Yo creo que tiene perfil, porque sí, ya es, legislador
1: tiene,
0: es.
1: Tiene
0: legislador
1: perfil, es. Tiene perfil, obviamente.
0: No sé si tiene votos.
1: Ah, eso es otra cosa.
0: Él cuando fue a las elecciones en La Rioja le pegaron una paliza impresionante, mirá, electoralmente hablando, ¿no?
1: Buen dato ese, buen dato.
0: Y le ganó el que ellos no quieren.
1: Ah, mira.
0: Quintela. Sí,
1: claro.
0: Uh-huh. Ellos se pelean con los tipos que le ganaron feo. Quintela, Isfrán.
1: Qué picardía.
0: Kicillof.
1: Claro, claro.
0: Sí, los más peronchos. No
1: manejan bien la derrota, entonces.
0: Claro.
1: Se les complica. Bueno, es lógico también.
0: Pero Martín había terminado tercero, creo, ¿no?
1: Sí, mira.
0: Llegó como diputado ahí colgado de la liana.
1: Ah, llegó justito. Bueno, pero hoy, viste, dentro de un gobierno, con presencia,
0: sí.
1: Una gestión que va por la reelección. ¿Por qué no?
0: Pero bueno. Puede ser un buen candidato ese.
1: Pero la verdad que... pensado. No, pero su candidata es mejor, hay que decirlo. Si la salís a medir a Sandra, Sandra te va a dar mejor seguramente.
0: Sí.
1: Al menos más conocimiento.
0: Pichetto también dijo en algún momento que hay una fuerte negociación de la vicepresidenta Villarroel con sectores ligados a la oposición más fea, ¿no?
1: Mirá.
0: Y lo dijo Pichetto.
1: Claro,
0: si lo
1: claro,
0: dice
1: claro.
0: Pichetto, algo sabe, ¿no? Va.
1: ¿Será candidata ella presidenta la próxima?
0: No sé si presidenta, pero puede ser candidata a algo.
1: Algo seguro.
0: Me sí. Queda la impresión, Rodríguez.
1: Sí, por eso. Debería ir por el caminito del Senado primero.
0: Y alguna, no te digo alianzas, pero algunas comunicaciones entre ella y un sector del peronismo alejado del uh-huh. Kirchnerismo hay.
1: Claro, claro, claro, exacto.
0: Hay, peronismo. Hay. Sí, sí. Aparte de Victoria Villarroel es condenada más que nada por su relación familiar con el
1: claro, altura. Claro, por cuestiones que ha resaltado de exactamente. De
0: pero después ha tenido manifestaciones muy acordes a las que hace la oposición.
1: Sí, totalmente, totalmente.
0: Algunos hasta con algún prurito le pusieron algún me gusta. Alguna...
1: Sí, no, hay gente que se ha sentido mal, pero...
0: Pero no te digo que las derechas hoy, no todas están alineadas, Rodrigo, con lo que se establece que tiene que hacer la derecha.
1: Claro.
0: ¿Qué te comenté? Los gays.
1: Claro, no, bueno.
0: Las lesbianas que conduce. Yo no sabía que la señora esta que es tan guerrera, uh-huh. es tan férrea, la de los nazis en Alemania, Rodrigo, ¿cómo se llama la señora?
1: Ay, ¿cómo se llama?
0: La chica, ella? La chica, va, no es una señora, una chica joven. La de los que está con el partido nazi, que van a ganar ahora. Viste que ellos ganan un distrito.
1: Ah, mirá.
0: Sí, van a gobernar un distrito. Gobierna esta señora.
1: Wow.
0: Esa es del grupo, no me acuerdo. No sabía yo que era lesbiana. No es malo, ¿eh? Yo no te estoy diciendo que es malo.
1: No,
0: eso.
1: No, pero bueno, pero habla de una... De
0: que
1: una,
0: sí, que se han ablandado.
1: Claro, de una derecha que ha entendido que para mantenerse vigente,
0: sí.
1: Bienvenido sea.
0: Sí, son de derecha, ¿sabes por qué lo digo? Porque sostienen que la inmigración hay que cortarla de plano. En ese aspecto están todos de acuerdo.
1: Bueno, pero vos fíjate cómo es la cuestión, ¿no? Que hoy en día mantengan ese punto significa, más que nada porque tienen que mantener algunos puntos también que son base. Pero seguramente con el tiempo se irán también...
0: Bueno, a mí se van a ablandar.
1: Sí, se van a ablandar también porque es lógico, viste, que suceda. La verdad.
0: Bueno,
1: porque además sería una contrariedad, Martín, y más aún considerando lo que ellos creen de impulsar al mercado y demás. A ver, ¿cuál es la piedra basal del mercado hoy en día? La globalización.
0: Sí.
1: O sea, y estar en contra de la globalización es estar en contra de la inmigración también más de alguna forma.
0: Más o menos.
1: O sea...
0: Sí.
1: ¿Algún momento?
0: Lo escribo con la mano y lo borro con el codo.
1: Exactamente. Pero
0: la que le ha sido una gran decepción para la derecha que todos esperaban sea su reina.
1: Sí.
0: Es Giorgia Meloni, ¿no?
1: Ajá. Bueno, pues la hicieron enojar.
0: Giorgia se ha alejado principalmente de las concepciones que la llevaron al poder.
1: Claro.
0: Y segundo, muy cristiana para algunos.
1: Ah.
0: Demasiado.
1: Les pesó el tema religioso.
0: Muy papista.
1: Claro, claro, claro. Terminaron discrepando por eso. Bueno, es que en general creo que la derecha tiene un fuerte afianzamiento en la religión, ¿no?
0: Pero ha reforzado las pensiones sociales. Bien. Ha hecho ha tomado medidas que no se condicen con...
1: Claro, claro, que seguramente a algunos no les agradó en ese sentido.
0: Algunos dicen que es la gran decepción. Mira, bueno. Se volvió una mujer más del llano, no más del centro.
1: Bueno,
0: si es que llevas a la ortodoxia pura, claro, derecha, claro, izquierda, ¿no?
1: Exacto, sí.
0: Estamos
1: sí.
0: hablando de gente que llegó, ¿cómo se le dice? Con la capa de... Y terminó claro. convirtiéndose en otro. Bueno, no en un antihéroe,
1: sí,
0: pero
1: sí.
0: dejó de ser el superhéroe que para muchos era.
1: Bueno, tal vez a lo mejor también
0: son
1: viene...
0: Son terrenales, loco.
1: Sí, no. Y,
0: pará, algunos también lo potencian como si estos fueran...
1: Y después hay que gobernar, Martín.
0: ¿Y sí?
1: Sabemos cómo es esto. Muchas veces uno en elecciones promete un montón de cosas, pero después cuando te encontrás con la realidad del día a día, de gobernar...
0: Sí, viste que Meloni no... ¿Viste que Meloni no habló más de Meloni? La verdad que la queríamos casar con él, ¿te acuerdas?
1: Y lo que pasa es que también viste que tuvo un cruce fuerte con Trump y todo eso, seguramente desde ahí.
0: Ahí se peleó.
1: Sí. Pero Javier, bueno, Trump se equivocó, Javier, y le faltó respeto.
0: Sí, Javier, todo lo que sea en contra de Trump, olvidado.
1: Por eso. Y como no debe quedar mal con ella tampoco, más vale que hace, no dice nada. Es lo más sensato. Muy bien por el presidente en ese caso, demostrando que puede ser sensato.
0: Che, bueno, señor, estamos... 2 minutos de las 12. Tengo tanda y venimos, dale.

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0: Patito, a cómo le estamos dando a las chicas acá, ¿eh? Anita Mena, Lola Indigo, señores y señores, un hit ya de la Max Stream Radio. A las 12 y 20 de este mediodía. ¿Cómo pasó la jornada? ¿Será porque vino Comán a visitarnos?
1: Bueno, fue.
0: Mañana tenemos nota con Luciano Cáceres.
1: Muy bien.
0: Actor que vuelve a Ceres. Dice que le gustó cómo lo atendieron acá. Vuelve con otra obra.
1: Claro, sí,
0: le vamos a preguntar a Cáceres, che, ¿qué pasa, loco, que estás volviendo cada rato a...
1: Claro.
0: A la ciudad de Ceres? Ya vino el otro día, ahora vuelve.
1: O sea, bien,
0: parece que hay algo... están tramando algo acá.
1: Bueno, sí, hay que hacerlo quedar,
0: ¿eh? Con la gente de Atrote.
1: Claro,
0: le mando un saludo grande a Rubén Villalba. Che, vos sé que Fabio me escribió.
1: Sí, mira.
0: No le leí a Fabio. Parece que lo estamos ignorando.
1: Sí, no va a pensar erróneamente que...
0: Tincho Rodi, buen lunes.
1: Hola.
0: Hace un par de días, amigos, fueron a Salta.
1: Mira.
0: Justo era el cumpleaños del tren a las nubes. 54 años.
1: Qué
0: estaba
1: lindo.
0: La Sole. Cantó Aurora.
1: No.
0: Mirá. Sí, amigo, yo lo vi por YouTube a ese acto.
1: Wow.
0: El de los 54 años del Tren a las Nubes. Vos, no sé, ¿conocés el Tren a las Nubes, Rodri?
1: No tengo el gusto, che.
0: Bueno, pero una cosa es conocer, otra cosa es ir en el tren.
1: Claro.
0: Yo lo conozco, no fui.
1: Ay, ¿por qué no fui?
0: No sé, no me llama la atención. No es que no me gusta el tren, ¿eh?
1: Claro, no. Pero no le llamó la atención la atracción, digamos.
0: Sí, no sé, pues soy cagón para la altura, pero he andado a la altura.
1: Bueno,
0: porque allá estamos hablando de que el tren este va de San Antonio de los Cobres, que es uno de los lugares más altos que vas a encontrar los cachaquíes, Rodrigo. Pero no, de verdad que fui hasta el lugar, conocí todo, pero no sé, no me llamó la atención tomarlo al tren.
1: Claro.
0: Lo que sí, la gente que hay apilada, Rodri, para tomarlo, impresionante.
1: Ah, qué lindo.
0: Sí, extraordinario. No, es una de las bellezas que tiene, más allá que todo esto es lindo en el norte, pero el tren es un atractivo muy importante. ¿Vos sabías que a las vías las construyó la parte donde está la... Porque hay una parte donde el tren para.
1: Claro, para.
0: Que es la máxima altura, ¿sí?
1: Ah, para ahí.
0: Para.
1: Ah, qué necesidad.
0: Y vos tenés el vacío abajo.
1: Claro.
0: Bueno, esa parte la hizo Gustav Eiffel, ¿no?
1: No, qué capo.
0: El mismo de la Torre Eiffel.
1: Don Eiffel, sí.
0: Sí, que Gustav estaba en todas las obras importantes que tengan que ver con el acero.
1: Claro, exactamente.
0: O sea, ¿me entendés? Eiffel, todo lo que hacía después de la torre, que lleva su nombre, todo lo demás se hizo con Eiffel.
1: Claro.
0: Pero hay muchas cosas que hizo Gustav Eiffel. Y bueno, y una de esas cosas es el sostén de las vías del Tren de las Nubes. Que repito, no sé lo que valdrá hoy el Tren de las Nubes, pero debe estar como 50 lucas el pasaje, 50, 100 lucas.
1: Sí, seguramente.
0: Es uno de los atractivos turísticos costosos.
1: Claro. Bueno, ya que esté circulando es algo positivo.
0: Sí, no. Bueno, lo que me mandó Fabio hace un ratito es algo de... ¿Viste el videito que te pasé?
1: A ver.
0: No sé si es que filmó el acto o me mandó lo que yo vi de la Sole. Que después presentó el tema de los sudamericanos, la Sole. Pero antes estuvo acá, en este acto de los 54 años del Tren a las Nubes.
1: Claro, qué lindo.
0: Sí. Uno de los lindos atractivos que tenemos en el norte. No sé si no es el tren a la altura más importante del mundo, ¿no?
1: Ah, probablemente también, ¿no?
0: No quiero hablar... No. Igual no quiero hablar la bacana. No vaya a ser cosa que haya uno, que haya un tren allá en Nepal, donde está la cordillera, donde está el Everest y todo eso, y nos estemos mandando una del Kilimanjaro y todo eso.
1: Claro.
0: Nos estamos mandando una tremenda nosotros.
1: No, bueno, viste. Pero que es uno de los más altos, seguro.
0: No tengo dudas.
1: Y que hay que tener muchas agallas para subir.
0: Sí. Hay mucha gente que va y lo ve desde abajo. ¿Viste? De donde está donde te digo que están las columnas de Eiffel.
1: No, me muero.
0: De ahí abajo también. Vos lo ves y está allá arriba, ¿viste? Y lo ves a la altura, es una cosa impresionante. Está muy bueno. Bueno, pero igual el recorrido no es tan largo.
1: ¿No?
0: No es largo.
1: No, debe ser más impactante que largo.
0: Sí. Inclusive hacen 2-3 viajes por día.
1: Ah,
0: a veces hay días que está cortado por el tema de, bueno, cuando se dan condiciones climáticas.
1: Ah, la visibilidad.
0: Muy adversas, ¿no? Y todo eso, si no sale ese día. Ahí está, ¿ves? Esto es lo que hizo Gustav Eiffel.
1: Claro, mira, una estructura tremenda.
0: Esa estructura.
1: ¿Ves?
0: Para ahí.
1: Claro. Qué lindo.
0: Sí.
1: Es hermoso.
0: Y fíjate, figura cómo cargas la máquina, ¿viste?
1: Claro, mira.
0: De ahí sale San
1: Antonio. Desde ahí, desde ese lugar, mira.
0: Sí, ahí está la estación.
1: Trenes argentinos.
0: De verdad que no sabía, Fabito, lo del cumpleaños. De verdad que
1: claro,
0: no sabía.
1: Claro, no.
0: Lo que sabíamos. Sí, que me lo encontré en YouTube a esto.
1: Ah, mira.
0: Ahí abajo va mucha gente, ¿ves? Y se paran.
1: Ah, está bueno,
0: Sí, es atractivo de arriba o de abajo.
1: Sí. Bueno, ahí para comprobar qué tanto te da el vértigo.
0: Ah, no, ni hablar. Bueno, toda esa parte es donde te da el vértigo. Claro, ahí te das cuenta enseguida si tenés vértigo.
1: Ahí te das cuenta enseguida al toque, ¿no?
0: Cuando te asomás a un precipicio, cualquier lugar con el auto nomás. Claro. Te asomás así y decías, ¿dónde está el final acá?
1: Ahí nada más, ¿viste?
0: Sí, así que imagínate que el tren es un accesorio.
1: Claro.
0: Sí, bueno, gracias a Fabito, pero no lo dejamos en banda, Fabio. Le
1: no,
0: tiramos, ya
1: de
0: que nos dijo
1: manera.
0: Que estuvo festejando gente seres. Me claro. mandó una foto, Fabio, también, ¿eh?
1: Ah, mira qué bien.
0: Ah, lo de Eiffel. Ahí lo pasamos, Fabio.
1: Ah,
0: lo pasamos
1: mirá,
0: recién.
1: Mirá, claro, claro. También el señor.
0: Me mandó justamente la foto de ahí, de la toma esta que te decía yo, de donde están las columnas.
1: Claro, desde las columnas, exactamente. Mira qué grande don Eiffel, ¿eh? Así que tenemos parte de él también en nuestro país.
0: Pero por supuesto. Pero ahí. En varias construcciones del mundo hay.
1: Claro, bueno, se ve que el tipo la tenía clarísima.
0: No, el tipo ¿viste? Laburaba,
1: no,
0: el
1: no,
0: chabón.
1: No, pero más, viste, claro, claro. Está todo en pie todavía, así que, viste.
0: Sí.
1: A la vista está que era bueno en lo que hacía, viste.
0: Muy bien. Bueno, sí.

0: que Sadov no había adherido en nuestra provincia.
1: Ah, Sadov no adhirió.
0: Sadov no había adherido, eso sí le llamó la atención. Pero pues el resto, viste. Pero bueno, sí, lo que algunos estaban dudando es de cómo Nación va a impulsar este supuesto control que quiere hacer. Que como digo, y lo que entendemos en nuestra provincia va a ser innecesario. Así que la verdad que no gasten recursos en querer controlar algo que en nuestra provincia no va a tener sentido. Porque ya además, de por sí, en nuestra provincia está esto está controlado también por el premio de asistencia perfecta, por decirlo de alguna forma. Uh-huh. Así que en medio no haría sentido.
1: Claro.
0: Que eso es algo que no terminaba de quedar claro. Lo escuchaba también temprano en algunos medios. Hasta había alguna discusión también temprano de decir cómo van a controlar esto. Y además también, porque ¿qué es el punto? Por ejemplo, veía una discusión hoy temprano en TN, porque uno de los periodistas defendía que el Estado tendría que estar escuela por escuela, haciendo controles y demás. Pero ese otro, che, pará, pero el Estado, ¿a qué va a ir escuela por escuela? Uh-huh. No tendría ningún sentido. Primero que, lógicamente, sería un gasto de recursos innecesario para hacerlo una vez. Y después también sabemos el cuidado que hay que tener con las escuelas, de que no debe andar paseando cualquiera. Uh-huh. La verdad, porque las escuelas no son para que entre y salga cualquiera y se ande moviendo entre los chicos.
1: Creo que ya lo sabemos eso, ¿no?
0: Ah, bueno, pero viste que a veces la política también, viste, cómo es, ¿no?
1: Sí.
0: Capaz que después no te permite que vaya alguien a darle una charla a los chicos del tema que sea, pero después para andar ellos paseando, viste, como Pancho por su casa.
1: Lo usan.
0: Exactamente. Así que no tendría ningún sentido. Que ese es el punto primordial que se hablaba temprano hoy. ¿Cómo creen que van a poder garantizar este control? Porque evidentemente no hay ningún procedimiento, no hay ningún sistema, no hay nada desarrollado. Mm. Digamos, declararon a la educación como un servicio esencial, pero no hicieron nada para el control, digamos.
1: Claro, porque después tenés que... Siempre las leyes están buenas, pero ¿quién las aplica?
0: Claro.
1: ¿Y cómo las controlás que se apliquen?
0: La implementación, digamos, no existe.
1: Exactamente.
0: Si no, es un fardo más para las provincias.
1: Sí, no entiendo por qué los medios citan a Mendoza y San Luis como las provincias que no pararon.
0: Llamativo, ¿no? ¿Será que tal vez
1: porque debe haber otras provincias que están como el régimen que vos decís, Rodrigo?
0: Claro.
1: Puede ser que estén la mitad y mitad.
0: Claro.
1: No sé. ¿O les dará cartel a las dos?
0: Tal vez, no sé, viste.
1: Sí, San Luis Mendoza, dicen.
0: ¿Será que tal vez
1: esperaban? A mí lo que me extraña es que dice Infobae, Clarín.
0: Claro. ¿Será que tal vez esperaban otro resultado y los sorprendió eso?
1: La Secretaría de Trabajo lleva adelante el muestreo a través de las agencias territoriales que miden el acatamiento a la medida.
0: Claro. Pero sí.
1: Y lo ponen a San Luis Mendoza, dictan clases con normalidad y avanza el relevamiento para aplicar sanciones. ¿Y el resto? Santa Fe me está diciendo, Rodrigo, que más o menos acá está normal, entonces.
0: Claro.
1: Más allá de que adhieren a las medidas y
0: sí,
1: todo.
0: Sí, el acompañamiento está, pero...
1: Por algunas, inclusive hay, creo que, radios abiertas.
0: Claro.
1: Bueno, hay un montón de...
0: Eso es lo que comentó también Darío temprano, pero en la práctica...
1: Córdoba. Yo no veo que haya adherido a nada. Va, no sé.
0: Hay un acompañamiento, viste, pero no...
1: Sí, acompañamientos hay. Pero... No solo de adhesión de aula cerrada, Rodrigo.
0: Claro, exactamente.
1: No existe eso.
0: A ver, yo lo pondría en términos prácticos. Los padres... ¿Y los chicos?
1: Sí.
0: Hoy no tienen ni idea que hay paro.
1: Ajá, bien.
0: ¿O me equivoco?
1: No es mal. No. Estás con lo
0: correcto. ¿Le preguntaría a cualquier padre?
1: Sí. ¿Si sabían que había paro?
0: ¿Si sabían que había paro? ¿O si saben que hay paro hoy en día? No, obviamente que no van a saber.
1: Uh-huh. ¿Y vos por qué decís que no saben?
0: Porque no hay injerencia real.
1: Porque si a Anzafe te hace un paro, el paro de Anzafe se nota.
0: Yo entiendo qué es lo que está pasando y por qué Anzafe no hace un paro activo en el día de hoy. Lo entiendo. Mm. Pero no sirve de nada esto como paro y como medida gremial. No sirve de nada. Entiendo, insisto, por qué se hace y muy bien por la provincia de que...
1: El otro día me preguntaron, no me acuerdo quién era que me preguntaba ahí en el negocio de las chicas.
0: Sí.
1: Me dice, che, Faría, dice, ¿por qué ahora no hay más paros? No tengo ni idea. Le digo, debe ser que están contentos.
0: ¿Más paros de qué, che?
1: Claro que no hay paros contundentes así como había antes contra los otros gobiernos. Le digo, mira, no sé explicártelo.
0: ¿Y por qué?
1: Así, viste, como...
0: ¿Estamos hablando de nacional o provincial?
1: No, nacional me parece.
0: Ah, nacional.
1: No, nacional. Viste que primero debilitaron los gremios. Va, no sé si los debilitaron. Lo que pasa es que Patricia usó ese... ¿Cómo se llama el plan que ella usó? El de... No, las hace, las paga.
0: No, usted...
1: Ella implementó el mismo que había hecho con Macri.
0: Habla de protocolo entre piquetes. No,
1: el del pirique.
0: Pero usted sabe, la respuesta está en otro lado, no está ahí.
1: ¿No? ¿En cuál está?
0: La respuesta está en la CGT.
1: Ah, ¿vos decís que la gente de la CGT está contenta con el gobierno?
0: La CGT acordó, no sé qué, no sé cuánto. Más cuánto que no sé qué.
1: Claro.
0: Pero evidentemente, mientras ellos no...
1: Ajá.
0: Y después, no descarte que algunos gremios también hayan obtenido algo. A ver, ¿se acuerda? ¿Se acuerda? De del achicamiento que se iba a hacer a las cuotas de las obras sociales, que muchas manejadas por

0: gremios, sí, también a los deportes. Y esas cosas no pasaron.
1: No, eso fue Sturzenegger y la sacó.
0: Ah, ¿por qué será? ¿Será que de ahora, será que por eso también ahora la relación con algunos gremios es tan benevolente?
1: Pero, claro, pero antes no había negociaciones así. Y eso que los otros gobiernos eran más permeables.
0: Ah,
1: ellos,
0: bueno,
1: ¿no?
0: Bueno.
1: Entonces le faltaba un poco de fusta.
0: ¿Será que este gobierno supo qué acordar?
1: Claro, por eso te digo que hay cosas que no retroceden con los otros gobiernos que vengan.
0: Y sí, no. Sí, no.
1: Porque, creo que esta porque relación...
0: ¿Sabes qué pasa también, Martín? Esto va a terminar teniendo peso en hasta dónde el afiliado va a decir, ah, está bien, ustedes acordaron, perfecto. El tema es el día que el afiliado diga, no me importa el acuerdo que vos hiciste. Salí a la calle o te rompo todo. Porque ese es el punto. Vos arriba podés negociar un montón de cosas. Lo mismo le pasa, Martín, a algunos gremios en nuestra provincia, que van y acuerdan a la primera de cambio con la gestión. Exactamente. El tema es que mientras sus afiliados no digan nada, no pasa nada. ¿Y si un día los afiliados se cansan?
1: Y para los afiliados, digo.
0: Exacto. Y les digan, bueno, muchachos, todo muy bien, pero no va más esto así.
1: Entonces vos decís que no tiene nada que ver, Patricia.
0: No, Patricia es totalmente irrelevante. Mirá. No.
1: Bien.
0: Olvídate. Al menos no sé los gremios. Si querés lo podés tener una relación. A ver, pero tampoco...
1: No quedó nadie en las calles ya, ¿eh?
0: Y no, porque el trabajo se ha hecho bien. Y no es por eso. También es lo que hablábamos antes. Porque, a ver, si usted reconoce a Patricia, estaría negando el trabajo de Sandra Petovelo también en Capital Humano.
1: No, eso lo ha hecho muy bien.
0: Y eso no es un trabajo menor. Es lo mismo que pasó con la ministra Stanley en la gestión de Mauricio Macri.
1: Sí, pero viste que en las otras...
0: La calle se sostiene, Martín, con recursos. No se sostiene con policía. Porque además, si querés en ese punto...
1: Ahora, ¿cómo la dejó pasar Alberto?
0: Y te... Bueno. Si Alberto, ¿qué podía hacer? El más inútil de todos fueron a poner. Sí, es la realidad.
1: Sí, bueno.
0: Hay que hacerse cargo.
1: 35 minutitos de las 12 del mediodía. Nos vamos, señores y señores. ¿Con qué datos, Rodi? Bueno, salimos del sol, te digo, para tu información.
0: Para mi agrado, claro.
1: Sí, para
0: sí.
1: Tu agrado.
0: Vamos a actualizar al mediodía.
1: Igualmente va a ser una temperatura alta hoy, ¿eh?
0: Claro.
1: Mira, ya estamos en 21, 6, 23, 24 tenemos hoy.
0: Exactamente, vamos a tener los 20. Ah, mira, ahí damos 21 de máximo, mira. Qué poquito, qué conservador. 21, 6, parcialmente nublado, humedad del 80%, la presión de 1002.2 hectopascales del sudeste, del viento a 10 kilómetros por hora con una visibilidad de 15 kilómetros. Ah, y se actualizó el pronóstico.
1: Muy bien.
0: Ah, no cambió nada.
1: No.
0: Seguimos con.
1: Viste, probabilidad de tormenta todavía, pero bajó la intensidad, ¿no?
0: Claro, exactamente. Por eso, estas son las típicas tormentitas que vos decís, no va a pasar.
1: No va a pasar nada.
0: No va a pasar nada.
1: Así que podés lavar la ropa.
0: Exacto. Y mañana tenemos esto también, ¿viste?
1: Bien.
0: Claro, no nos va a afectar el fútbol, ¿no? Ojalá que sí.
1: Mañana a la noche y veremos.
0: Ojalá que sí.
1: Pero vos decís llovizna, Rodi.
0: Por eso, ¿no? Pero yo para joder, ¿no? Ojalá que sí. Ojalá que llueva un montón y no se pueda jugar.
1: Tiene que venir el miércoles otra vez.
0: ¿Y que llueva el miércoles también?
1: Qué bárbaro.
0: Acá se juega el domingo y dejen de joder, loco. No me importa.
1: Che, nos vamos, señores y señores. Hasta aquí llegamos. Mañana nos reencontramos pasadita a las 9 de la mañana cuando Rodrigo ya te haya contado todo la primera mañana. Chao, Rodrigo. Hasta mañana.

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1: ¿Cómo andan todos? Bienvenidos a esta edición de día lunes del Tapón Deportivo. Por supuesto que un lunes que va a tener mucho fútbol. Como habitualmente le presentamos a todos ustedes, los lunes son para empezar a hacer balances de lo que por lo menos hemos visto en el campeonato de la Liga Cerecina de Fútbol. Nunca nada está terminado ni está todo dicho. Este fin de semana nos ha dejado pendiente todavía dos partidos porque Selva está colgado. No pudo jugar el viernes frente a Ferro. Y el otro es el que se va a completar mañana. Hubo un acuerdo rápido. Ayer, ya por la tarde, hubo un acuerdo entre Atlético de Tostado y Central de acelerar por ahí del miércoles, pasarlo al día martes, un día antes. Tampoco modifica mucho la estructura. Motivado en que el CAT estaba cerrando el tema de su partido frente a Unión de Santa Fe, que sorpresivamente, se lo decía Julián, me sorprendió que se suspenda un partido de Copa Santa Fe, porque viste como que siempre la federación manda a jugar y tiene que ser que pase algo muy raro para no jugarlo. O bien también se aprovechó de darle al CAD esa espera lógica, pensando en que la cancha no llegase en condiciones. Llovieron 60 milímetros, más o menos parecido a lo que llovió acá en Ceres. Y obviamente eso obligó a postergar. A mí lo que más me sorprendió fue la postergación. Los de inferiores no, porque viste, era muy difícil que los chicos puedan jugar. El sábado en las canchas de la Liga Ceresina era muy difícil. ¿Pero por qué? Porque habíamos visto cómo jugaron Bandera y Arrufó en la cancha Unión y Juventud de Bandera. Imposible. Después, en la forma en la que se jugó el partido también entre San Lorenzo Ambrosetti y Libertad. Está bien la cancha de San Lorenzo Ambrosetti, un estadio espectacular. Aguantó bárbaro, pero yo después la quiero ver la cancha, cómo quedó el fin de semana, ¿no? Porque obviamente se la va a esperar un ratito. Porque de verdad que fue tremenda la lluvia del viernes. Y uno más o menos sospechaba que el sábado no iba a haber actividad de inferiores. 60, o ponele 55 para ser más precisos, acá en Ceres. La lluvia en Selva, Ercilia 50 y pico, Arrufó lo mismo. Digo, era sabido de que las inferiores de la Liga Ceresina no iban a jugarse. Pero nunca sospeché que el CAT iba a sorpresivamente suspender el partido. No el CAT, la federación. Le iba a aceptar el pedido al CAT de correr el partido con Unión de Santa Fe. Repito, viste, uno se acostumbra a que años anteriores se mandaba a jugar bajo cualquier circunstancia los partidos de la Copa Santa Fe, que me sorprendió. No dejó de sorprenderme la decisión. Pero bueno, quedó colgado ese partido. Y hay que jugarlo. Es lo mismo, me decía ayer, charlamos con Mauro y con Sebi. Y de verdad que el CAM, el partido que adelantó Libertad, porque vamos a ser sinceros, San Lorenzo Ambrosetti y Libertad jugaron el viernes. ¿Por qué? Porque Libertad organiza el CAM. ¿Qué pasó con el CAM? Se suspendió. ¿Cuándo se lo pone en el CAM? El domingo, este. ¿Y qué tiene que hacer Libertad si va es local? Y adelantar. Bueno, vamos a ver. O sea, vamos a ver si se adelanta. ¿Pero por qué? Porque Selva está en el medio. Y el rival de Libertad es Selva. O sea, todo un tema, ¿no? Ayer alguien me decía, y bueno, que jueguen el martes, loco, Selva y Ferro. Y que se juegue el viernes, pero no sé, qué sé yo. Selva también la regala, viste, ante Libertad. No creo que haya que regalar demasiado. Más allá de la camaradería que hay entre los clubes y que se llevan todos bien o intentan llevarse todos bien sin reclamarse demasiado, etcétera, etcétera. Bueno, más allá de eso, yo no le regalaría Libertad ir después de un partido en la costilla como contra Ferro. e ir 48 horas después o 50 o 72 horas después a la cancha de Villa, digamos, ¿no? Pero bueno, uno dice, che, tampoco retrasemos tanto el calendario, pero si la liga no hace, no baja ninguna línea y hace acuerdos entre clubes, está claro que se puede tomar una licencia selva y decir, no, mirá, no te juego y juego el miércoles que viene. ¿Pero por qué? Porque yo sospecho que desde la liga deben haberse comunicado con Matías Beltramo, presidente de la subcomisión de Selva, o con el chino Cravero, el delegado de Atlético de Selva, y se debe haber hablado sobre la posibilidad de jugarlo mañana. En Selva sí se sabía que era imposible jugarlo hoy. Yo inclusive estuve charlando con Matías Beltramo ayer después del partido entre Cacu y Unión de San Guillermo. Justamente Matías estaba escuchando, estaban viendo, viste, estaban en elecciones ellos. Y justamente hablábamos de cómo estaba la cancha de Selva después de las lluvias del viernes. Y me dice, mirá, está complicada la cancha. Digo, tan complicada como llegó la de Cacu, ¿no? La de Cacu llegó con muchos problemas ayer. Pero bueno, estaba complicada la cancha de Selva. Dice, no estaba para pisarla. Y no sé si va a llegar el lunes. Además porque tenemos frentes de mucha humedad, etcétera, etcétera. Entonces, ¿quedará para mañana? Mi pregunta. Eso se va a confirmar seguramente en estas horas. Si es que ya no está confirmado, porque ustedes saben que entre los clubes hay un acuerdo y después está ese acuerdo, recién se lo vuelca a la liga, digamos. Pero los acuerdos se hacen entre clubes, no habría ningún problema. Ferro, en esta oportunidad, tiene que viajar con un solo equipo, digamos, vendrían los autos particulares. No creo que haya mucho inconveniente. Lo que sí, el horario. Porque Ferro tiene un viajecito de más de una hora y media, ¿no? Vengan auto o vengan lo que venga. O sea que el horario y no zafaría demasiado de las 21:30 a 22 horas. Más allá de que es una sola categoría, la sub-23 ya se jugó, ya está cerrado el resultado. Pero me queda la impresión de que el partido no iría mucho más lejos de las 22. Más allá de que sea solamente un partido entre Selva y Ferro, que es lo que quedó colgado del viernes, ¿no? Y otra cosita. Yo de verdad hay algunas cosas que no las entiendo. ¿Se acuerdan cuando criticamos que la gente de San Lorenzo criticó San Lorenzo Tostado en el primer torneo? Que se jugó bajo la lluvia, con rayos, ¿se acuerdan? Bueno, el viernes pasó lo mismo. De verdad que uno dice, che, pero no pasó nada, no hay que hacer escándalo. No, no pasó nada. No, está claro que no pasó nada. Y pero eso no me saca de la responsabilidad de haber tenido que hacer una observación sobre los partidos, cómo se jugaron. Los partidos se jugaron bajo tormenta eléctrica. No es que se jugaron bajo la lluvia, porque bajo la lluvia es muy lindo. Yo lo charlaba con Mauro. Te queda lo épico, viste, gané bajo la lluvia, o jugamos un partido, viste, de diente apretado, partido donde la pelota no corría, te embarraste, viste. Creo que a la gente le gusta ver embarrado a los jugadores. Deberían... Más vale ir a un partido de rugby, ¿no? Que se juegue en la lluvia y se embarran más todavía. Pero hay gente en la tribuna que le gusta todo eso y hay jugadores que le gusta afrontar este tipo de compromisos. Porque lo ven como épico. Ahora, me queda la impresión de que me parece que... no sé, ¿no? Está bien. Arrufó, viajó hasta Bandera. Y hacer un viaje de nuevo a Bandera no debe ser fácil para Arrufó. ¿No? Me imagino yo, estoy hablando con el desconocimiento total. No sé si a Rufo le sobra plata, a lo mejor le sobra plata. Y no sé cuál es la situación de Rufo, no sé, ponele. Y Ferro, en Selva, que no jugó. Ferro le pidió por favor a la gente de Selva tratar de hacer lo posible para jugar. Ferro no quería volver a viajar, por el costo, porque eso no se lo cubre nadie. Y ni hablar de Ambrosetti y Libertad, que está cerquita y se jugó igual. Yo digo, para que entonces, muchachos, no critiquemos lo otro. Entonces, por lo visto el viernes, se puede jugar bajo cualquier circunstancia la liga. Está bien en lo económico, hay que entender, la situación no está fácil. Sí, ponele, pero ¿cuánta gente pagó el boleto? Si vamos al otro, vamos a los beneficios de jugar por jugar, ¿cuánta gente pagó entrada en las canchas? Yo... vi algunas personas y las cabecitas en la cancha de San Lorenzo Ambrosetti porque era el único partido que estaba abierto para poder ver. Yo vi algunas personitas ahí. Aparte lo escuché a Patricio relatando, a Dalmi comentando. mira, allá algunas personitas había, viste, qué sé yo, cuántas habrán sido, 10, 12, 15. Del lado local no me mostró nunca la cámara cuánta gente había. Reitero, y acá se ve la lluvia con la intensidad que se jugó. La cancha soportó bárbaro porque esta cancha está tratada para esto, digamos, ¿no? La cancha es excelente, se nota claramente. Fíjate que ni se levanta el. No se levanta ni el pasto cuando corren los jugadores. Se nota que la cancha está impecable. Pero los relámpagos que había por momentos. Y inclusive los chicos lo decían desde la cabina. En un momento se blanqueaba todo. Porque acá lo que se dio en Ambrosetti, que paró, se largó. Se fue dando, no todo continuo. Lo que no sé si cayó granizo, acá en Ceres sí tuvimos una leve caída de granizo, pero granizo al fin. Acá corrieron todos, no quedó nadie. En ningún lugar con vehículos propios, no quedó nadie en el centro de la ciudad de Ceres. Acá prácticamente murió el viernes, pasada las 10 de la noche. Y la otra cuestión, yo hablaba con José Mialich ayer y me decía, fue una locura jugar el viernes. Fue una locura porque obviamente jugás con muchos riesgos. No solamente que la tormenta eléctrica pueda llegar a originar algún problema, sino porque además tus jugadores y los jugadores rivales se juega al límite. Una pierna mal puesta, una jugada rápida que vos quieras tirarte a los pies para disputar la pelota, puede terminar una lesión gravísima. Todo esto producto del estado del campo de juego. Pero bueno, como no pasó nada, obviamente los dos partidos ya se jugaron. Bandera, vamos a ser sinceros, ya se sumó un punto, Arrufo se trajo un puntito de allá, no va a volver a viajar a Bandera porque Arrufo ya cumplió el viaje, todos esos kilómetros que se sacó de arriba, porque se ve así al fin y al cabo, ¿no? Así como que nosotros vamos... Metele nomás, vamos ahí como la bicicleta del payaso ese que hace tac, tac, viste que se le va la desentrada. Bueno, más o menos así, vámonos. Pero no hay que chillar, ¿eh? Al que le toca, viejo. ¿Sabés por qué te digo? Porque ponele si hubiese pasado Unión de San Guillermo, que es lo otro que originó el debate ayer. ¿Qué hubiese pasado con Unión de San Guillermo si hubiese tenido que recibir ese partido que recibió Ambrosetti, ponele? Teniendo en cuenta que ellos no quieren usar la cancha. Dicho la nota que mandó Unión de San Guillermo, no hubiesen jugado. O hubiesen pedido la postergación del partido. Probablemente. Entonces te dejan muchas aristas. ¿Me entendés? Entonces jugamos, no jugamos, ¿qué hacemos? ¿Hay rayos? Bueno, no, ¿qué esperamos? ¿Que pase la tormenta eléctrica? ¿Cuánto? ¿Y jugamos o no jugamos? Porque Agustín Rossi, encima Agustín Rossi esperó, no sé cuántos minutos esperó para jugar. Agustín Rossi iba a jugarlo al partido. El tema es que la tormenta le cortó la luz. En Selva no se jugó porque se cortó la luz, no porque había tormenta. Más allá que Mauro dijo, ¿no? Creo que ahí mostraste un video recién, Rodri. Un video que nos mandó la dirigencia de Selva a nosotros el viernes. Dice, fíjate cómo está esto. Es un espanto esto. No se ve absolutamente nada. Bueno, esto es lo que viene pasando. Reitero, hay un partido que está confirmado. Mañana van a jugar Atlético Tostado Central. Central le quedaba bien cualquier día, cualquier sombrero le cabía en la cabeza a Central, porque Central queda libre el domingo. Ya venía, imagínate, de esperarlo al CAT. Tiene que jugar ahora entre semana y Central queda libre el domingo. Si Central no tiene problemas. Cacu va a viajar a San Lorenzo Tostado probablemente el día domingo. Arrufo va a tener que jugar adelantado porque, bueno, Arrufo tiene el Gastón Suso, que es el torneo de fútbol infantil. Ya vamos a estar hablando la semana con la gente de Rufo. Y no sé Villa, porque acá me queda Selva en el medio y no sé qué va a pasar con Libertad. Ese partido para mí va colgado. Y te digo más, el fin de semana Atlético Tostado debería jugar por la tercera fecha. Si juega con Central mañana, debería jugar por la tercera fecha. Pero al jugar con Unión de Santa Fe, saltea. Y vuelve al miércoles. O sea que el miércoles que viene debería jugar nuevamente Atlético Tostado. Una cancha abrirse para recibirlo al CAT. O sea, se nos entró en la primera parte del arranque de clausura desarmar un poquito la estructura. No, como decía Mauro. Se nos entró a... No, sí, el ordenamiento que quería de Martino. Esto se va a terminar jugando cualquier día. No olvidate. Se va a jugar hasta jueves, martes. Va a acordarte. Porque ahora, como siempre digo, venimos todos live, no corremos a nadie, ¿no? Yo siempre pregunto, ¿correr contra quién? Contra nadie. En algún momento van a tomar carrera, vas a ver. Van a empezar con la velocidad, ¿por qué? Porque es que tengo el predio ocupado, la policía no quiere venir a darnos seguridad. Vos acordate lo que yo te digo. En algún momento van a tomar el acelerador y van a ir. Bueno, nosotros estuvimos en cancha de Atlético Ceres Unión ayer, en la cancha de Atlético Ceres. Bueno, hizo mucho laburo la gente de CACU para poder llegar con el predio. Estuvimos charlando con Mati Alonso el sábado. Me decía Matías, mira Martín, estamos culo para arriba laburando desde la mañana. Imposible que pueda llegar a la cancha en condiciones. Estamos viendo ya mismo de cambiar el horario y pasar una horita más tarde. De verdad que es un gran laburo la gente de CACU. Mejor que lo que presentó ayer la cancha, era imposible. Una cancha que no está en condiciones de poder jugar bajo ningún aspecto cuando llueve. Se notó ayer. Ayer se notó claramente que la cancha de CACU llegó muy, muy con lo justo. Se notó primero en el partido de sub-23, en el andar de los pibes. Mucha patinada. Encima la patinada por el lado del césped, por adentro o por la parte central, donde no hay pasto, de verdad era muy difícil dominar la pelota. Digamos, se hizo un esmero para poder jugar. La cancha, de verdad que es para tenerlo en cuenta. Cuando llevan 10 milímetros, en CACU no se puede jugar. Si ya de por sí les vamos diciendo eso. Imposible la cancha de Atlético Ceres Unión, a pesar del esfuerzo enorme que hace la subcomisión para poder llegar con el estadio medianamente en condiciones para albergar los partidos oficiales, porque CACU quiere ser local en su cancha. Pero ayer la veíamos, y eso que la lluvia había sido el viernes por la noche, ¿no? Porque el sábado acá no cayó una gota. Y no ayudó, y mirá que el sábado le pegó un lindo solcito. Y tuvieron que sacarle agua a la cancha. Muy difícil. Digamos, un gran laburo que hizo la gente de CACU, ¿eh? Es para felicitarlo, porque hay que ponerle mucho esmero para dejar el estadio en condiciones para albergar un partido de primera división y además el sub-23. ¿Por qué no hay que se juega solamente primera? Los chicos de 23 también la corren a la cancha. Y te digo, la dejaron en un momento, estaba destrozada. Que no sé cómo habrá quedado finalmente la cancha de Atlético Ceres. Para mí quedó realmente para ser atendida. Ahora, bueno, viene un parate porque ahora se viene CACU, va a cancha San Luis otro estado. Bueno, dicho esto, ya viene Mauro. En un ratito vamos a tener el compactito. Y esto que, bueno, sí. Vos sabés que ayer se enojó la gente de CACU, ¿eh?
2: Los de San Guillermo no.
1: Bueno, pero se enojaron. De verdad la gente de CACU no la entendí. Dice que cayó mal en el plantel, que se haya puesto la foto de Faustino manoteándolo a Silva.
2: Lo vieron mínimo 2.000 personas.
1: ¿Sí? Pero fue viral en, de verdad, qué sé yo, viste, es como matar al mensajero. Pero en CACU, este tipo de acciones, ¿eh? De verdad que a Marcelo uno puede entenderlo, a Marcelo no le gustan estas cosas. Como tampoco le gustan a Fabio, y hay muchos entrenadores que no son del meme ni de... No es el estilo. No les gusta, y está bien, yo lo respeto enormemente, porque no es para ellos. Dicen, yo si quiero humor, me compro un humorista. No me parece que sea para chiste. Y de verdad que, no sé si en el plantel... Me avisaron que en el plantel no cayó bien la publicación de... Pero era una foto, una captura, un frame de la transmisión, digamos. Esto después se viralizó. Cuando hicieron el corte, está bien. Probablemente uno dice, che, si no lo hubiese publicado Ceres Ciudad rápido, tal vez se hubiesen dado cuenta el resto... No sé, eso sea, es una especulación. Lo que sí que esto está viralizado por todos lados. Es la foto. Y vos decís, pero ¿qué cosa tiene esta foto que sea importante para describir? Nada. Nada más que hay un jugador que le tironea la camiseta a su colega y la camiseta, mirá, lo que se estira. Acá la novedad, no es que Faustino queda colgado. La novedad es la camiseta. Lo duradera que es esta camiseta, porque encima después termina la acción con la camiseta prácticamente pegada al cuerpo de David Silva. Que de paso le agarra la cabeza, se te calentó Silva. Se la devolvió al chico. Para mí un gran proyecto de CACU este pibe, Faustino Rodríguez, un jugadorazo. Pero se la devuelve y se calentó. Y los amonestó a los dos. Estuvo bien Sneller en esta acción. Pero no tiene, no fue el partido, no tiene ninguna connotación. Yo se lo explicaba a Marcelo ayer. Le digo, Marcelo, no tiene nada. No, pero dice, no gusta el humor, va. No sé, no lo concibo, me dice. No me parece que sea algo ilustrativo el partido. Pero bueno, una foto, una postal, ponele, que sea. Porque además se la publicó como la foto de la fecha y les parecía como que era hubo cosas más importantes en el partido que lo que fue la captura de esta foto, que reitero, está en todos lados porque yo la vi, estaba en la página de los chicos de San Guillermo, estaban todas. Y la publicidad que se hizo a la marca. ¿No viste vos? ¿Cómo la en el Instagram? Para, no, sí, la repostearon. Sí, no sé si son ellos los que la venden a la marca. Pero la repostearon, para que te digo.
2: Pero el club se hizo su promo también y bueno.
1: ¿Se las quiere comprar a quién? Sí. Sí.
2: Para que la consideren los otros clubes también.
1: Claro. Pará. ¿Cómo era que se llamaba? No, Marieta me dice que se cortó la transmisión de con Ceres. No, no sé.
2: ¿Cómo? ¿Qué transmisión? ¿La nuestra?
1: ¿La nuestra? ¿Ahora? No, no sé. ¿Ahora? No, no sé. Me decía Marieta ahí en Ambrosetti. No, tenía que preguntar a Dalmiro ahí. Ya. No sé, Marieta, ahí maneja Dalmi. Pero se puede haber cortado, sí, seguramente. Che, no me queda para... ¿Cómo era la marca? A ver si está etiquetada la foto. Pero a ella le sirvió.
2: A la marca sí
1: le sirvió. Y Faustino comentó, mantrax.ar. Mantrax Virtual. Somos fabricantes de indumentaria deportiva. Pero son de San Guillermo.
2: ¿En serio?
1: Acá dice San Guillermo la dirección. Y bueno, y justamente comparte, ¿ves? Esto no es de Ser Ciudad. Esto, es del, esto sí es Ser Ciudad, pero el otro es el video de la HG de San Guillermo. Esto haber sido las chicas que estaban ahí, claro, las chicas de prensa. Claro, le sirvió a la marca ahí, obvio.
2: La marca. Che, pero creo que no fue la única vez que

0: lo de la camiseta está bien. No me gustó lo que dijo el DT. Me molestó mucho. Ah, sí. Como que pecó de soberbio Chelo Ábalos por la cancha, dijo, si Kaku tiene... Claro, porque aparte Mauro había terminado la nota y Chelo le dice, pará, primero, ¿cómo es que dice Chelo? Y te quiero decir que la cancha, Kaku podría jugar mucho mejor si tuviera la cancha en condiciones. Ojo, le digo a mi amiga acá que me escribió, le digo, ojo que esto no es lo que dice Chelo, es lo que dice San Guillermo, de los estadios Ceres, ¿eh? Ya sabemos qué opina Unión sobre algunas canchas. Bueno, Chelo fue el que lo dijo, pero es más o menos una opinión globalizada. No le gustó el tono en que lo dijo, me dice mi amiga. No le gustó, como hincha de Kaku no le gustó. Sí, muy probablemente que a muchos hinchas de Kaku no le haya gustado. Pero bueno, esto es lo que dejó, ¿viste, Rodrigo? Siempre quedan cosas. Gracias a toda la gente que nos está escribiendo por acá sobre la foto que se viralizó. Dice que todo lado salió. Bueno, esas son las redes, ¿no? Y bueno, y algunos no se las bancan y no les gustan. Y está bien, quiere que se analice únicamente lo futbolístico y para eso está Mauro. Lo futbolístico lo va a analizar Mauro, que relató ayer el partido 1-1, porque hubo un partido, hubo 90 minutos, más allá del agarrón de la camiseta y que la camiseta está demostrada que son buenas. Vamos a tener que hablar seriamente con la gente esta para hacer una publicidad paga. Porque hicimos una muy buena publicidad a la gente esta de la empresa. No, decirte, Rodri, que bueno, ya se viene Maurito, nosotros vamos a ir a la pausa, vamos a tener el compacto para el contenido. Compacto de lo que fue el 1-1 de Kaku y Unión de San Guillermo, los goles de penal. Vamos a cambiar algunas cositas con Mauro, que me parece que coincidimos mucho. Buena presentación de Facu Blanco, me parece que el 10 estuvo a la altura de lo que se espera. Y en Unión de San Guillermo le está faltando en el manualcito la hoja de jugar al fútbol, ¿no? Le falta algo más para ser el mismo equipo que fue el primer semestre. Pero lo vamos a comentar con Mauro, porque hay otras cositas que obviamente tienen que ver con el contexto de los 90 minutos. Resultado más justo imposible, ¿eh? ¿Viste cuando vos jugás para empatar? Bueno, este empate fue justo. Yo pensé que Kaku había... Sí, puede haber sido que tuvo la intención de poder ganarlo al partido, pero después me quedé a ver el compactito y me quedé a ver un poco el resumen del partido que lo transmitió José Carlos para el streaming y me quedé con la sensación de que está muy bien puesto el resultado. Muy bien puesto. No se hicieron mucho daño para ganarse. Ni Unión ni Kaku, pero es una apreciación mía, la voy a compartir con Mauro. Y en el final vamos a tener... el compacto de lo que fue la victoria. Un golazo de Juan Pablo Pato. Probablemente este sea el gol de la fecha. Aunque, tengo que admitir, hay una jugada en cancha de bandera. Creo que la pusieron también en un... La rescataron ahí en un reel. Que tira el nene este Belizán. Yo le digo nene, yo no sé qué edad tendrá el chico. Tira un uno contra uno. Nah, impresionante, lo del chico, el punta de José Mialich. Es suplente el chico. Yo no sé qué edad tiene ese chiquitín. Pero es chiquito de altura y me parece que es chiquito de edad. Tiró un par de jugadas, pero esa de firulete. Y encima en una lo encuentra Peralta y convierte el gol del empate en el final del partido, Bandera. El 3-3. No sé. Bueno, uno dirá, pero la de Pato la termina resolviendo Pato. Con un golazo casi de la mitad de la cancha. Pero la de Belizán en el tercer gol de Bandera para el empate en el final, encima sobre el final del partido, tira un par de gambetas del chico, impresionante. En el medio del barro, ¿no? Se estaba jugando con lluvia, cancha totalmente anegada, y el pibe tiró un par de lujos ahí, impresionante, que después terminó resolviendo Peralta para el empate final 3-3. La pausa, ahora sí, 32 de la 1 de la tarde. Es una pausa cortita, ¿eh? Vienen todos los anunciantes. Se viene Mauro, el compacto, los goles y las tablas y todo lo que quieres saber. Vale.
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10: Bueno, lo voy a saludar a mi amigo, 13 horas 36 minutitos, ahí se prendió Alejandro. Con el titular de ayer de la camiseta. Bueno, me escribió Juan Barreto y dice, eso solamente la puede hacer un centralero. De publicar una foto de esa. Me escribió un dirigente, escucha esto, amigo. ¿Cómo andás, Maurito? ¿Todo bien?
11: ¿Qué tal, Martín? ¿Cómo andás? Buenas tardes para vos, para todos los televidentes.
10: Escuchá, un dirigente que le contesta al Chelo Ábalos que habló con vos. Hola, decile al técnico de San Guillermo que tienen una hermosa cancha, pero perdieron dos finales de locales. ¿Qué tendría que decir de eso? No sé si cayó también lo que charlaste con el Chelo ayer sobre la que te hace la apreciación de la cancha.
11: Bueno, yo creo que, a ver, lo dice con buena intención. Seguramente, a ver, siempre pasa, Martín, esto de las canchas. Bueno, la cancha de Cacu, la cancha de Central, vienen por ahí siendo cuestionadas por el pito. Yo creo que de los dos clubes Ceres hay intenciones de mejorarla, pero bueno, hay cuestiones económicas, hay cuestiones que...
10: No la mejora.
11: Por ahí El tiempo, venimos 4 años de sequía, ahora llovió un montón, pero bueno, no se acomoda un día para el otro.
10: Yo creo que van a tener que convivir van a tener que empezar a sentir el rigor de las críticas a los dirigentes centrales y Cacu, ¿eh?
11: Pero creo que no lo dijo el Chelo con mala intención ni tampoco por hacer un desprecio a la cancha. Me parece que, a ver, yo creo que hay una intención de muchos entrenadores, de muchos clubes, de poder jugar en campo de juego tal vez de otra forma, totalmente cubiertos, nivelados. Pero bueno, creo que, a ver, es lo que le toca hoy vivir a los dos equipos de ser sí. La realidad. Cacu en otros tiempos la tuvo muy linda la cancha.
10: Sí.
11: Bueno, se fue desmejorando, hoy no está linda, es una realidad también. Pero bueno, no creo que no hay que engancharse en eso de tomarlo
10: pero
11: de
10: no mala cayó forma. Bien, por lo que veo, amigo, no cayó bien en algunos dirigentes, no, haberlo escuchado decir eso.
11: Está bien, a ver, yo lo entiendo a los dirigentes también, porque el club es como tu casa y a vos no te gusta que te critiquen
10: no
11: tu
10: dudo.
11: Casa.
10: No lo dudo.
11: Yo lo entiendo dirigente Caco en este caso, dirigente central, muchas veces no le ha gustado que le digan que la cancha está fea.
10: Pero Maurito, es como.
11: Pero dije... creo que no hay que hacer toda una telenovela, porque no lo dijo de mala intención ni ajá. De forma despectiva. Lo dijo qué lindo sería, porque creo que coincidimos todos, Caco tiene jugadores en buen pie y que podría. Tal vez jugar mejor en un buen campo de juego. Me parece que se cierra ahí nada más.
10: Sí, es lo mismo que dijimos hace unos 15 días atrás de Central. Central parece sí. Que gana los partidos que tiene que ganar Central en cancha donde el piso está bueno.
11: Bueno, por eso.
10: Toda realidad o no, realidad o no, Central, sí. Pero será eso.
11: Exacto, toda la definición se habló de eso, que Central en su cancha... no se puede jugar, que los partidos son por ahí mucho más divididos, son friccionados, para los árbitros hasta es más complicado, porque en una cancha donde hay más división de pelota, siempre más roce. Y bueno, y Central se la ingenia para jugar, porque sí. Tampoco le conviene jugar en su reducto de esa forma, y termina sacando pues resultados de visitante en canchas que están mejores. Pero me parece que para hacer punto y aparte y no... Por ahí no
10: caer en eso.
11: No herir susceptibilidad de Martín ni de un lado ni del otro. Creo que me parece a mí que no hay ningún tipo de mala intención.
10: No, igual está bueno que se haga saber rápido y por ahí los dirigentes usan este canal, que es el programa. Como ayer, Marcelo, inmediatamente, yo no había terminado la transmisión, vos te habías ido recién, Marcelo me hizo llegar un mensaje desde el vestuario, no estando de acuerdo con la foto que publica Ceres Ciudad, la captura, el Fram, de la transmisión que lo va arrastrando a Faustino. No le gustó y me lo hizo saber. Y está bueno eso. Me dice, mirá, para hacer humor me compro un humorista. No lo siente que sea para hacer humorada con un jugador siendo arrastrado por la camiseta de alguien. ¿Me entendés, Maurito? Y te lo hizo saber. Y está bien. Yo lo respeto como entrenador. Lo respeto y está bien que me lo haya hecho saber. ¿Me entendés? Peor hubiese sido que no me diga nada.
11: No, a ver, tal vez vos en el fragor de la foto, de una jugada que muy pocas veces se ve, porque son jugadas muy, muy puntuales, pero creo que no hay mala intención. No. Es más, me parece que el full está bien hecho por Faustino, porque tenía que cortar el ataque, te digo más, me parece que después termina siendo más espectacular porque tira la camiseta, pero me parece que el full, desde lo futbolístico te lo digo, era un full táctico bien hecho, a mi manera de ver.
10: Sí.
11: Bueno, después la foto es foto y seguramente es parte por ahí del show que tiene el fútbol, ¿no?
10: Ni hablar. Pero bueno, en el medio hubo un partido, le dije a Marcelo. Marcelo, vos quédate tranquilo que al análisis futbolístico lo vamos a hacer. No te quedes con la foto esa, nada que ver. Es parte de un show, de un partido completo. Hubo 90 minutos, Maurito, que los relataste vos. Partido con dos penales y partido que fue muy difícil destrabar y sacarlo del empate, ¿no?
11: Sí, la verdad que fue un partido en líneas generales discreto, fue un partido con pocas situaciones de gol claras. La verdad que si uno va a hacer un ping-pong fino, me parece que los dos penales, algún que otro acercamiento y no mucho más. El partido fue muy disputado, me parece que fue un partido intenso, donde se corrió mucho, donde se metió mucho, donde por momentos se abusó del pelotazo. Un poco llevado por tal vez por cómo está la cancha, un poco también por el error a equivocarse. Y bueno, eso hizo de que la pelota sea bastante dividida. Creo que en los primeros pasajes que vamos a ir viendo, Atlético la tuvo mejor. Me parece que Atlético generó un poquito más de juego. Me parece que la llegada de Facundo Blanco deja buenas sensaciones. Me parece que es un jugador que le puede aportar realmente volumen de juego. Y acá va a llegar la jugada del penal.
10: Claro, fíjense penal.
11: Que, exacto, 23 minutos, porque lo terminó ejecutando minuto 24. Está la jugada del penal, toda de Tolosa. Primero porque se la roba Córdoba. Después porque gambetea, toca, va a buscar Martín y le comete la falta. Bueno, Facundo Blanco comienza a mostrar credenciales de no solo ser un jugador habilidoso, sino un jugador que se hace responsable de un penal. Lo cambió por gol, no dio chance alguna, pateó cruzado. Y Cacu ganó 1-0. Tal vez porque había tenido un poquito más la pelota, Martín. Nos parecía en ese momento que no estaba tan descabellado. Igualmente, el partido no dejaba de ser parejo. Y acá llega la jugada del penal.
10: Simbrón. Simbrón es el del penal,
11: Simbrón es el del penal.
10: Mirá.
11: Cacu tiene esas cosas, fíjate vos que termina...
10: Entre dos.
11: Exacto. Termina cometiendo un error, porque es un error totalmente evitable.
10: Sí.
11: Y dándole la posibilidad al rival que le empate muy rápido el partido, que es algo de lo que yo charlaba ayer también con Marcelo, ¿no? Esos detalles que tiene Cacu, comete errores, que acá Nino Gómez lo cambia por gol. Lo gritó realmente porque me parece que era un partido incómodo para Nino, ¿viste? Cuando no te llega la pelota, cuando por momentos te buscan mucho el pelotazo, el 9 como que comienza a fastidiarse. Y bueno, el gol obviamente que le dio confianza. Después del gol, anímicamente Unión se iba a animar un poquito a tener por lo menos la pelota. Acá iba a estar en esta jugada Atlético en los pies de Blanco. Pero realmente es una Unión que... yo le rescato el orden, le rescato por ahí piezas fundamentales como el orden que le da Arganiarán a la mitad, el buen primer toque, la salida de barrera del fondo, pero por el momento le falta juego Unión de San Guillermo.
10: Coincido.
11: Realmente le cuesta el armar 3-4 toques para desarticular un poco la defensa rival. Así terminó la primera etapa con el 1-1. El segundo tiempo no iba a pasar mucho más, me parece que estos chispazos de Lecky Tolosa fue tal vez lo más claro, ¿no? De Atlético Ceres. Bueno, acá te remate de Blanco.
10: Muy bien, Blanco.
11: Se termina desviando en el nombre Unión de San Guillermo y después el mismo Caravaggio la manda al tiro de esquina.
10: Buen debut de Blanco, Maurito, lo dijiste, ¿no?
11: Sí, dejó buenas sensaciones. Me parece que es un día interesante. Primero bicho para pararse en la cancha, ¿no? Vos ya te das cuenta que busca siempre el espacio. Tiene muy buena técnica y aparte Martín, distinto por ahí a otros jugadores, estuvo siempre activo en el partido, viste que lo relatamos constantemente, sí. No es que se fue del partido. Y acá iba a venir tal vez la situación más clara para Unión, esta corrida.
10: Que nosotros dijimos, muy bien Sneller, no fue penal, pero cada vez que la ves te queda más duda, qué sé yo.
11: Sí, es una jugada muy...
10: ¿viste? Mirá.
11: Y parece tocarla. Sanicelli antes, después termina barriendo Nacho.
10: Lo amonesta porque finge, se supone, dice el Sneller.
11: Sí, por fingir. Mucho no la discute tampoco el pibe.
10: Y ahí viene la jugada de la foto.
11: Acá viene lo de David Silva con Faustino.
10: Bien amonestado los dos, ¿no?
11: Bien, porque reaccionó David. Bueno, y acá hay algunas cuestiones que después yo quería hablar de Unión de San Guillermo, ¿no? A mí me deja la sensación de cómo se paró en el segundo tiempo con David Silva de 3. Tiene mejor salida que con Andreu. Volviendo a lo que hablaba del juego, me parece que David Silva, llegando, que no es lo mismo que estar de volante y vos ya estás ubicado, llegando, le dio mejor apertura de cancha en el segundo tiempo que Andreu, por lo menos. Y Andreu, tal vez para mí es más marcador central que lateral, pero una apreciación, me parece
10: bien,
11: que
10: bien.
11: Como que gana juego. Y el pibe Sanicelli de volante tiene otra compostura a lo que es tal vez David Silva, ¿no? Creo que David siempre es más de contener y poder llegar que tener ese desequilibrio que necesitas de un volante. En esta búsqueda de este nuevo Unión, el colombiano cumplió en ataque, Nino pero, siempre está.
10: Bueno, pero viste que los compactos no se notó nada del colombiano y para mí fue más protagonista que inclusive otros jugadores de Unión.
11: Está bien, pero porque tal vez no tuvo chance. El compacto Martínez es nada. O sea, vos por un compacto tampoco te podés,
10: no, tenés te razón.
11: Podés guiar. Claro. Me parece que el colombiano aguanta bien, pivotea bien, es dúctil con la pelota, no, la verdad que sabe con la pelota. Yo creo que a Unión lo que le falta, a mi manera de ver, es juego. Ya. Ayer Córdoba estuvo lejos de su nivel y Unión le costó pasarse la pelota.
10: Claro.
11: Después, la explosión de la Rea por derecha siempre está, Nino siempre está, el colombiano, el tema que le faltó, lo que te decía antes, esos 3-4 toques, esa pared... ese gambeteo, ese uno contra uno, para marcar diferencia y ponerlo en otra posición a los delanteros. Nino, aparte del penal, ¿tuvo otra chance en el partido, Martín?
10: No.
11: No. Bueno, Unión tiene que generarle juego teniendo un 9 tan peligroso como Nino. Después lo otro, Unión, siempre el orden, cómo defiende, cómo se ordena, eso es intachable. En esa Unión creo que uno no le va a quitar mérito. Y Caco creo que dejó las buenas sensaciones. Incorporó donde tenía que incorporar. Y ahora el desafío es armar sociedades.
10: Sí.
11: O sea, Alexis Tolosa es muy bueno con su gambeta, con su despliegue, asociarlo con Blanco. Y hacerlo a Díaz jugar dentro del área. Porque un par de centros que tiró Caco no estaba dentro del área.
10: No.
11: Está todo bien con el sacrificio, está todo bien con aguantarla.
10: Pero vino para hacer goles.
11: Peinarla, todo. Pero esos centros, el 9 tiene que estar. Lo irá a trabajar Marcelo y Lulo seguramente para ir haciéndolos conocer. Y después Caco defensivamente siempre responde. Creo que el pibe Castellano, que jugó ante la ausencia de Muñoz, cumplió. Elías Tolosa sigue afirmándose claramente en primera.
10: Sí, sí. Digo,
11: a Caco de esta forma para clasificar, a mi manera de ver, le va a alcanzar.
10: Sí, sí, sí. El tema que le
11: no
10: falta...
11: No debería tener problemas si no se cae en rendimiento, ¿no?
10: Claro, siempre le va a faltar algo más. Siempre se le va a exigir, por ejemplo, en partidos de estos... con Unión de San Guillermo. ¿Cuánto de importante hubiese sido lo motivacional ganar el partido ayer?
11: Sí.
10: No estuvo lejos, porque su rival no lo superó en ningún momento, ni al gol lo convirtió por un azar. No, todo lo contrario, le disputó la pelota. Unión viene de ser considerado por todos nosotros uno de los mejores equipos del campeonato. Yo lo que digo, el Chelo va a tener mucho trabajo para hacer. Yo no sé cómo va a juntar otra vez las tres líneas Unión de San Guillermo. Me quedan muchas dudas. Ayer... tiene que ser que Camperi, o bien no era parte de la estrategia para jugarle a Caco, que no jugó de titular, o bien por su nivel futbolístico, y la otra, tiene que ser que Brian Gaitán no está siendo ni considerado para no entrar ni 10 minutos.
11: Sí, para todo como estaba el partido, un hombre gambeteador, un hombre tal vez en la cancha, por ahí no dejaba tanto a ese tipo de jugadores de desplegar lo suyo, pero con una pincelada, un remate, un enganche y una... habilitación, Brian, te puede cambiar el desarrollo de un partido. A mí también me sorprendió que no haya entrado.
10: Sí.
11: Tal vez hay que ver, y nosotros no sabemos, y no está bien físicamente, o hay alguna otra cuestión. Pero Unión va a tener que trabajar, a mi manera de ver, ¿no? En eso, en ganar en juego. Le falta jugar más a Unión. Después, creo que tiene todos los elementos, porque elementos no...
10: No le faltan.
11: No le faltan. No. Es más, la llegada de este pibe Sanicelli a primera me parece que es un proyecto... realmente muy bueno, muy interesante, y con todo lo que ya tiene Unión, y hay muchos puestos afianzados. El pibe Barrera, la verdad, un espectáculo el 6, La verdad que no lo hizo extrañar para nada el Colo Cavallo, no tuvo tampoco Nicola, y fíjate vos que defensivamente Unión creo que,
10: sí,
11: que respondió.
10: En líneas generales la defensa es lo que menos siente el rigor del cambio. Tal vez Monzón... te permitía un Unión más abierto, un Unión con otro carril, que no sea siempre volcar el juego por el lado de la Rea, porque está claro que el de Silva lo anuló ese carril, lo usó siempre más al Conejo. Me parece que Monzón te daba la otra opción también, de cambiar de lado inclusive, y ayer creo que con Colombia lo quiso suplantar, pero bueno, me parece que se está adaptando también Felipe, ¿no? El colombiano a este Unión.
11: Sí, aparte otro sistema de juego, Martín. Ahora definitivamente son dos punta a punta. Ante Unión por ahí utilizaba tres medias puntas, entre comillas, usaba por ahí un 4-2-3-1, un sistema distinto. Ahora definitivamente son bien los dos puntas definidos, Sulimán y Nino, que yo creo que si se van conociendo también entre ellos mismos se la van a arreglar para generarse juego en ataque. Porque tienen los dos buena altura, tienen potencia, saben con la pelota en los pies, ya tienen muchas condiciones individuales, pero bueno, creo que si Unión genera desde atrás mejores pases, mejores, ir rompiendo línea de otra forma, imagínate, con esos dos puntas arriba, le vas a hacer doler la cabeza a más de uno, ¿no?
10: No, totalmente. Maurito, bueno, vamos a elegir un jugador, creo que bueno, dejaste en claro ayer quién es la figura del partido, ¿no?
11: Sí, yo la verdad me quedé con Blanco. Al mismo nivel de Lequi Tolosa, lo de Blanco, porque primer partido, llegás sin conocer a tus compañeros. La verdad que no le pesó, jugó, no. tomó la decisión de patear el penal, que alguno, viste, por ahí te escondés cuando hay una situación. Fue, agarró el penal, lo pateó, lo cambió por gol. Tuvo ese remate que Caravaggio saca por arriba del travesaño. Tuvo la del segundo tiempo un remate también. Es peligroso, me parece que, te voy a repetir, es bicho para jugar, te das cuenta que va buscando dónde se puede ubicar. Y lo de Leski Tolosa, ¿no? Tolosa jugando en este nivel.
10: Tiene que andar muy bien.
11: La verdad que sí, tiene un uno contra uno indescifrable, tiene sacrificio porque colabora a la hora de marcar. Bueno, un chico que va en crecimiento, ¿no?
10: Sneller, cumplió. Bien.
11: Sí. Bien. Sí, creo que lo manejó al partido, no tuvo demasiado inconveniente. Creo que los dos penales me parece que están bien pitados. Quedará ahí la duda esa de Zanichelli para verla, tal vez.
10: Sí.
11: 10 veces y no nos vamos a poner de acuerdo. Pero después creo que manejó bien Martín el partido, que es lo importante, ¿no? Llevar más o menos una compostura en los 90 minutos.
10: Bueno, Maurito, veremos cómo nos organizamos la semana ahora. Porque mañana juega Central Cat. Mañana retransmitimos. El domingo estarían confirmados, por ejemplo, San Lorenzo Cacu. Hay que ver el resto, porque Villa Libertad, con el CAM el domingo, en Villa Trinidad, y teniendo lo que recibir a Selva, no sé. ¿Sabés por qué? Porque Selva aparentemente jugaría o mañana o el miércoles con Ferro. O sea, y Unión Deportiva Rufo, es justificado el adelanto también, Maurito, por el Gastón Suso, ¿no?
11: Sí.
10: Así bueno, que sí. Se nos desparrama otra vez la tercera.
11: Te iba a decir, lo hablábamos ayer, va a estar un poco disgregada la tercera fecha. Bueno, sería importante mañana poder sacar por lo menos el asterisco del CAT central. Uh-huh. Ojalá se pueda sacar lo antes posible el asterisco
10: de Selva.
11: De Selva Ferro. Entonces va cerrando fecha, ¿no? Que creo que eso lo importante. Y después reacomodando, tal vez Selva y Villa podrían jugar el miércoles que viene. O sea, darle el descanso necesario a Selva si juega esta semana el pendiente con Ferro. Y también a Libertad darle la licencia por el CAM. Me parece que son eventos totalmente entendibles, como la gente arrufó el campeonato Gastoncito Suso. O sea, me parece que son eventos que no podés superponer con fecha, Martín.
10: Maurito, querido, te dejo un abrazo grande. La semana pegamos la vuelta. No sé si querés argumentar algo sobre el fabuloso fútbol argentino. ¿Qué querés que te diga, amigo? No hay forma, ¿eh?
11: No, la verdad que momento complejo.
10: No sé si lo viste un ratito a Boca o lo viste a River.
11: Sí, vi de a ratitos, tampoco.
10: No, es que son inmirables. Sí. River es inmirable por momentos.
11: El de Boca al final nomás, porque volvimos de la cancha, ya estaba en el cierre. No puedo decir mucho, un 2-2. Dicen que el primer tiempo de Boca fue aceptable, el segundo tiempo fue ahí.
10: Sí.
11: Y lo de River, creo que River está... ¿Viste? Cuando no haces las cosas bien y después tampoco te sale nada, porque creo que tampoco por ahí merecía perder ayer. Pero está en ese momento, ¿no? Que todo confuso, que hay niveles bajos, que quien trajiste tal vez para darte soluciones se terminan equivocando igual que los otros que ya estaban.
10: Claro, porque la realidad... porque de verdad que por momentos parece mucho menos que un equipito con jugadores que valen fortuna. Está claro que acá está también aquellos que argumentan, viste que hay mucho libro y mucha biblioteca escrita sobre qué hacemos. ¿Traemos todos crack, buenos jugadores? ¿O más o menos pensamos con el entrenador, nos sentamos en una mesa, tomamos un café o tomamos un té, no sé lo que haya que tomar? Y hablamos qué queremos, viste, qué proyectamos, la Copa Libertadores para el 2030 o la Copa Sudamericana para este... Bueno, de acuerdo a la estructura... Sí, yo soy muy, muy incrédulo, ¿no? Soy muy gil, pensando que todavía se estructura esto. Y no que un jugador viene por 30 palos y lo quiero vender en 40. Porque lo paso únicamente por una vitrina. Lo que pasa es que acá se están devaluando los jugadores. River es una picadora de carne. Kevin Castaño está entrenando. Sí, mira, lo llaman los changos central. Acá Brian Yulka. El equipo, Castaño, no sé si no estaría en condiciones de venir. ¿Está solo Castaño?
11: Sí, bueno, eso te iba a decir. A ver, yo creo que a veces está muy aparentado en el fútbol esto de decir, vale tanto y tiene que jugar por tanto, ¿no?
10: Claro. ¿Y pero cómo hacemos si no, amigo?
11: Son jugadores que si en su momento valieron eso, valen eso, más allá que puedan estar inflados. son jugadores que saben, Martín, jugar. A ver, Kevin Castaño no va a un mundial porque es mal futbolista. Es buen futbolista. O Otamendi ahora porque no, por ahí no fue el arranque.
10: Es un espanto Otamendi, ¿eh? Malísimo.
11: Bueno, pero a ver, no es que ahora es un espanto y hace un mero, un genio porque estaba jugando en la final del mundo. Yo creo que son los momentos y el fútbol se juega de equipo. Sí. ¿Me entendés? Y vos, cuando las cosas no funcionan en lo general, porque Beltrán, el arquerito, hace 3 meses atrás...
10: Se las come a toda ahora, Beltrán.
11: Y ahora le hacen goles de todos lados. Y bueno, y le hacen goles sus compañeros, le cabecea, falta que le cabecee, cualquiera le cabecee hoy. Y son momentos en el fútbol, lo que River no está teniendo la tranquilidad para poder intentar ver a qué va a jugar primero.
10: Sí, por eso.
11: ¿A qué jugamos? Jugadores, por traer jugadores y fijarse, porque tal vez las soluciones, viste, la tenés en tu casa y la estás queriendo buscar no sé en dónde.
10: Claro.
11: Yo creo que todos esos jugadores que apartó son todos buenos jugadores y el tema es armar un equipo. No lo pudo armar Gallardo en casi 2 años y no lo va a armar Coudet en 4 o 5 meses.
10: Igual.
11: En la desesperación que encima cuando le hacen un gol pone 500 delanteros, viste, algo inentendible.
10: No, sí. Ya, lo de Coudet pasa a ser también terrorífico. Porque ya los cambios ni planificados son.
11: A Martín, es desesperación pura, tampoco que...
10: Acá sí, pero si un técnico de la liga lo hace Cochi Rodríguez, lo hace Marcelo Alonso, lo estamos matando.
11: Sí, seguramente. Y bueno, lo están matando también a Coudet, lo mataron a Gallardo, que tenía toda la, el aura y se tuvo que ir por la puerta atrás.
10: Ayer creo que se terminó todo tipo de relación de la hinchada con River, ¿eh?
11: Y
10: ayer se terminó todo tipo de relación. Ya está totalmente cortada la gente con la hinchada. Ya le falta cantarle al presidente que se vaya a dedicarlo, ¿no? Presidente, un desastre también.
11: Sí. Hasta ahora hecho todo mal, ¿viste? Bueno, es lo que te digo. Las cosas mal hechas. El tema es que si vos te desesperás y rompés, como decís, por ahí la comunión entre el hincha y los jugadores y con el técnico, ¿qué va a hacer? ¿Qué va a volver a cambiar técnico?
10: Pero,
11: ¿va a separar 10 jugadores más? ¿Qué va a separar? ¿20 jugadores? ¿Con quién va a jugar?
10: No, sí, está bien, pero escuchá, no es así. Hoy lo ficharon, vi que en Infobae está la carita de Thiago Almada.
11: Sí.
10: Imagínate, Almada, Correa, Colidio, todos los que vamos a tener ahí para poner arriba, para patear todo afuera. Bueno, pateamos una al arco. Una cosa impresionante.
11: Bueno, pero ¿por qué? ¿Algunas van a embocar? Es el problema.
10: No, si vos no podemos embocarlo a nadie, Mauro. Si no pateamos al arco, pateamos de inercia para adelante. Y después lo culpamos a Freitas. Freitas está en un nivel bajísimo, ese chico.
11: No, pero el otro día fue el mejor contra Gimnasia, Freitas.
10: Para mí era el mejor. Lencina lo tiene apartado. Bueno, entendés.
11: Entonces, escuchá, cuando lo pongan a Lencina va a decir que Lencina está abajo y que hay que poner, no sé, ya van a venir a buscar.
10: Ahora,
11: es juego de equipo. Si no armás un equipo, no armás una forma de jugar, podés quemar a cualquiera. Lo vas a traer a Messi y no lo vas a poder hacer jugar.
10: No, en este equipo no puede jugar ni Messi. No lo soluciona nadie. Ahora, fíjate los 4 que tenemos en la defensa. Sería el otro día que dijo el Dream Team. Hay algunos periodistas que están demente. Dice, escuchá, Martínez, Cuarta, Otamendi. 2 centrales que juegan en la selección. Acuña por un lado y Montiel por el otro. Dice, ¿quién no sueña esa defensa? Que se la lleven. Ja, desastre los 4. Son muy malos, loco, defendiendo en River.
11: No, ¿cómo va a decir que son malos? No son malos. Escuchá, pero ojalá. ¿Cómo no lo mandan a San Lorenzo? Vos quedate tranquilo.
10: A ver, tráemelo a Gastón Suso, al otro que lo acompaña en Atlético Tucumán, que ponen, que te matan los chabones. El loco,
11: pero no es poner, porque ponen, todos los jugadores ponen, corren. Es jugar al fútbol, jugar con una pelota, 2 arcos, no es correr y meter. No.
10: El barbudo que se fue haciendo quilombo, Quintana, defienden en Riestra. Pasalo vos.
11: No, si ahí se comieron uno, el perdió los 2 partidos siguientes después de ganar a Boca, no para ni el viento. Tampoco no nos comamos el versito, no es fácil jugar en Boca, en River.
10: Qué bárbaro, qué fútbol este, ¿no? Qué bárbaro, qué inexplicable, porque no tiene explicación. Boca también hizo unas incorporaciones interesantes, la gente lo putea. Ya, viste, ¿sí? Es como que la relación con el hincha se empieza a terminar. Y bueno, veremos, yo no sé si después de Coudet hay algún entrenador que esté a la altura de sacarlo del pozo, Maurito. No sé, qué sé yo. En Brasil, alguien que quiera venir, no se conoce a nadie, vos.
11: No, pero si Brasil viene y nos roba a los técnicos argentinos, no tienen técnicos.
10: Tenés razón en eso.
11: Tenés que dejarlo coder y darle tiempo. Nos queda otra, el fútbol es tiempo. Es así.
10: Bien. Si vos lo decís, te voy a creer. ¿Y ustedes? ¿Cuándo juegan ustedes?
11: Esta noche, en Santiago contra Central Córdoba.
10: ¿Qué vaticinás?
11: Nada.
10: ¿Bastón y galera? No.
11: No, pero juega con la pivada, intentá jugar, orden, yo pido siempre orden, intentá... hay que jugar, los partidos hay que jugarlo. No estamos para tirar manteca al techo, San Lorenzo. ¿Qué, no, qué te voy a decir?
10: No, no, pero yo lo vi a Racing así de chiquito quedó, lo dejó Tigre, así, ¿eh? Y tiene, sí, sí. Tiene buenos jugadores Racing también. Maurito, querido, te dejo un abrazo grande, estamos en contacto.
11: Dale, Martíncho, un saludo grande para todos. Buena semana, no se pongan nerviosos. Buena
10: no
11: semana.
10: No entren a ponerse nervioso, diría un amigo mío.
11: Abrazo.
10: Chao, Maurito Paulón, nuestro comentarista, claro, como el agua. Che, gracias a todos los que nos estuvieron escribiendo, valorando justamente el comentario. No, de lo de River no voy a leer nada porque ya está sabido que lo de River es un espanto, como lo son cualquier equipo que a veces nosotros queremos ponderar o valorar. En la Liga Cerecina de Fútbol hay equipos que juegan muy mal a las pelotas. Hay algunos equipos que juegan mal, muy mal, más o menos, y algunos por ahí de vez en cuando juega bien, ¿no? Pero bueno, no vamos a comparar ni River con el equipo de la Liga Cerecina, ni nada que se le parezca, porque no tiene nada que ver una cosa con la otra. Lo que sí, vamos a meterlo en una cancha que también tuvo actividad, recién le mostramos el 1-1 de Caco con Rodrigo de San Guillermo. Vamos a ir al compacto, Rodrigo, de lo que pasaba en la Catedral. Acá relató Patricio Frascarelli, comentó Dalmiro Volatti, estuvo el Tótem presentando esta Liga Cerecina de Fútbol, patrocinada por el senador Felipe Miquel, el diputado Marcelo González, en el streaming oficial del viernes. Único partido que salía por el streaming oficial, esta fecha número 2, este era uno de los condimentos que tenía. Mauro lo había puesto como el partido de la fecha este, y de verdad que no se equivocó. Miren este momento de la cancha, acá había llovido, pero paró. ¿Ves? Y después empezó el partido. Muy bien. Vamos a quedarnos con los primeros instantes. El gol va a ser en el segundo tiempo, ¿eh? Pero bueno, una cancha que ya tenía la humedad lógica de una lluvia. Cancha media pesadita, ¿eh? Muy, muy húmeda, por cierto. Noche agradable en temperatura. Por eso la gente se quedaba en la cancha a pesar de las lluvias. Esto era todo lo que pasaba, ¿eh? No pasaba demasiado. Acá ve Juan Pablo Pato, cabezazo arriba. Libertad encontró poco juego, de verdad volvió a quedarse sin demostrar demasiado el equipo de Mauricio y de Rivero. Prácticamente no tuvo chances claras durante todo el partido. Acá tenemos una pelota parada, siempre Juan Pablo Basualdo. González va a terminar con la mano dejando esa pelota todavía en juego, después va a terminar rebotando. El nombre de San Lorenzo para el tiro de esquina. Otra pelota que se abre. Con Ocampo, siempre proponiendo San Lorenzo Ambrosetti. Miren esta, pasa todo el arco, pasa el área chica y queda por el segundo palo para Beltramino. Otra jugada, todo esto es primer tiempo, ¿eh? Y acaba de decir Marcelo Retamoso que acá se termina la primera parte. No había habido mucho más que esto. Y el segundo tiempo va a tener lluvia, en el momento donde más lindo se podía el partido, iba a llegar. Obviamente la lluvia nuevamente, la tormenta, pero bueno, el partido estaba totalmente en marcha. 0-0 hasta ahí. Ocampo mete el centro directamente al arco, el Chano da un rebote, después atrapa sin problemas el arquero de Libertad. Miren, muy, muy colgado todo así, ¿no? Miren esta pelota, acá González se le escapa de las manos y se lamenta Coquio, porque estuvo cerquita, pero se lamenta el jugador de Libertad porque, claro, se equivocaba el arquero del local. Y acá, pelota parada, llegan a los atropellos. Así era el partido, ¿eh? No mucho más que esto. Muy pareja la cosa. Inclusive parecía que no se iba a romper el cero. Yo lo había abandonado un rato al partido. Y después veía que estaba así, ¿no? Miren la cámara central, iba a llegar el golazo. Miren, qué golazo. Tal vez uno de los goles del campeonato este, ¿no? Juan Pablo Pato. Bueno, para eso lo trajeron. Este gol de 6 puntos. Estos son partidos que hay que ganar. Miren el momento, lo que llovía a Valde en ese momento. Golazo. Miren, mitad de juego, lo pasa a Beltramino la pelota. La cabecean ahí. Y justo, Pato ya había levantado la cabeza, se lo había mirado a Derete. Después con el derechazo, miren. Espectacular definición de Juan Pablo Pato, que marca un gol más en este regreso. Ya en este tercer ciclo, ¿no? Frente a San Lorenzo Ambrosetti. Del goleador, ya tiene uno más en la cuenta individual. Y después ya no iba a haber mucho más para rescatar. este rebate nuevamente a San Lorenzo Ambrosetti. Libertad volvió a quedarse en ese equipo que le falta ser más incisivo, ¿no? Quedó la impresión, tal vez la cancha, tal vez el rival también, miren esta posibilidad. Creo que estaba adelantado acá, después no vi cómo se resolvió esa acción. Pero bueno, ya había habido cambios, todavía permanecía algo de lluvia en el campo de juego. Miren esta jugada, solo, ¿eh? Va a terminar rematando la pelota y va a terminar en el costado del arco. Después se va a terminar el cotejo y va a terminar siendo victoria de los tres puntos. Se quedan en casa. Una buena victoria pensando en lo que viene para el campeonato. Siempre estos rivales que los vas a chocar en liguilla seguramente. Sabes, San Lorenzo Ambrosetti, que Libertad está conformado para ser uno de los animadores de la fase regular. Seguramente ganarle no es un dato menor. Por eso decimos, son partidos 6 puntos esto. Y bueno, después de este resumencito, vamos a ir con lo que, bueno, dicen los números, ¿no? Vamos a ir repasando todo lo que ha dejado, por ahora, el desarrollo de la fecha. Nos vamos a quedar primero con los resultados de la categoría sub-23, para repasar lo que fue. Primero, goleada de Unión y Juventud de Bandera, 5-1. Terminó ganando Unión y Juventud. Sí, la verdad que gran victoria del equipo banderío. Está conforme Mialich con su equipo. 2 de Matías Ledesma, Silva Zapavera, Cataño, el gol de Unión Deportiva Rufo, Bejarano fue el árbitro de ese partido. En cancha de San Lorenzo Ambrosetti, la cancha que veíamos, fue victoria visitante. Ganó Libertad 2-0. Yost y Burgos marcaron los tantos para el equipo de Libertad. Mientras que en Selva, en un partido que también se jugó de a ratos con lluvia, ganó el local. ¿Cómo anda Selva, eh? En esta categoría, porque es el campeón, venía de perder con Central, ya se rehizo. Gol de Góngora para la victoria ante Ferro 2 de San Cristóbal. Y ayer ganó Unión de San Guillermo. Ayer se dio la victoria visitante. Gol de Lautaro Morini, ¿eh? Cuando faltaba muy poco para ya terminar el partido, Morini marca el tanto de la victoria con arbitraje de Brite. Se jugó este partido y deja esta tabla de posiciones. 2 líderes. Unión de San Guillermo, Unión y Juventud tienen 6. Central Argentino Olímpico, Cacu, San Lorenzo Ambrosetti, Libertad, que logró su victoria el viernes, Atlético de Selva, que ganó también el viernes, 3. Sin puntos, Unión Deportiva Rufo, San Lorenzo de Tostado, Ferro, y acá el CAT tiene la crucecita porque tiene el pendiente con Central, ¿no? Bueno, y en Primera División, partido que se jugó con todo, transmitió Alejandro, ¿no? Por porque había capturas de la Radio Fénix, transmitió por Facebook Live, me parece, Alejandro, el partido. El 3-3 en Primera División, que jugaron en cancha Unión y Juventud de Bandera, ya lo hemos comentado, partido totalmente desvirtuado por la lluvia. Toselli, Luciano Cabrera y Walter Peralta sobre el final, los goles del local. 2 del Pachu Sanabria y Pablito Sacomano, los tantos para Unión Deportiva Rufo. Lo ganaba Rufo 3-2 cuando llegó el gol de Peralta sobre el final. Que además Bandera lo empató el partido con uno menos, ¿no? Porque se había ido expulsado Toselli, lo va a lamentar. Unión y Juventud de Bandera, la expulsión del 9. Lo dicho, en cancha de Selva no se jugó el partido, con Ferro 2 quedó suspendido, y Juan Pablo Pato Ríos, el gol de San Lorenzo Ambrosetti, 1-0 ante Libertad, lo comentó Mauro hace un ratito. En cancha de Cacu, ayer goles de Blanco para el local, gol de el Nino Gómez de penal, los 2 para Unión de San Guillermo, lo que dejó esta tabla de posiciones. San Lorenzo Ambrosetti es el único líder, tiene 6. Libertad Trinidad, con aquella victoria frente a Bandera en la primera fecha. San Lorenzo Tostado con su victoria en San Guillermo. Atlético de Selva con su victoria ante Central. La crucecita de Selva es por el partido postergado contra Ferro, ¿no? Los 2 empates, Cuda y Cacu, 2 puntos cada uno. Bandera, el punto del viernes, 1 puntito. Unión de San Guillermo, punto de ayer. Sin unidades. Central, Ferro y CAT. Los 3 tienen un postergado. O sea que de los 3 podría haber 2, Rodrigo, que mañana no tengan 0. O bien 1. Está en condiciones de no tener 0. Podrían quedar 2 equipos con 0 puntos. O ninguno, diría alguien, si empatan los 2. Si empata Selva y Ferro. Así las cosas. Y bueno, mañana le vamos a estar adelantando notas Mañana salen todas las entrevistas que hizo Mauro en parte baja. Mañana tenemos, por supuesto, el adelanto de todo lo que va a ser, cómo se va a jugar la fecha de la Liga Cerecina de Fútbol. Esta semanita tenemos varias cositas para contarles. Esta noche va a estar Cristian Esperati. Ustedes dicen, ¿quién es Cristian Esperati? Bueno, hay una charla que en algún momento la Liga, ¿se acuerdan? Cuando Gustavo De Martino estuvo acá charlando con nosotros, se hablaba de esto. Entrenamiento mental del deportista. Esto va a ser hoy en la sociedad italiana de nuestra ciudad de Ceres. Esto es obligatorio para los clubes, ¿eh? Se espera que no menos de 5 o 6 personas estén participando de cada club de la Liga. Cuando decimos cada club de la Liga, hablamos desde Villa Minetti hasta Unión de San Guillermo, ¿no? Todos los que juegan en inferiores también, que los juegan en primera, caso Arcilia. Así que bueno, se espera una linda concurrencia, veremos cuánta gente de Ceres va a ir también. Hay, esto está abierto para todo tipo de profesores, dirigentes, está bueno. Y Cristian, que es un fenómeno, ¿no? Que ya lo hemos tenido en Ceres en otros cursos. Nos vamos, gente, mañana seguimos con mucha más información. Pásenlo lindo, chau chau.
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1: 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Yo te ordeno que lo abandones. 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